Ayer hablamos sobre las siete dispensaciones en la Escritura. Esa mañana yo hablé sobre la tierra, su principio, fin y redención. En esta noche, al terminar ayer con las dispensaciones, terminamos exactamente en la dispensación milenial. Regreso para hablar en esta noche sobre la segunda venida del Señor Jesucristo a la tierra. Profecías y señales de la segunda venida de Cristo a la tierra. 1 Tesalonicenses capítulo 4, versículo 16. Porque el Señor mismo con voz de mando, con voz de arcángel y con trompeta de Dios descenderá del cielo y los muertos en Cristo resucitarán primero. Luego nosotros, decía Pablo, nosotros, él se consideraba que iba a estar vivo cuando el Señor vendría a buscar su iglesia. Nosotros. Después nosotros, los que vivimos, los que hayamos quedado, seremos arrebatados juntamente con ellos en las nubes para recibir el Señor en el aire. Miren bien, en las nubes. Cristo no descenderá hasta la tierra, Él se quedará en las nubes y nosotros iremos a encontrarle en las nubes para recibir al Señor en el aire y estaremos para siempre con Él. Vamos a orar, por favor. Padre, en el nombre del Señor Jesucristo, te agradecemos por tu palabra, te agradecemos por tu poder y te agradecemos por tu autoridad. Te agradecemos por tu sabiduría en esta serie de conferencias escatológicas, Señor. Te agradecemos por tu palabra y te agradecemos por el poder de tu nombre que has impartido durante estos días. Nos humillamos delante de ti y te pedimos que tú nos hables con poder y con autoridad. En el nombre de Jesús. Amén. Podemos asentar, por favor. La segunda venida de Cristo, primero, fue anunciada por el propio Cristo. La Biblia dice en Juan capítulo 14 y el versículo 3, iré a prepararles un hogar o un lugar y después vendré a vosotros. Él mismo anunció su segunda venida. Si me fuereis a preparar el lugar, vendré otra vez. Y os llevaré para que donde yo esté, vosotros estaréis también. Él mismo anunció su segunda venida. Mañana por la noche voy a hablar sobre las dos etapas de la venida del Señor Jesucristo. Primero, la segunda venida tiene dos etapas. Primero, Él viene a llevar su iglesia ahora. Después, segundo, Él viene con su iglesia después de la gran tribulación para destruir los enemigos de Israel en la batalla del Armagedón y después el juicio de las naciones y el reinado milenar del milenio. Dos etapas, dos venidas. En otras palabras, Él todavía va a venir dos veces, una para llevar la iglesia y después, después de la gran tribulación, una vez más para el milenio. Segundo lugar, fue anunciado por los ángeles, Hechos capítulo 1 y el versículo 9. Y habiendo dicho esas cosas, viéndolos ellos, fue alzado y recibió a una nube que le ocultó en sus ojos. Y estando ellos con sus ojos puestos en el cielo, entre tanto que él se iba, he aquí que pusieron junto a ellos dos varones con vestiduras blancas, los cuales también dijeron, varones galileos, ¿por qué estáis mirando al cielo? Este mismo Jesús, que haya sido tomado de vosotros al cielo, así vendrá como le habéis visto subir al cielo. Vendrá la segunda vez para llevar su iglesia. Tercero, fue anunciada por los apóstoles y por los profetas. Juan capítulo 1 y el versículo 14. Fue anunciada por los profetas. Fue anunciada por los apóstoles, la palabra de Dios. La Biblia dice que el Verbo se hizo carne y nosotros vimos su gloria, la gloria del Padre, lleno de gracia y de verdad. Gracia, Él vino para la dispensación de la gracia. Y al terminar la dispensación de la gracia, antes de la gran tribulación, Él vendrá para llevar su iglesia. Porque en realidad la dispensación de la gracia terminará con el juicio de las naciones, porque aún en la gran tribulación, personas serán salvas por el amor y por la misericordia del Señor Jesucristo. Hubo profetas en el Antiguo Testamento que profetizaron sobre su vida, sobre su nacimiento, su rechazo, su muerte, su resurrección, su venida y su segunda venida después de la gran tribulación. En primer lugar, la Biblia dice que Zacarías profetizó a 500 años atrás sobre el nacimiento de Cristo, en que Él sería vendido por 30 monedas de plata. Zacarías capítulo 11 y el versículo 12. Zacarías capítulo 11 y el versículo 12. Y les dijo, si os parece bien, dadme mi salario, si no, dejadlo. Y pesaron mi salario 30 monedas de plata. Tuvo su cumplimiento en Mateo capítulo 26 y el versículo 15. Mateo 26 y el versículo 15. Y les dijo, ¿qué me queréis dar? Yo os entregaré. Y ellos le asignaron 30 monedas de plata.
Segundo lugar, que profetizou Zacarias que el aro de Cristo sería traspasado. Zacarias capítulo 12 y el versículo 10. Zacarías capítulo 12 y el versículo 10. El lado de Cristo sería traspasado. Y derramaré sobre la casa de David y sobre los moradores de Jerusalén espíritu de gracia y de oración. Y mirarán a mí y a quien traspasaron y llorarán como se llora por el hijo unigénito, afligiéndose por él como quien se aflige por un primogénito. Tuvo su cumplimiento en Juan capítulo 19 y el versículo 34. Juan 19, 34. Pero uno de los soldados le abrió el costado con una lanza y al instante le salió sangre y agua. Tercero, profetizó sobre la segunda venida de Cristo y el final del mundo. Zacarías capítulo 14, versículos 2 y 4, cuando él descenderá del cielo y pondrá sus pies en el monte de los olivos al oeste y al este de Jerusalén. Cuarto lugar, profetizó que Cristo sería herido en sus manos. Zacarías capítulo 13 y el versículo 6. Y le preguntarán: ¿qué heridas son estas en tus manos? Y él responderá: con ellas fui herido en la casa de mis amigos. En la casa de mis amigos. Tuve un cumplimiento en Juan capítulo 19 y el versículo 17. Juan capítulo 19 y el versículo 17.

Y en él, cargando su cruz, salió del lugar llamado Calavera, en hebreo Gólgota. Y ahí le crucificaron con él a dos ladrones, uno a un lado y a otro al otro lado en el medio. Y le crucificaron sus manos y sus pies. Sus manos y sus pies. Tienes que ver que la segunda venida de Cristo no es solamente la profecía, es solamente la dispensación de la gracia. Hay que ver lo que los profetas profetizaron antes sobre su nacimiento, sobre su vida, sobre su muerte, su resurrección y después su segunda venida. Quinto, le profetizó que Cristo sería dejado solo por sus discípulos. Zacarías capítulo 13 y el versículo 7. Zacarías capítulo 13 y el versículo 7. Levántate, oh espada, contra el pastor y contra el hombre, compañero mío, dice Jehová de los ejércitos. Heriré al pastor y las ovejas serán dispersas, y haré volver mi mano contra los pequeños. Tuvo su complemento en Mateos 26:31. Cuando prendieron a Jesús, sus discípulos le dejaron solo. Sexto lugar, Zacarías profetizó que Cristo iría limpiar los pecados de aquellos que morirían en la cruz. Zacarías 13:1. Y habrá entonces, y saldrá un río, del cual limpiará los pecados de Jerusalén y para la casa de David. Tuvo su cumplimiento en Juan 19:30, cuando salió sangre de su costado y salió agua de su costado. Entonces aquel sangre podrá limpiar de nuestros pecados, y esta agua simboliza la agua del Espíritu de Dios, de la regeneración a través del Espíritu. Lucas 24:47, cuando él expiró y dijo: hecho es. Esa palabra en el griego es neuca, hecho es. Y él dio su espíritu, él dio su espíritu. A Jesús nadie lo mató. Jesús es Dios y a Dios no se puede matar. Él dio a sí mismo, él es Dios. Él se dio a sí mismo cuando él dijo: hecho es, terminado es. Y él dio su espíritu. Es neuca, él dio su espíritu, porque a Dios no se puede matar. La primera y segunda venida de Cristo profetizada por el rey David 900 años antes de Jesús nacer. Primero, David profetizó que él sería traicionado. Salmo 41:9. Aún el hombre de mi paz, en quien yo confiaba, el que de mi pan comía, alzó su calcañar contra mí. Se cumplió en Mateos 26:21-25. En la mesa, en la santa cena, cuando Judas le traicionó al Señor, y él dijo: el que pone la mano conmigo en el plato, este es. Judas lo puso la mano y dijo: yo soy. Él dijo: tú lo has dicho. Segundo, que Cristo sería injuriado. Salmo 22 y el versículo 6. Sería injuriado, sería traspasado, sería burlado, sería hecho escarnio de la humanidad. El versículo 6. ¿Por qué sacaste prendas tus hermanos sin causa y despojaste tus ropas desnudos? No dices de beber agua al cansado y tuviste pan en el hambriento. Mire bien. Jesucristo, cuando estaba en la cruz, cuando él murió en la cruz, los pintores de la Edad Media lo pintaron al Señor Jesucristo con una sábana. Pero eso no es cierto. Cuando el Señor Jesucristo murió, y los pintores de la Edad Media lo pintaron con una sábana sin ninguna autoridad previa. Jesucristo no tuvo ninguna sábana cuando él estuvo en la cruz. Él murió desnudo para la vergüenza eterna del hombre. Él murió desnudo. Y la Biblia dice en el Salmo 22, vamos a leer juntos algunas de las profecías ahí en este Salmo 22 para que usted pueda entender. Mire bien. Mire bien. Él dijo: yo soy gusano y no hombre, oprobio de los hombres y despreciado del pueblo. Todos los que me ven se escarnecen, estiran la boca y manean la cabeza diciendo: se encomendó a Jehová, líbrele él, sálvale, que en él ha confiado. Eso decía la gente. Pero tú eres que me sacó del vientre. El versículo 10. Sobre ti fui echado desde antes de nacer, desde el vientre de mi madre tú eres mi Dios. Mira bien el versículo 17. Contar todos mis huesos, ellos podían contar y me miraban y me observaban. Sus huesos se descoyuntaron en la cruz, salieron del lugar, se descoyuntaron. Él estaba desnudo. Desnudo. Que echarían suerte sobre la túnica de Cristo. Cuarto, Salmo 22, el versículo 18. Repartieron en sí vestidos y sobre mi ropa echaron suerte. Se cumplió en Marcos 15:24, donde los soldados echaron suerte. Cuando crucificaron sus pies y sus manos, cuando él estaba herido, el Salmo 22:16, porque perros me han rodeado y me han
me han cercado cuadrilla de malignos, horadaron mis manos y mis pies. Se cumplió en Juan 20:27. Sexto, que Cristo moriría en su cuerpo, pero que su cuerpo no se corrompería y resucitaría. Salmo 16:10. Porque no dejarás mi alma en el infierno, ni permitirás que tu santo vea corrupción. Algunas traducciones en el hebreo es Seol. Después, a las conferencias de adelante, yo voy a hablar sobre el infierno, sobre el Tártaro, el Hades, sobre el Gehenna, al final de las conferencias. Se cumplió en Hechos capítulo 2 y versículo 24, cuando Pedro predicaba, él habló esa escritura y dijo: no dejarás mi alma en el infierno, ni permitirás que tu santo vea corrupción al infierno, porque él fue a predicar al infierno. Él se presentó a sí mismo como Mesías. Primero Pedro capítulo 3 lo habla. Séptimo, que Cristo estaría a la diestra de Dios. Salmo 110 y el versículo 1. Que Él estaría en la diestra de Dios. Que Él resucitaría y estaría en la diestra de Dios para siempre. Salmo 110, 1. Jehová dijo a mi Señor. Jehová dijo a mi Señor. ¿Usted puede entender? Jehová es Señor y Él dijo a mi Señor: siéntate a mi diestra hasta que yo ponga a tus enemigos por detrás de tus pies. Jehová dijo a mi Señor. Jehová, Señor, Cristo. Dijo: siéntate a mi lado hasta que yo ponga a tus enemigos debajo de tus pies. Señor, el Señor dijo al Señor. Jehová dijo a Jesús. Jesús es Jehová. Jehová es Jesús. David profetizó dos veces que Cristo vendría por la segunda vez a la tierra. Salmo 53. Vendrá nuestro Dios y no caerá fuego consumirá ante él, y tempestad poderosa le rodeará. Salmo 53. Tuvo su cumplimiento en el Salmo 96:13. Salmo 96:13. Delante de Jehová que vino, porque vino a juzgar la tierra, juzgará al mundo con justicia y a los pueblos con su verdad. Vino, no dijo vendría, vino. Vino. Cuando él estaría a la diestra de Dios, se cumplió en Marcos 16:19. Hechos 2:34 y Hechos 2:35. Cuando él resucitó y se puso a la diestra de Dios. La primera y la segunda venida de Cristo profetizada por Isaías. Isaías es considerado el mayor profeta. The greatest prophet. El mayor profeta. Profetizó 820 años antes del nacimiento de Jesús. Primero, que Cristo nacería de una madre virgen. Isaías 7:14. La virgen concebirá. La virgen nos dará un niño. Cumplió en Mateo 1:22-23. El ángel vino a él y le dijo: concebirás y el fruto de tu vientre será santo y pondrás su nombre Jesús. Segundo, que Cristo sería rechazado. Isaías 53:3. Cumplió en Juan 1:11. Vino para los que eran suyos, pero los suyos no lo recibieron. Tercero, que Cristo caería delante de sus acusadores. Isaías 53:7. Él no abrió su boca. Cumplió en Mateo 26:62-63, cuando Pilatos le preguntaba y decía: te conjuro en nombre de Dios que me digas quién eres. Pero se asombraba porque él no abrió su boca. Cuarto, que Cristo sería contado con los malhechores. Isaías 53:12. Y entre los impíos o entre los ladrones fue su suerte. Se cumplió en el libro de Mateo 27:38, de crucificar a uno a su derecha y el otro a su izquierda. Quinto, que Cristo sería sepultado con los ricos. Isaías 53:9. Pero con los ricos tuviste tu sepultura. José de Arimatea lo llevó a su tumba, donde nunca había ahí puesto ningún muerto. Se cumplió en Juan 1:29. Y en octavo, cuando Cristo, Isaías profetizó dos veces la segunda venida de Cristo a la tierra. Isaías 35:4. Isaías 35:4. Decid a los corazones apocados, esforzaos, no temáis, he aquí que vuestro Dios viene con retribución y con pago. Dios mismo vendrá y os salvará. Eso era la segunda venida del Señor Jesucristo. Isaías 66:15. Isaías 66:15. Porque he aquí que Jehová vendrá con fuego y sus carros con torbellino, para descargar su ira con furor y su reprensión con llama de fuego. Esto es la segunda venida de Cristo, no ahora para buscar su iglesia, pero la segunda después del arrebatamiento de la iglesia, después de la gran tribulación, cuando Él descenderá con sus santos. Isaías profetizó que Cristo sanaría nuestras enfermedades. Isaías 53:5. Y sobre su costado, sobre su herida, nosotros fuimos sanados.
Se cumplió en Mateo 8, 16, 17, donde pusieron los enfermos y los endemoniados, y entonces se cumplió la escritura que decía: por su costado o por su herida nosotros fuimos sanados. Que Cristo sería un sacrificio por nuestros pecados, Isaías 53, 5. Pero Dios tuvo el placer en molerlo. Él fue herido por nuestros pecados, molido por nuestras transgresiones. El castigo de nuestra paz estaba sobre Él, y por su llaga fuimos sanados. Se cumplió en Juan 1:29, cuando Juan el Bautista le apuntó y le dijo: este es el Cordero de Dios que quite el pecado del mundo. Si nosotros pudiéramos estudiar, y si hubiera tiempo, los profetas que han profetizado desde Samuel hasta entonces Malaquías, nosotros llevaríamos mucho tiempo y muchos meses. Yo solamente le he hablado de los tres principales profetas que profetizaron sobre Cristo: Isaías, Zacarías y David. Pero ¿cuáles son estas señales del cual vendría el Señor Jesucristo para llevar a su iglesia? El mayor acontecimiento de la historia está para acontecer. Es el mayor acontecimiento. Cuando Jesucristo venga a la tierra y Él busca su iglesia. El otro día el New York Times, el Los Angeles Times va a decir: Jesus already came. Jesús ya vino. Jesús ya vino. La KGB va a dar una excusa. El CIA dará una excusa. La policía secreta de Israel dará una excusa. Los científicos, los impíos darán una excusa por pasar el misterioso desaparecimiento. Pero entonces ellos sabrán que fue lo mismo en Japón, que será lo mismo en Brasil, que será lo mismo en Australia, que será el mismo en Puerto Rico, que será el mismo en Asia, que será el mismo en África. Entonces el mundo entero sabrá que Jesucristo ya vino y que los aleluyas subieron para arriba para estar para siempre con Él. Alabado sea su nombre para siempre. Yes, yes, yes. Aleluya. Los apóstoles pensaban que iba a ser en sus días donde Él regresaría. Llegaron a preguntarles: ¿es ahora que tú restaurarás el reino de Israel? En Hechos 1:6. Un estudio cuidadoso de las escrituras, iremos darnos cuenta que Él volverá. Él ha dejado informaciones y señales y profecías para su venida. La Biblia dice en 1 Tesalonicenses 5:4: vosotros, hermanos, no estáis en tinieblas para que aquel día no os sobrecoja como ladrón. Nosotros somos hijos de luz, no hijos de tinieblas. Libros, periódicos, películas y televisión, radio, todos estos han anunciado la segunda venida del Señor Jesucristo. Todos. ¿Cuándo será? ¿Cuál es el señal de su venida? Hay una película que se llama The Apocalypse Now, que es un veterano del Vietnam, entonces entra dentro de una trinchera y pregunta: who is in charge here? ¿Quién es el responsable aquí? Y yo te digo a ti en esta noche que Dios todavía is in charge of the world. Él todavía es responsable del mundo. Él todavía tiene el destino de los hombres en sus manos. Y Él todavía se llama Señor. Él todavía es Dios. Y Él cumplirá su propósito. El reloj de Dios está casi llegando a las 12. Casi llegando a las 12. Hay miedo, angustia, dolor por la expectativa de las cosas que irán a acontecer en el mundo. Cuando usted va por la freeway está lleno de señales, de carteles. Carteles como: no cambies a la derecha, no cambies a la izquierda, despacio, mira adelante, pare, cuidado, no estacione aquí, cambie de línea. Jesucristo también dejó carteles y señales para decir al mundo y para prevenir al mundo, para que el mundo no tenga excusa de que su palabra se está cumpliendo. Él dejó carteles, Él dejó señales. Y las profecías se cumplan asustadoramente. En primer lugar, de los muchos señales de la segunda venida del Señor Jesús, solamente les daré 25, porque son 132, si son muchos. Daniel 12, capítulo 4. Tú, Daniel, sepa que la ciencia en los últimos días se multiplicará y muchos correrán de una parte a la otra. La ciencia se ha multiplicado de una manera asustadora, de una manera increíble. En el siglo XIX ella era insignificante. En el siglo XIX la ciencia casi no aparecía. Pero hoy vivimos en la era de la ciencia y de la tecnología por excelencia. Desde la invención de la impresión y de la imprenta, el mundo explotó con el modernismo de las películas y de los carteles y de todo. Los viajes en el pasado se llevaban meses. Para ir de Nueva York a Europa se llevaba 5 meses en un barco. Hoy usted va en 3 horas y media en un Concorde. La luz eléctrica, el teléfono, el telégrafo, el telex,
Las computadoras, el último computer IBM hace 68 millones de operaciones por segundo. La medicina. Nuestros antepasados, nuestros abuelos, tatarabuelos, ellos soñaban con el avance de la medicina hoy. Ellos soñaban con los trasplantes de los corazones. Hoy la ciencia moderna hace los trasplantes de los corazones, de los hígados. Como esto no es nada para ellos hoy. Ellos lo hacen una persona vivir por lo menos 12 horas sin su propio corazón, hasta que lo instalen y lo pegan sus propias venas y los ligan y los cosen. Es algo estupendo. Es algo increíble. La ingeniería hoy construye los rascacielos como el mayor edificio del mundo en Chicago, 198 pisos. La energía nuclear, la energía atómica, la energía solar, los laboratorios, las pesquisas, los niños hechos en laboratorios, que es algo estupendo. Es algo que nunca antes hemos soñado con el avance de la ciencia. Daniel dijo, la ciencia se multiplicará y muchos correrán de una parte a la otra. Hoy 90% de todos los sabios están vivos hoy. 90%. De todos los sabios que jamás han vivido en la historia, 90% de ellos están vivos hoy. Y la ciencia sigue en aumento. Y la ciencia sigue descubriendo nuevos avances. Y la ciencia se multiplicaría en el final de los tiempos. No se olvide, Dios vino a Daniel y le dijo, este libro estará sellado hasta el tiempo del fin. ¿Cuál es el tiempo del fin? Ahora. Nosotros estamos en el fin. El segundo cumplimiento, uno de los señales de la venida de Cristo, es el carro o el automóvil. Nahum capítulo 2 y el versículo 4. Nahum capítulo 2 y el versículo 4. La palabra de Dios dio este señal como uno de los señales de la venida de Cristo. Nahum 2:4. Los carros se precipitarán en las plazas, con estruendo rodarán por las calles. Su aspecto será como antorchas encendidas, correrán como relámpagos. El primer carro fue el Ford, 1905. That's a very old model. Very old. Después vino el Chevrolet, 1907. Después el Dodge, 1909. Y hoy la Europa y Japón han invadido el mundo con sus carros. Porsche, Trans Am, Mercedes-Benz, Cadillac. Ahora ha salido el último carro de la Mercedes-Benz, que hace 480 millas por hora. Dice Nahum, los carros se precipitarán en las plazas. ¿Cuáles plazas? Los tráficos, los cruces, los semáforos. Dicen, correrán como relámpagos. Hoy los carros tienen una fuerza motriz a más de 250 o 300 millas por hora. Los carros de corrida de Emerson Fittipaldi, él lo hace 560 millas por hora. La batería imita cargas como relámpagos, correrán como relámpagos. Nahum había visto los carros corriendo en la freeway 605 North. Entonces él dijo, correrán como relámpagos. No solamente vio en la 605 North, pero lo vio en el interchange del 5 Golden State. Cuando las luces estaban prendidas, él dijo, sus luces son como de antorchas. Antorchas. Las carreteras de hoy. Él vio el carro. No sé el carro que él vio, pero él vio. Me gustaría saber su sorpresa cuando él vio un Porsche pasar a 110 millas por hora. Tercero, uno de los señales de la venida del Señor Jesucristo es el avión. Isaías 31:5 habla, como las aves que vuelan, así defenderá el Señor de los ejércitos a Israel y a Jerusalén, amparando, librando, pasando y salvando. ¿Qué es esto? Los F-15 de hoy de la Israel Air Force. Isaías 68. ¿Quiénes son estos que vuelan como nubes y como palomas a sus ventanas? Nahum vio el carro e Isaías vio un avión del Pan Am o American Airlines. En 1917, un inglés llamado Allenby salvó Jerusalén, un creyente devoto. Lo salvó de los turcos usando un avión de reconocimiento para que no hubiera bombardeo en contra de Israel. Se cumplió Isaías 31:5. Como las aves que vuelan, así amparará el Señor de los ejércitos a Jerusalén, amparando, librando, pasando y salvando. Pasando. En el libro de Apocalipsis, la última plaga será echada del aire. No hay duda que resultará de la caída de las naciones con una explosión atómica. Apocalipsis 16:17. Que esto no es nada más que la destrucción y las bombas echadas desde los aviones. El primer avión que vino,
Quien inventó el avión fue un hombre muy inteligente. Él era brasileño. Se llamaba Santos Dumont. Él hizo el primer vuelo, el 14 bis, en 1906. Los brasileños son los padres de la aviación. Hoy ya hemos ido a la Luna, a Marte, a los otros planetas. Es increíble la velocidad de los aparatos, como el famoso Challenger, 2.520 millas por segundo. Y el Columbia, en los Estados Unidos de América. El Concorde, usted puede salir de Los Ángeles a París y usted puede llegar en 7 horas desde Los Ángeles. O puede correr Nueva York-París, 3 horas y media. Nueva York-Japón, usted puede hacer en 8 horas, cruzar el mundo entero. Solo que usted tiene que pagar $3,700. El cuarto señal de la venida del Señor Jesucristo era el radio y la televisión. Abra tu Biblia en Job capítulo 37 y el versículo 15. Job capítulo 37 y el versículo 15. Esto es profundo, esto es lindo, esto es poderoso. Job capítulo 37 y el versículo 15. ¿Sabes tú cómo Dios las pone en concierto y hace resplandecer la luz en su nube? La luz en su nube. Los rayos magnéticos, los relámpagos que son usados para la transmisión de los satélites en el cielo. Versículo 21. Mas ahora ya no se puede mirar la luz esplendente en los cielos. No se puede mirar los relámpagos. Él sale del oriente y va en el occidente. Alguien puede estar en Japón y al mismo tiempo está viendo aquí en California por vía satellite de los rayos magnéticos que pasan en el cielo. Luego que pasa el viento y los limpia, lo lleva. Los rayos. Versículo 22. Viendo de parte del norte la dorada claridad, la dorada claridad, los truenos, los relámpagos. En Dios, en su majestad terrible. Capítulo 38 y el versículo 24. Capítulo 38 y el versículo 24. Porque camino se reparte la luz. Se reparte la luz, los relámpagos. Y se esparce el viento solano sobre la tierra. Se esparce el viento solano. Es el viento que lleva las ondas radiales. Y es el viento que lleva las olas o las ondas de la televisión. Job capítulo 38 y el versículo 35. Ordenarás a los relámpagos para que salgan y diga: heme aquí. Los relámpagos hablan. Los relámpagos no pueden hablar. Esos son los mensajes de radio y televisión. Heme aquí. ¿Quién puso sabiduría en las cámaras de las nubes? Sabiduría en la cámara de las nubes. ¿Y quién dio entendimiento al meteoro? Entendimiento al meteoro. Entendimiento para que el hombre lo pudiera descubrir y lo pudiera inventar y le pudiera hacer. El radio, la televisión, los videos, las cámaras, todo eso es el cumplimiento de la palabra de Dios. Las transmisiones por radio y televisión se pueden transmitir por fotografías e imágenes a voz de ondas electromagnéticas a la velocidad de la luz. Es lo mismo que las ondas emitidas por un radio que causa el relámpago de la energía de la estática del receptor. Dios sabiduría al meteor. La televisión cumplirá la profecía de Apocalipsis 11:9. Y los dos testigos estarán muertos en las calles de Jerusalén. Y todas las naciones se gozarán y todo ojo lo verá sus cuerpos. ¿Por qué todo ojo lo verá? Vía satellite. Cuando Jesucristo venga después de la gran tribulación, ABC News, CBS News, Canal 34, 52, estará poniendo Jesucristo en las nubes con sus santos. Y todo ojo lo verá. Y se lamentarán en el pecho, porque Jesús vendrá en gloria y en majestad. Bendito sea su nombre para siempre. Yes, yes, aleluya. Entonces se cumplirá la escritura en Apocalipsis 1:7, que dice: he aquí que Él viene con las nubes. Con las nubes, con los rayos magnéticos de la televisión y de la radio. En las nubes, no solamente en el sentido literal, en las nubes, pero las nubes donde pasa las imágenes electromagnéticas, y todo ojo lo verá. Eso es después de la gran tribulación. En la Copa del Mundo, Italia 90, 2,5 billones de personas miraron los juegos, la mitad de la humanidad. Ese emprendimiento salió $85 millones. Cuando Jesucristo venga en gloria y en poder, y Él se pare sobre las nubes con sus brazos abiertos, donde Israel se convertirá, eso va a ser el mayor espectáculo de la historia. Le echarán cañonazos, le echarán bombas al anticristo, pero no le harán nada.
absolutamente nada cuando Él descenderá para juzgar los ejércitos que se levantaron en contra de Israel. I will be there. Yo estaré allí. I want to see it. Yo quiero ver la expectativa de lo que Dios va a hacer, y usted también lo verá. El quinto cumplimiento en la palabra de Dios de la venida de Cristo es la bomba atómica. Lucas 21, 26. Se espantarán los hombres a causa del temor y de las expectaciones de las cosas que sobrevendrán en la redondez de la tierra, porque las virtudes de los cielos serán avaladas. ¿Qué es las virtudes de los cielos? Nada más y nada menos en la bomba atómica en Hiroshima, que las virtudes de los cielos fueron avaladas. Del primer cielo. Cielos en el griego es uranios. Entonces se lee en el original: el poder del uranio serán conmovidos. Es del uranio que se fabrica la bomba atómica. Apocalipsis 13:13 dice: descenderá con fuego de los cielos, fuego del uranio, de las bombas atómicas. El impacto causado por la energía atómica fue descubierto por Einstein, que habló del desarrollo del átomo. En 1905, él dio a conocer su fórmula de la matemática sobre el átomo, sobre la energía nuclear. La Segunda Guerra Mundial, los científicos descubrieron el secreto y la reacción atómica. El gobierno norteamericano formuló la fórmula y la bomba atómica, que solamente después de la catástrofe de la crisis de Hiroshima, que dio final a la Segunda Guerra Mundial, que el mundo tuvo conocimiento del poder atómico de la bomba atómica. Abra tu Biblia conmigo en Zacarías capítulo 14 y el versículo 12. Esta fue la reacción de la bomba atómica en Nagasaki y Hiroshima, y esta será la reacción de la bomba cuando los enemigos de Israel cerquen a Jerusalén. Zacarías capítulo 14 y el versículo 12. Y esta será la plaga con que Jehová herirá a todos los pueblos que pelearon contra Jerusalén. Mira bien, esta es una profecía de doble sentido y de doble cumplimiento. La carne de ellos se corromperá estando sobre sus pies, y se consumirán en las cuencas de sus ojos, y la lengua de ellos será deshecha y se podrirá en su boca. Esta fue la reacción de la bomba de Nagasaki y Hiroshima. La carne de ellos se disolverá, se descompusieron, estando de ellos sobre sus pies, y se consumirán sus ojos adentro de sus órbitas, y su lengua se pudrirá. Esa es la reacción de la bomba atómica. Cuando yo fui en Japón, yo encontré personas en la calle que fueron descendientes de las personas que estaban en Nagasaki, en Hiroshima o en Tokio, donde la lluvia llevó, después de mucho tiempo, la lluvia llevó y los vientos llevaron la lluvia, y entonces la reacción hizo que las personas nacieran deformes con sus cuerpos. Hubo niños que nacieron en Nagasaki, Hiroshima, después de la bomba, nacieron con su boca, pero su lengua estaba podrida por dentro. Nacieron con sus cuencas, pero sus ojos estaban podridos por la reacción de la bomba atómica. Y Japón nunca se olvidará de eso, nunca. Yo hablé con un hombre que tenía 85 años de edad en las calles de Yokohama, y él dijo, cuando él estaba allí, él dijo que cuando él escuchó el sonido de los aviones americanos, ellos se pusieron en el túnel abajo para protegerse de la bomba. Y después de 3, 4, 5 días después de la explosión y que la tierra tembló y se abrió, él subió para arriba. Su familia había muerto y él miró y no existía nada. Él dijo, I come up, my boy, and I saw the city, and the city was gone. La ciudad había desaparecido. Es algo increíble la reacción de la bomba atómica, pero hoy la bomba atómica está ultrapasada. Las bombas de hoy, el poder de las bombas de hoy, la bomba atómica es solamente un punto minúsculo. Esa fue la reacción en 1945, el 6 de agosto. Hasta hoy las personas nacen defectuosas, su cuerpo, el de sus descendientes. En el primer experimento atómico, cuando los Estados Unidos experimentaron la bomba atómica en el desierto de Nuevo México, un científico miró cuando echaron la bomba desde un avión para experimento. Él miró cuando se subió e hizo un gran hongo, un gran cogumelo. Y él lo miró y él dijo, Dios mío, nosotros hemos creado el infierno. Después de la gran tribulación, nos dice Pedro en su libro que la tierra será descompuesta. Seguramente que será por una transición y por un poder atómico. Segundo Pedro 3, 10 y 11. El cual los cielos, uranios,
pasarán con gran estruendo, y los elementos ardiendo serán deshechos, y la tierra y sus obras serán quemados y destruidos, y sus elementos desaparecerán. Será una reacción y una explosión nuclear. Megatón, dicen los científicos sobre el poder de la bomba atómica. Un megatón, 1,000,000 de toneladas de TNT. La explosión atómica solamente entre Estados Unidos y Rusia es 57 megatones, 57,000,000,000 de toneladas del TNT para cada persona que existe en la faz de la Tierra. Esto es, que la Tierra se convertiría como un volcán y se consumiría totalmente en menos de 3 segundos y medio, con 114 veces más el poder de destruir la Tierra más que 1945, y 75 veces más el poder de la bomba atómica que fue construida en 1938. En 3 segundos y medio desaparecerían todas las cosas. Solamente Estados Unidos y Rusia, eso sin hablar Francia, Inglaterra y China, e Israel e India, que poseen la bomba atómica. El otro día Brasil y Argentina hicieron un pacto que nunca construirán armas atómicas. Sexto lugar, el sexto cumplimiento es la bomba de hidrógeno o la bomba H. Esa fue la bomba que usó Saddam Hussein para matar a su propia gente allá en Irak. Ella no destruye los edificios, ella no destruye las casas, ella es un polvo y solamente la gente muere en la mitad de una fracción de un segundo. Lucas 21:25. Entonces habrá señales en el sol, en la luna y en las estrellas, en la tierra angustia entre las naciones por la confusión. Señales. La bomba de Hiroshima ya está ultrapasada hoy. Los cohetes SS soviéticos tienen 9 veces más el poder de solo una bomba atómica. Cada cohete tiene 9 veces más el poder que la bomba atómica, cada uno de los SS soviéticos. Los cohetes Pershing de los Estados Unidos de América tiene 6 veces más el poder de la bomba atómica cada uno. En Rusia hay 120 rampas con 3 cohetes poderosos en cada rampa apuntadas para el occidente. Son 360 misiles, millones de veces más poderosos que la bomba atómica, que consumiría los Estados Unidos en la mitad de la mitad de la mitad de un segundo. Pero la mente mala del hombre ya ha proyectado una bomba que no más mata a las personas, quedando intacta las ciudades. Se llama la famosa bomba H o de hidrógeno, donde las personas mueren sin aire y sus cuerpos son descompuestos. Esa bomba podría destruir Nueva York, Londres, Pekín, París y Moscú en una cuestión de la mitad de un día y en segundos, y rompería la crosta terrestre, rompería la partería al medio, y las olas subirían a una altura de 14 millas de altura y se convertiría en un volcán caliente. Séptimo señal de la venida del Señor Jesucristo. Es una pena que no hay tiempo para comentar sobre eso, porque esto es tremendo. Los falsos cristos, Mateo 24:5. Porque vendrán muchos en mi nombre diciendo: yo soy el Cristo. La revista norteamericana Time dijo que en Europa hay más de 200 cristos. El reverendo Moon dijo que él era el Mesías prometido, y él usó profecías de Isaías y de Apocalipsis para decir que él era el Mesías. Pero eso no es cierto. La octava señal de la venida de Cristo es guerras y rumores de guerras. Mateo 24:6. Y oiréis de guerras y rumores de guerras, y se levantará nación contra nación, pero no será el fin. El mundo siempre estuvo en guerra, siempre. El problema árabe de Israel, en el sur de África, en Asia Central, en Japón, Corea, Vietnam. Hubo las dos guerras mundiales. Después fue creada la ONU, después de la Primera Guerra Mundial, pero no sirvió para nada. Y después de la Segunda Guerra Mundial, que crearon la ONU, ya hubo 58 guerras. Y hoy el mundo se prepara en el Medio Oriente para la batalla del Armagedón, pero todavía no es. 1 Tesalonicenses 5:3 dice que cuando se os dirán paz y seguridad, entonces vendrá la destrucción. El Tratado de Ginebra, el Tratado de Varsovia, el Tratado de la OTAN. Hoy el mundo habla de un desarme nuclear, pero eso no es cierto. La Unión Soviética habla de desarme, el desarme en Europa y desarme en el Medio Oriente, pero eso no es cierto. La Unión Soviética está construyendo el mayor arsenal atómico y el mayor arsenal nuclear del mundo en Siria, con más de 50,000 ingenieros científicos construyendo aviones, bombas y tanques para invadir Israel en el futuro. Y él viene a los Estados Unidos y toma champagne en White House y come hamburgers en McDonald's y lo hace a todos creer que él está haciendo el desarme. Eso no es cierto, eso es mentira.
El mundo gasta 100 millones de dólares por minuto para su armamento nuclear. 100 millones de dólares por minuto. Un tanque podría construir 100 escuelas. Un submarino podría alimentar 40 mil refugiados en el Pakistán. Un avión F-16 podría construir 45 farmacias nuevas. Un cohete americano podría proveer agua y comida a toda la África Central. Y un cohete soviético podría sanar con el dinero el hambre de Etiopía en menos de un día. El poder para matar, el poder para destruir. La nona señal de la venida de Cristo, Él dijo que habría pestilencias. Mateo 24, 7b, y habrá pestilencias. Hoy la mayoría de nuestros alimentos están destruidos, contaminados. Miles de personas se han muerto por el envenenamiento de las comidas. Los animales se han muerto, los peces se han muerto. El famoso Valdez en el Alaska, que ha matado los animales allí marinos y los derramamientos de aceite en la costa de California y las enfermedades. Décimo señal, y habrá hambre. Mateo 24, 7, y habrá hambre. Cuando yo estaba en África, yo miré personas morir de hambre literalmente. En África muere 40 mil personas de hambre por día. Yo cargué niños muertos en mis brazos en Lagos, Nigeria. Niños que habían muerto por hambre. La tierra podría alimentar 14 billones de gentes, pero no es así. Los Estados Unidos podrían alimentar el mundo entero solamente con los restos de comida que sobra en los restaurantes, pero no es así. El hambre en Brasil, Colombia, América Central, México, Asia, África y alrededor del mundo. Décimo primero señal, y habrá terremotos por todos los lugares. Nosotros somos los primeros en los terremotos en California. Mateo 24, 7, y habrá terremotos. En el siglo XV hubo 116 terremotos. En el siglo XVI hubo 253 terremotos. En el siglo XVII hubo 378 terremotos. En el siglo XVIII hubo 640 terremotos. En el siglo XIX hubo 2,119 terremotos. Hoy en el siglo XX ya hubo 2,447 terremotos, grandes y pequeños. Fue en aumento. En San Salvador, el día 10 de octubre de 86, a las 11:45 de la mañana, 7.5 en la escala de Richter. 1,000 personas murieron, 12,000 quedaron heridos, 250,000 sin casas, 1,148 familias destruidas. San Francisco, 18 de abril de 1906, casi toda la ciudad fue destruida. 1908 en Messina, en Italia, 75,000 personas murieron. 13 de enero de 1920, más de 180,000 personas murieron en Kangzhou, en China. 1923, Tokio, Japón. 1923, Tokio, Japón, 143,000 personas murieron. India, Grecia,

más, ya no entraba más en erupción. En un día por la mañana, a las 3:35 de la madrugada, 25 mil personas murieron, unas dormidas y otras no, porque el gran vulcón en erupción. 12º lugar, tengo que adelantar, el sonido del mar y de las olas. Lucas 21:25, y habrá gran ruido y el sonido de la mar y de las olas. El mar se ha transbordado sus límites como nunca antes. En 1986 en Long Island, Nueva York, los maremotos en Holanda, en los Países Bajos. Apocalipsis 8:8-9 dice que una tercia parte de la tierra morirá y la navegación será destruida, porque las geleras irán a derretirse en el polo norte y en el polo sur, y las aguas del mar se levantarán. 13º señal, la persecución de los creyentes. Mateo 24:9. Entonces os matarán y serán afligidos de todas las naciones por causa de mi nombre. Los mártires empezaron con Savonarola en Rusia, Siberia, Algeria, Albania, Cortina de Hierro, Cuba, China, Birmania. Año mueren 330 mil cristianos tras la Cortina de Hierro. Y os matarán y serán afligidos por todas las naciones por causa de mi nombre. 14º señal, los falsos profetas. Mateo 24:11. Y muchos falsos profetas se levantarán y engañarán a muchos. Las sectas de hoy. Pablo dijo en 1 Timoteo 4:1, dice el Espíritu que en los últimos tiempos muchos se apostarían de la fe, oyendo a espíritus de error y doctrinas de demonios. 2 Timoteo 4:3 dice que la gente no soportaría más la sana doctrina y se echaría a doctrina de demonios, como hay una iglesia aquí en Los Ángeles que la purificación de los pecados es a través de la purificación sexual. Fíjense. El 15º señal de la venida del Señor Jesucristo es el incremento y el aumento de la maldad. Mateo 24:12, y por haberse multiplicado la maldad, el amor de muchos se enfriará. Crímenes sexuales, abusos, la falta de respeto, asesinatos, robo, prostitución, inmoralidad, pornografía, drogas, injusticia familiar y social, el satanismo. 16º señal, el tiempo de los gentiles. Lucas 21:24, y caerán al filo de espada y serán llevados cautivos los judíos para todas las naciones, y Jerusalén será hollada y pisada por las gentes hasta que el tiempo de los gentiles sea cumplido. 40 años después de la muerte de Cristo, Constantino y los romanos y sus ejércitos tomaron cuenta de Jerusalén y el pueblo judío fue llevado cautivo. En el día 14 de mayo de 1948 fue fundada el Estado de Israel y se cumplió la escritura de Ezequiel 37:12-14. Huesos secos, profeticé y entró vida en ellos después de 2700 años. 7 de junio de 1967, en la guerra de los 6 días, Israel vino a ser capital y se cumplió Isaías 66:8. ¿Podrá una tierra nacer una sola vez? ¿Quién oyó tal cosa? Alegraos con Jerusalén y todos los que la amáis. Isaías 66:10. Cuando Jerusalén vino a ser capital e Israel capturó los territorios ocupados, que es de Israel hasta hoy, alégrese con Jerusalén vosotros y las llenáis de gozo por ella. 17º señal. Es una pena que no tengo el tiempo para hablar sobre el tiempo de los gentiles. El tiempo de los gentiles es una cosa, la plenitud de los gentiles que Pablo habló en Romanos 11:25 es otra cosa, son dos cosas distintas. 17º señal, la reconstrucción de Jerusalén. Salmo 102:16 dice: por lo tanto Jehová reedificará Jerusalén y su gloria será vista. En el año 70 Tito destruyó Jerusalén. Jerusalén ya fue destruida muchas veces, pero el Señor la reconstruirá. Mateo 24:32, y de la higuera aprendí la parábola: cuando su rama crece y sus hojas brotan, sabéis que el verano está cerca. La higuera es Israel, ella brotó, ella fue plantada en la fundación del Estado de Israel, y sus ramas salieron para afuera cuando Jerusalén vino a ser capital de nuevo. 18º lugar, la restauración de la tierra de Palestina, el 18º señal de la venida del Señor Jesucristo. Ezequiel 36:33-35. Entonces yo traeré mi pueblo de los cuatro vientos de la tierra, dice el Señor, y diré a los lugares desiertos: dejad salir mi pueblo. Diré al sur: deje salir. Diré al norte: deje salir. Y os reuniré en mi suelo, dice el Señor, en mi suelo Israel. Los desiertos han florido hoy en Israel. Es una pena que no tenemos tiempo para hablar sobre esto. Cantares 2:8 dice: la voz de mi amado, y aquí que él viene. Me habló y me dijo: levántate, amiga mía, hermosa mía, y viene. Ese es el arrebatamiento de la iglesia. Ha pasado la lluvia, el tiempo del periodo de la dispensación de la gracia. La lluvia se fue, la higuera, Israel, ha echado sus hijos,
sus hijos

0: levántate, amiga mía, hermosa mía, y vente. Ese es el arrebatamiento de la iglesia. 19. Señal, la Confederación Rusa. Ezequiel 38 y 39, cuando Rusia, Gog y Magog y sus aliados atacarán a Israel. 20. Señal, la Rusia que movimentándose al sur de Palestina. Ezequiel 38 y 16, e invadirá mi pueblo Israel. Los soldados rusos estaban en Afganistán desde 1979. Su intención era penetrar en el Golfo Pérsico e invadir Israel en el día 17 de abril de 1982. Una estampilla fue hecha en 1930 por los rusos y pusieron los caballos y los jinetes del Apocalipsis y escribieron el versículo de arriba, Ezequiel 38, 16: invadirá a mi pueblo Israel. 21. Señal, los reyes del oriente. Apocalipsis 16, 12: el incremento de los reyes del oriente, el milagro de la economía de Japón. Apocalipsis 16, 12: los reyes del lado del nacimiento del sol, China, Japón, Rusia. China hoy tiene un ejército de 200 millones de soldados. Y Juan vio el número de ellos en Apocalipsis 9, 6. Yo, Juan, vi su número. Su número era 200 millones de soldados. Eso es China. China tiene 200 millones de soldados. Un poco menos de lo que es solo la población de los Estados Unidos de América. 22. Señal, la lucha de los trabajadores y la injusticia social. Santiago 5:16. Escuchad vosotros los ricos, han atesorado, y el salario de los trabajadores claman a mí, y sus gritos han llegado a mi presencia, os es defraudado y os han robado. Las revueltas, las rebeliones, México, Brasil, Argentina, las protestas en todo el mundo, aquí en los Estados Unidos, las compañías de teléfono. 23. Señal, la iglesia tibia. Apocalipsis 3, 15 y 16. No eres frío ni caliente, pues yo te vomitaré de mi boca. Europa Occidental y América del Norte. La creación de la iglesia mundial del ecumenismo que hoy se cumple. 24. Señal, los días de Noé. Lucas 17, 26, 27. Así como fue en los días de Noé, así será también la venida del Hijo del Hombre. Comían y bebían y se casaban y se daban en casamiento, hasta que vino el diluvio y los llevó a todos. Esto es exactamente el cuadro del mundo de hoy, de orgías, de despreocupación. Lucas 21, 28 dice: y cuando esas cosas comenzaren a acontecer, levantad vuestra cabeza, porque vuestra redención está cerca. La inmoralidad, la depravación, el AIDS. 25. Señal y último, porque no podemos llegar a los 138. La evangelización mundial, la evangelización alrededor del mundo. Mateo 24, 14: y este evangelio será predicado en todo el mundo, entonces llegará el fin. Falta 2 billones y 800 millones de personas que nunca han oído el nombre de Jesús, la mitad de la población. El nombre Coca-Cola es más famoso que Jesus Christ. Billy Graham, uno de los hombres más usados de la historia, Morris Cirulo, Jim Swagger. Segundo Pedro 3:12. Estamos esperando y apresurándonos en el día de Dios. ¿Sabe cómo usted puede apresurar el día de Dios? Abra tu Biblia en 2 Pedro capítulo 3 y el versículo 12. Yo le voy a decir cómo usted puede apresurar el día de Dios. Esperando y apresurándonos para la venida de Dios. Cada alma que usted gana, usted puede apresurar la venida de Dios. Porque cuando el número de los escogidos estuviera cumplido, ¡boom!, Él viene para buscar su iglesia. Y será predicado ese evangelio del reino en todas las naciones, entonces llegará el fin. Abre tu Biblia en Lucas 21, versículos 34 a 36. Rápidamente. Mirad por vosotros, que vuestros corazones no sean cargados de glotonería y embriaguez, de los cuidados de esta vida. Y venga de repente aquel día, el arrebatamiento de la iglesia. Porque como un lazo vendrá sobre todos los habitantes de la tierra. Velad pues, orando en todo el tiempo, que seáis tenido por digno de evitar todas esas cosas que han de venir. Evitar. Seremos arrebatados antes de la gran tribulación. Algunos teólogos dicen que la vamos a pasar. Otros dicen que vamos a ser arrebatados en la mitad. Otros dicen al final. Otros dicen antes. Pero una cosa es cierta: yo subiré con Él. Velá pues en todo el tiempo, que seáis tenido por digno de evitar todas esas cosas que han de venir. Evitar. Y de estar en pie delante del Hijo del Hombre para aquel día. Mateo 24, 42. Velá pues, porque no sabéis qué hora ha de venir el Señor. Y Mateos 24:44, vendrá una hora en que no pensáis. Vámonos a poner en pie, vamos a orar. Padre, en el nombre de Jesús, te
1: Vive por fe, la estación para tu alma.

0: somos más que vencedores. Levanta ese aplauso fuerte.
1: Que no fuera como niño no entrará en el reino de los cielos. Esta canción es especial porque habla acerca del amor de Dios que es maravilloso. ¿Cuántos lo creen?

Alguien diga amén. Voy a invitarle que esté de pie conmigo y vamos a clamar a Dios que nos sane. Señor, estamos tu pueblo reunido esta noche, humillados delante de ti. Queremos pedirte que sanes nuestra tierra. Cante conmigo así.

¿Cuántos?

0: poderoso.
1: Sí, Señor, recibe gloria, recibe alabanza y poder en esta noche. Es el propósito de nuestra reunión, reconocerte, darte.

0: Recibe alabanza, Señor, en esta noche.
1: Tú encenderás mi lámpara. Jehová mi Dios alumbrará mis tinieblas. Contigo desbarataré ejércitos y con mi Dios asaltaré muros. Porque ¿quién es Dios sino solo Jehová? ¿Y qué roca hay fuera de nuestro Dios? Dios es el que me ciñe de poder y quien hace perfecto mi camino, quien hace mis pies como de sierva y me hace estar firme sobre mis alturas, quien adiestra mis manos para la batalla, para entesar con mis brazos el arco de bronce. ¡Viva Jehová! Y bendita sea mi roca, y enaltecido sea el Dios de mi salvación. Por tanto, yo te confesaré entre las naciones, oh Jehová, y cantaré a tu nombre.

Hay una fuente en nosotros, Señor, que salta para la vida eterna. Hay una fuente, Dios, que sale de nuestro espíritu, que no se puede detener, Señor. Hay una fuente de alabanza, una fuente llena de adoración, que fluye de nosotros, que fluye como un río.

De Jehová es la tierra y su plenitud, el mundo y los que en él habitan, porque él la fundó sobre los mares y la afirmó sobre los ríos. ¿Quién subirá al monte de Jehová y quién estará en su lugar santo? El limpio de manos y puro de corazón, el que no ha elevado su alma a cosas vanas ni jurado con engaño, él recibirá bendición de Jehová.

Señor, venimos delante de tu presencia y nos postramos delante de ti, Señor, y te exaltamos con nuestra alabanza.

hemos estado en tu presencia. Y te hemos dicho en esta noche que nos llenes. Tenemos deseos de ser llenados de ti, Señor. El deseo de nuestro corazón es poder llevar, Señor, lo que tú has puesto en nosotros a todas las naciones y a todos los pueblos. Señor, estamos respondiéndote en esta noche. Después de llenarnos tú, ahora nosotros te decimos a ti, Señor, con todo el corazón:

Aquí estamos, Señor. Nosotros iremos. Aleluya.

mas el herido fue por nuestras rebeliones, molido por nuestros pecados. El castigo de nuestra paz fue sobre él, y por sus llagas fuimos nosotros curados.

Este es el tiempo de alzar nuestros ojos al cielo. Porque ¿de dónde vendrá nuestro socorro? Dice el Salmo: mi socorro viene de Jehová, que hizo los cielos y la tierra. No dará tu pie al resbaladero, ni se dormirá el que te guarda. He aquí, no se adormecerá, ni se dormirá el que guarda a Israel. Jehová es tu guardador. Jehová es tu sombra a tu mano derecha. El sol no te fatigará de día, ni la luna de noche. Jehová te guardará de todo mal. Él guardará tu alma. Jehová guardará tu salida y tu entrada desde ahora y para siempre. Esa es nuestra confianza. Ese es realmente el sentir de nuestro corazón.

delante de tu trono queremos permanecer y nunca apartarnos, Señor.

Señor. Y yo te ofrezco mi corazón, Señor. Y Señor, yo quiero que tú escuches el latir de mi corazón también, que te dice: te amo, Señor. Te amo, Señor, con todo mi corazón. Bendito Dios.

Señor, tú eres el Rey de Reyes, Señor de Señores. El deseo de nuestro corazón es conocerte, Señor.

Señor, reconocemos que sin ti estaríamos perdidos. Reconocemos que sin ti no tendríamos nada, oh Dios. Pero tú, por tu misericordia, nos has alcanzado y por tu gracia nos has hecho libres.

Señor, hemos estado en tu presencia. Y te hemos dicho en esta noche que nos llenes. Tenemos deseos de ser llenados de ti, Señor. El deseo de nuestro corazón es poder llevar, Señor, lo que tú has puesto en nosotros a todas las naciones y a todos los pueblos. Señor, estamos respondiéndote en esta noche. Después de llenarnos tú, ahora nosotros te decimos a ti, Señor, con todo el corazón,

Aquí estamos, Señor. Nosotros iremos. Aleluya.

0: momento es dar gracias a Dios, porque su diestra te ha sostenido. Gracias, Señor. Gracias, Señor.
1: Oh Señor nuestro, es el momento que tanto anhelábamos.

necesitamos, Señor. Yo quiero invitarle a que cierre sus ojos conmigo y que cantemos juntos al Señor esta oración. Que le digamos: Señor, yo quiero ser como eres tú. Pon en mí tu corazón, di conmigo.

Este es el tiempo de alzar nuestros ojos al cielo, porque ¿de dónde vendrá nuestro socorro? Dice el Salmo: mi socorro viene de Jehová, que hizo los cielos y la tierra. No dará tu pie al resbaladero, ni se dormirá el que te guarda. He aquí, no se adormecerá, ni se dormirá el que guarda a Israel. Jehová es tu guardador, Jehová es tu sombra a tu mano derecha. El sol no te fatigará de día, ni la luna de noche. Jehová te guardará de todo mal, Él guardará tu alma. Jehová guardará tu salida y tu entrada, desde ahora y para siempre. Esa es nuestra confianza, ese es realmente el sentir de nuestro corazón.

Días antes de mi último cumpleaños, mi esposa me preguntó acerca de que sí que me gustaría recibir en ese día especial. Y recuerdo que mi respuesta fue que no necesitaba nada, que no me tenía que regalar nada. Pero el día de mi cumpleaños me levanté y me senté al piano. Y pensando en la pregunta que me había hecho mi esposa, me puse a pensar en qué le respondería al Señor si Él me preguntara qué es lo que me gustaría recibir el día de mi cumpleaños. Y pensando en esto, escribí esta canción que se llama Este Día Especial.

Si es tu anhelo, díselo a Él. Es mi anhelo contemplarte, Jesús. Conocerte cara a cara.

Llénanos, Señor, de amor por la justicia y odio por la maldad. Manda tu fuego a nuestras vidas para que esto suceda, Dios.

velocidad. Dándolo en esa noche sobre nuestras vidas. Lo necesitamos, oh Dios.

Señor, desde el día en que te conocí, realmente he sido el hombre más feliz. Por eso viajo por el mundo diciéndole a la gente que tú eres un Dios maravilloso, que tú existes y que tú eres real. Y aunque la ciencia te niegue,

Aleluya. Tú eres el pan de vida eterna, Jesús. Y queremos de ti, Señor, cada día comer, experimentar tu presencia, Dios.

alabamos, Señor. Tuyo es el reino.

donde está el Espíritu de Dios, ¿qué hay? ¿Qué hay? Dale un aplauso al Señor con todo tu corazón.

padeciendo de una dolencia, padeciendo de una enfermedad, yo te invito a que te levantes en fe en el nombre de Jesús y declares que el Señor está en este lugar. Y Él está aquí para destruir toda obra

invitar a que alces esas manos en confianza delante de Él y le digas: Señor, por lo que tú has hecho, es que levanto mis manos ante ti.

0: Gracias, Jesús. Gracias por tu amor por nosotros, Señor. Te adoramos, Señor.
1: Toda la gloria, toda la honra y toda la alabanza

Alguien diga amén. Voy a invitarle que esté de pie conmigo y vamos a clamar a Dios que nos sane. Señor, estamos tu pueblo reunido esta noche, humillados delante de ti. Queremos pedirte que sanes nuestra tierra. Cante conmigo así.

Levante ese aplauso al Señor. Él vive. Él vive. Su reino es por siempre.

Dale un fuerte aplauso. Sí, Señor, te bendecimos. ¿Cuántos quieren el gozo de Dios en esta noche?

Dios. Hemos sido creados para alabanza de su nombre. ¿Cuántos lo creen eso? Pero ¿saben algo? No estamos solos en este lugar. En este lugar hay ángeles, hay querubines, hay serafines que están adorando. Y cuando el pueblo de Dios abre su boca, ellos se unen a nuestra alabanza. Amén. Vamos a gozarnos en este lugar. Amén. ¿Cuántos tienen un grito de victoria? Vamos a decirle.

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que este momento vamos a levantar nuestras manos lo más alto que podamos al cielo. Sabe, yo puedo ver una lluvia de bendiciones sobre este lugar. Puedo ver la misma presencia de Dios caer sobre ti, porque Él te ha hecho libre.

carisma en el nombre de Jesús de Nazaret, que ha sido marcado para cosas grandes. Te declaro esta noche a ti que has venido a este lugar, que Dios empezará a moverse de una manera sobrenatural. Dice Isaías 62:8: juró Jehová por su mano derecha y su poderoso brazo, que nunca jamás daría tu trigo por comida a tus enemigos.

0: Aquí hay personas esta noche que Dios quiere sanar. Rápido, quiero que salga de su asiento. Aquellas personas que han venido para ser sanos esta noche, venga, por favor, venga aquí enfrente. Hay algo especial, hay algo especial esta noche en este lugar.
1: Oh, mi rey.
0: Vamos, venga, por favor, venga usted aquí enfrente. Usted que quiere sanidad de Dios, aquí por favor enfrente. Venga aquí enfrente. Los que están, por favor, se hacen un poquito para atrás. Vamos, venga, aquellos que necesitan sanidad, no solo del cuerpo, también del alma. Venga, si usted necesita sanidad del alma, venga esta noche. Quiere aceptar a Cristo esta noche, venga, salga de su asiento. Yo lo invito, si usted ha venido por primera vez a este lugar y necesita acercarse a Cristo, le está viviendo mal, muy mal, y usted sabe que no ha estado bien con Dios, yo lo invito a que venga ahora, en el nombre de Jesús de Nazaret. ¡Ay, cotro riki tramasatara basaya! Más, más, más, más. Espíritu Santo, queremos más. Espíritu Santo, queremos más. Usted esta noche va a cantar, porque no es el hombre que sana, es la unción de su presencia, dice, la que pudre el yugo. Es la unción de su presencia la que pudre el yugo. Habrá más personas que quieran aceptar a Cristo esta noche. Salga de su asiento.

Padre, en el nombre de Jesús de Nazaret, sabes, Él ha venido por ti esta noche. Levanta tus manos, hay algo especial para ti. Levanta tus manos. Más, Padre, ahora, en el nombre de Jesús de Nazaret, más, más, más, ahora. Dale más, bebe más, bebe más, bebe más, más. Usted que está enfermo esta noche, quiero que levante sus manos lo más alto que pueda, lo más alto que pueda. Yo vengo a declararle ahora esa enfermedad en el nombre poderoso de Jesús. Vengo a declarar a todo cáncer, a todo espíritu de diabetes, a todo espíritu de pulmonía, a todo espíritu que está estorbando tu vida ahora mismo. Yo vengo secando, ligando en el nombre de Jesús todo lo que te estorba. Ahora eres libre. Te deja ahora esa enfermedad. Te vas en el nombre de Jesús. Te deja esa enfermedad en el nombre de Jesús. Ahora más, más, más, más, más, más. Eres libre, eres libre, eres libre. Padre, ahora en el nombre de Jesús, más, más. Cante suavemente conmigo, y conforme vayas cantando, la enfermedad se va de este lugar. Sano soy, sano soy. Cántalo, sano soy.

que no vienes delante de Él, a adorarle, a contemplar su hermosura. El Salmo 45 dice acerca de Jesús: eres el más hermoso de los hijos de los hombres, la gracia se derramó sobre tus labios. Contempla su hermosura y adórale.

Ese es el día que ha hecho el Señor. Dice el Salmo, nos vamos a gozar y nos vamos a alegrar en el Señor. ¿Cuántos están listos para alegrarse en esta noche?

0: Aleluya. Oh, sí, Señor. Venimos con alegría delante de ti en esta noche.
1: Porque solo tú, Señor, solo tú eres grande. Solo tú eres digno, Señor.

capítulo 14, versículo 34 al 35. Buena es la sal, mas si la sal se hiciere insípida, ¿con qué se sazonará? Ni para la tierra ni para el muladar es útil. La arrojan fuera. El que tiene oídos para oír, oiga. Vamos a leer todos, hermanos, a una misma voz. Versículo 34. Buena es la sal, mas si la sal se hiciere insípida, ¿con qué se sazonará? Ni para la tierra ni para el muladar es útil. La arrojan fuera. El que tiene oídos para oír, oiga. Señor, gracias. Queremos abrir nuestro oído espiritual para entender, Señor, lo que tú quieres comunicar a nuestra vida. Es una exhortación, oh Dios, que tú quieres hacer a todos tus hijos para no perder, Señor, el propósito, el incentivo, el Señor, la identidad de ser cristiano. Señor, te pido que me ayudes, Padre, a poder entregar este mensaje. Sé tú, mi Dios, por tu palabra, hablando el corazón de cada uno. Para gloria preciosa de tu nombre, lo pedimos todo. Amén y amén. Quiero hablarles en esta hora, hermanos, bajo el tema cuidémonos de no perder el sabor de ser cristianos. Es importante que nosotros mantengamos el sabor de la vida cristiana, y somos nosotros los llamados por parte del Señor a podernos proteger. Cuando se habla de la sal, se habla pues de algunas características importantes que ella tiene, entre otras es de protección. Y es por eso que el tema, cuidémonos de no perder el sabor de ser cristianos. Para ello, en primer lugar, quiero que consideremos la importancia de la preservación de nuestra vida espiritual. Dice el Señor, buena es la sal. Como dije, la sal tiene, entre otras propiedades, el poder preservar. Por eso de ahí la importancia de la sal. Porque no solamente preserva, por ejemplo, los alimentos, pero tiene una implicación de carácter espiritual que nos habla de protección. Pero la sal también da sabor. Y viendo un paralelismo en la parte espiritual, la sal es la que nos habla de darnos significado espiritual para nuestra vida. Pero también la sal, en otra de las características, es que es un catalizador para el fuego. Esto nos habla del poder. Por eso, en algunos casos, por ejemplo, si algunas amas de casa quieren aprender aquí un tips de cómo cocinar una olla de frijoles y que no tarde mucho tiempo, es importante ponerle sal en el momento de la cocción, porque la sal es un catalizador y entonces ocupa menos tiempo para cocer la sopa de frijoles con pitos, con quilites y todo lo demás. Entonces, de ahí que, por eso que la sal, entre otras cosas, tiene ciertas propiedades interesantes. Es tan importante cuando el Señor dice, buena es la sal. Entonces, de hecho, la sal ocupa, entre los elementos que hay en la naturaleza, es el sexto, fíjense bien, en todos los elementos que existe en la tierra, que tiene mayor, digamos, existencia sobre este planeta. Entonces, ¿por qué? Porque la sal es importante para muchas cosas. De hecho, hermanos, cuando usted y yo comemos sal, estamos ingiriendo una roca mineral comestible, y es la única roca mineral comestible para el género humano. Nosotros estamos ingiriendo esto. Ahora vea que la sal, hermanos, ha marcado en algunos casos el desarrollo de la historia, como la sal ha determinado ciertos, digamos, aspectos en los pueblos. Por ejemplo, encontramos en la Revolución Francesa, cuando habían puesto grandes impuestos sobre la sal, esto fue uno de los detonantes para la Revolución Francesa. No solamente en la Revolución Francesa, sino también a mediados del siglo anterior, como el país de Pakistán y India se independizaron de Inglaterra a raíz de los altos impuestos sobre la sal, que hubo unas manifestaciones enormes, multitudinarias, que se le llamó la Marcha por la Sal. Y es ahí cuando Gandhi empezó a apoyar esos movimientos y luego vino la independencia de estos dos países. Oiga bien, motivado, ¿por qué?
porque la sal era una, es algo tan necesario que ellos en la población vio que estaba siendo diezmada para sus necesidades. La sal en los tiempos antiguos también se ocupó como una medida de impuestos. De hecho, hubieron pueblos que hicieron monopolios. Hubieron guerras también y también se transformó también en un tipo de moneda. Los mayas ocupaban la sal como una moneda, lo ocuparon como una, un elemento de intercambio comercial. También lo hicieron los romanos. De ahí viene la palabra salario, porque viene de la sal, porque los trabajadores se les entregaba sal como una, como un pago de su trabajo. Recordemos que en aquel entonces no existía pues refrigeradores, no existía otros elementos importantes que se tienen hoy en día para preservar los alimentos. Entonces la sal era tan importante que con eso en muchos casos se le pagaba a las personas. Entonces cuando Jesús habla, cuando dice, buena es la sal, por supuesto en cierta medida, porque yo sé que algunos, especialmente médicos, van a decir, no pastor, pero el exceso de sal sí es malo. Sí, pero la sal es buena siempre y cuando no se vea un exceso, ¿verdad? Recordemos que aún la sal preserva la humedad de nuestro cuerpo. Hay personas que se le dan pastillas de sal cuando no tiene la suficiente sal en su cuerpo, porque entonces produce una deshidratación impresionante. Pero cuando el exceso de sal está en el cuerpo, entonces se preserva demasiada agua, afecta los pulmones, el corazón, bueno, una serie de problemas que trae esto. Por eso que la sal es buena. Ahora, si Cristo está hablando de la bondad de la sal, lo está aplicando también desde un punto de vista de carácter espiritual. ¿A qué se refiere el Señor cuando dice, buena es la sal, mas si la sal se hiciera insípida, ¿con qué se sazonará? Está hablando del compromiso con Dios. La sal viene a ser en este caso un prototipo del compromiso con Dios. ¿Y por qué digo esto? Porque tiene que ver con el contexto del versículo 25 al 33 de este mismo capítulo 14 de Lucas. Jesús está hablando aquí a las multitudes. Les está hablando acerca del compromiso que ellos tienen que tener con Dios y debe de ser superior al compromiso con nuestros seres queridos. El compromiso con Dios debe ser superior con nosotros mismos y el compromiso con Dios debe ser superior con las cosas materiales. Por eso el Señor dice aquí, en el versículo 25, grandes multitudes iban con él y volviéndose les dijo, si alguno viene a mí y no aborrece a su padre y madre y mujer e hijos y hermanos y hermanas y aún también su propia vida, no puede ser mi discípulo. Y el que no lleva su cruz y viene en pos de mí, no puede ser mi discípulo. Porque ¿quién de vosotros queriendo edificar una torre no se sienta primero y calcula los gastos a ver si tiene lo que necesita para acabarla? No sea que después que haya puesto el cimiento y no pueda acabarla, todos los que lo vean comiencen a hacer burla de él, diciendo, este hombre comenzó a edificar y no pudo acabar. ¿O qué rey al marchar a la guerra contra otro rey no se sienta primero y considera si puede hacer frente con 10,000 al que viene contra él con 20,000? Y si no puede, cuando el otro está todavía lejos, le envía una embajada y le pide condiciones de paz. Así pues, cualquiera de vosotros que no renuncie a todo lo que posee, no puede ser mi discípulo. Buena es la sal, mas si la sal se hiciera insípida, ¿con qué se sazonará? Entonces vemos aquí que el Señor está haciendo una conclusión a través de la ilustración y una comparación con la sal de lo que él, de un mensaje espiritual que él quiere comunicar. O sea, el Señor está diciendo, muy bien, bueno es tener compromiso con Dios, de amarle a él sobre el ser querido. Bueno es tener un compromiso con Dios, aún sobre nuestros propios deseos, y bueno es tener un compromiso de amor hacia Dios sobre las cosas materiales. Ese compromiso con Dios viene a ser la sal para nuestra vida, porque es ahí donde existe un matrimonio de carácter espiritual. Entonces vemos, por ejemplo, en el libro El Cantar de los Cantares, la tsunamita dice a su esposo, él es mío y yo soy suya. Cuando usted y yo nacimos de nuevo en Cristo Jesús, nos hemos casado espiritualmente en ese compromiso con Dios, que tiene por nombre el nuevo pacto. De hecho, lo conmemoramos cada vez que participamos de la Santa Cena. Jesús dijo que todas las veces que se hiciera en memoria de él, es decir, una ratificación de ese pacto o de ese compromiso que hemos entrado con el Señor. Pero vea qué tan importante es ese compromiso,
espiritual con Dios. Entonces es así como la sal. La sal es necesaria para muchas cosas, para nuestra existencia. Así también el compromiso con Dios es la sal de nuestra vida. Veamos el caso de un hombre llamado Sansón. Era nazareo. La palabra nazareo significa un hombre consagrado a Dios. Y como una, digamos, un recordatorio de que era consagrado a Dios, no solamente para sí mismo, sino también para darle un mensaje al pueblo de Dios. Ocupaban el pelo largo. Por eso algunos cineastas, cuando quieren sacar, por ejemplo, a una persona representando el papel de Cristo en esa película, lo hacen ver con pelo largo. ¿Por qué razón? Porque los nazareos, es decir, los que están consagrados al servicio de Dios, ocupaban el pelo largo. Solo que en el caso de Sansón, no sé en otros casos, pero en el caso de Sansón, él ocupaba el pelo largo con 7 trenzas o 7 guedejas. Entonces, este hombre, él sabía que él tenía un compromiso con Dios. Y en ese compromiso de carácter espiritual residía la capacidad de su fuerza. Algunos comentaristas dicen que el nombre Sansón significa el enflaquecido. Entonces, ¿cómo un hombre tan flaco, podríamos decir hoy en día, puede tener una fuerza tan grande? Y eso era el asombro de la gente. ¿Cómo es posible que podía arrancar las puertas de la ciudad de Gaza y llevarlas en el hombre como quiera Durapax y los pone sobre una colina? La situación era esta, que cuando el Espíritu de Dios venía sobre él, él tenía una fuerza descomunal, una fuerza extraordinaria. Entonces, ese compromiso o esa vida de nazareo era lo que lo convertía a él, digamos, en una persona poderosa, porque estaba en comunión. Él tenía un matrimonio espiritual con Dios. Entonces, viene un momento cuando una mujer llamada Dalila, al servicio de los enemigos de Israel y enemigos de Sansón, ellos querían conocer por qué Sansón tenía tanta fuerza. Entonces Sansón empieza a jugar con ellos. Entonces ustedes saben la historia, hasta que viene un momento que Sansón le reveló cuál era el secreto. Y él dijo: si me cortan el cabello. ¿Qué significa el cabello? Significa mi compromiso de amor hacia Dios. Si me quitan el cabello, yo perderé la fuerza y seré como cualquier otro hombre. Efectivamente, así sucedió. Dice la Biblia que cuando Dalila le cortó el cabello, ahora lo apresaron, le sacaron los ojos, lo pusieron a darle vueltas a una rueda de molino como un animal de carga, lo tuvieron encadenado. Fue un hombre que vivió momentos muy tristes. ¿Por qué? Porque perdió su compromiso. En otras palabras, perdió la salinidad de su vida espiritual. Entonces, cuando en una iglesia, un cristiano, llegamos a perder nuestro compromiso con Dios, hermanos, perdemos, hermanos, la protección o la preservación espiritual. Llegamos a perder el sabor o el significado de nuestra vida. Llegamos a perder el poder de Dios. Llegamos a perder un montón de cosas importantes para nuestra vida. Por eso dice el Señor, buena es la sal. Qué importante es preservar este compromiso entonces con el Señor. Ahora, cuando el Señor habla aquí en los versículos 25 al 33, habla aquí básicamente de las áreas de ese compromiso. Hermano, cuando Dios hizo, por ejemplo, pacto allá con David en cuanto a al reinado, y no solamente con el caso de él, sino también con su descendencia, en el segundo libro de Crónicas, en el capítulo 13, versículo 5, dice: ¿no sabéis vosotros que Jehová Dios de Israel, Dios dio el reino a David sobre Israel para siempre, a él y a sus hijos, bajo pacto de sal? ¿Qué significa ese pacto de sal? Un pacto permanente, un pacto de fidelidad, un pacto que se mantendría firme, un pacto de entrega. Ahora bien, cuando el Señor ha hecho un pacto con usted y conmigo, cuando Jesús dijo en la cruz del Calvario, consumado es, Él hizo un pacto con usted y conmigo, un pacto de sal, un pacto de amor, de compromiso, de salvación.
Él está a nuestro lado. Por eso Jesús dijo: y yo estaré con vosotros todos los días hasta el fin del mundo. Es más, hasta la Biblia dice que si nosotros somos infiel, Él permanece fiel. ¿Por qué? Por causa de ese compromiso. Entonces, yo, por amor a Dios, tengo que también tener un compromiso. ¿Y qué es el compromiso que Dios espera de mí? Lo dice el versículo 25 y 26 que hemos leído. Si alguno viene a mí y no aborrece a su padre, madre, mujer, hijos y hermanos, y aún también su propia vida, no puede ser mi discípulo. Lo que me está pidiendo aquí el Señor es amarlo a Él sobre mis seres queridos. No solo eso, sino amar a Dios sobre mi propia vida, sobre mis propios deseos, sobre mi propio ego. Y el versículo 33 dice: así pues, cualquiera de vosotros que no renuncie a todo lo que posee, no puede ser mi discípulo. Amar a Dios sobre los bienes materiales. Entonces, esas áreas de compromiso con Dios es lo que nos da a usted y a mí la salinidad necesaria para nuestra vida. Y por supuesto, los efectos que han de venir de este compromiso, hermano, en primer lugar es que vamos a tener los recursos para poder terminar lo que Dios quiere que terminemos. Él pone aquí dos ejemplos. El caso de una torre. Dice: ¿quién de vosotros, queriendo edificar una torre, no se sienta primero y calcula los gastos? Es totalmente lógico el hacer un presupuesto para ver si podemos edificar una casa, un edificio, etc. Pero si no tengo los recursos, entonces no voy a terminar. Voy a comenzar, pero voy a dejar a medias la torre. ¿Y qué va a pasar? Muchos se van a burlar de que comenzó y no terminó. ¿Qué está diciendo el Señor aquí? Que si yo no tengo la salinidad a través de amarlo a Él sobre cualquier ser querido, de amarlo a Él sobre mi propio deseo, de amarlo a Él sobre las cosas materiales, si yo no hago esto, no voy a tener los suficientes insumos, los suficientes recursos para terminar mi vida espiritual en victoria. No voy a poder terminar la torre, ni tampoco voy a poder tener victoria en una guerra de carácter espiritual. Más adelante habla del caso de una guerra. Dice: ¿o qué rey al marchar a la guerra contra otro rey no se sienta primero y considera si puede hacer frente con 10,000 al que viene contra él con 20,000? Todos tenemos guerras espirituales. Pero ¿por qué algunos cristianos pierden la batalla? ¿Por qué pierden la guerra? No es que Dios ha fallado. El problema es que por la falta de compromiso espiritual con el Señor, no tengo la autoridad, la capacidad, no tengo el poder para vencer, no porque Dios no quiera, sino porque yo he renunciado a ese compromiso. Por eso Jesús dijo: separado de mí, nada podéis hacer. De ahí que entonces la frustración de muchos cristianos. ¿Y por qué no tengo autoridad? ¿Por qué no tengo poder? ¿Por qué no tengo más capacidad? ¿Por qué no puedo ser fiel? ¿Por qué no puedo ser determinado? ¿Por qué me falta constancia en mi vida? ¿Qué es lo que está pasando? Es porque hemos perdido el compromiso. Es lo que pasó con Sansón. Sansón hubiese querido tener el poder que antes tenía, pero ya no lo tenía porque comprometió su consagración, su compromiso con Dios. Por eso es buena la sal. Cuando un cristiano está comprometido con Dios, los resultados en ese compromiso inmediatamente se van a dejar ver. Uno de ellos es que la vida de ese cristiano comprometido con Dios va a preservar su vida espiritual, la va a preservar de todo tipo de ataque. Va a ser una persona constante en las buenas y en las malas. Va a valorizar su identidad en Cristo, se va a sentir bien consigo mismo y va a darle valor a su vida cristiana. La santidad progresiva, el progreso de su caminar cristiano va a ser evidente. Además de eso, va a tener una vida de influencia espiritual y de ayuda al prójimo, porque la sal tiene un poder de penetración. Además, una vida de penetración y de preservación de la sociedad y de poder en medio de la sociedad. Hermanos, se dice que hay más de 38% de la población del Salvador son cristianos. Mi pregunta es: ¿por qué no hemos tenido una capacidad de influencia espiritual y de ayuda a la nación entera? ¿Por qué no hemos podido penetrar y preservar a la sociedad de tanta corrupción? ¿Por qué crecen los grupos violentos?
¿Por qué hay tanto crimen? ¿Por qué existe, hermano, tantas cosas en la descomposición social? Es que lo que ha sucedido, hermanos, es que nosotros individual y colectivamente como iglesia hemos perdido nuestro compromiso de amor con Dios. Hemos perdido el sabor de la vida cristiana. Hemos diluido, hermanos, la sal de nuestra vida. Entonces el Señor hace esta pregunta: si la sal se hiciera insípida, ¿con qué se sazonará? Si la iglesia, el cristiano, pierde su capacidad, ¿de qué nos sirve un Sansón sin ojos, sin poder, ahora esclavizado? ¿No es eso lo que está sucediendo en la vida de la iglesia, en la vida de miles, pero de miles cristianos alrededor de todo el mundo? Es porque hemos perdido nuestro compromiso con Dios. No permitamos que nuestro pelo largo, espiritualmente hablando, nos sea cortado. Preferible, hermano, entregar nuestra vida que nuestro compromiso con el Señor Jesucristo. Juan Hus, uno de los grandes hombres de la historia, uno de los precursores de la Reforma. Ese hombre, cuando el príncipe de Bolonia le había dicho que lo iba a proteger, pero sin embargo no fue protegido. En el momento que lo condenaron a la hoguera, cuando él sale, la hoguera ya estaba ahí y lo ponen. Y él le dijeron a él: Juan, renuncia a tus convicciones. Y él dijo: no puedo. Y empezó a elevar himnos a Dios mientras encendían esa hoguera. Él, hermano, a pesar de estar sufriendo, prefirió mantener su pelo largo espiritualmente hablando antes que renunciar, hermano, a las convicciones que tenía en Cristo. Él se mantuvo firme. ¿Por qué hoy en día, hermanos, hace falta poder de penetración? Tenemos a un Savonarola en el siglo XII que también pasó lo mismo. ¿Cuántos cristianos previos, hermanos, a la gran reforma? Ellos prefirieron tener la sal que hizo que muchos de otros cristianos levantaran su corazón a Dios. La iglesia empezó a ser salada, es decir, comenzó a recuperar su compromiso con Dios. Hermano, si Cristo se comprometió con usted y conmigo en la cruz del Calvario hasta la muerte, ¿por qué usted y yo no nos comprometemos hasta la muerte por el Señor? ¿Y qué es lo que pide Él? Lo que pide son tres cosas: ámame sobre toda persona que tú amas, ámame sobre tus propios deseos y ámame sobre las cosas materiales. Si no puedes hacer eso, no puedes ser mi discípulo. En otras palabras, no puede ser sal de la tierra. De ahí que entonces la importancia de la preservación espiritual. Y algunos de nosotros no lo hemos valorizado porque queremos proteger más los aspectos físicos. Está bien, hay que cuidar el cuerpo. Es importante. Hay que cuidar en cuanto al futuro de los hijos, proveyéndoles estudio. Es importante. ¿Quiere usted proteger su casa asegurándola? Está bien. ¿Su vehículo? Está bien. Pero ¿por qué no protegemos, no preservamos nuestra vida espiritual a través del compromiso con Dios? Es que, hermanos, hemos llegado a un punto de ser tan egocéntricos que a mí no me importa lo que pase con los demás. No me importa ni siquiera Dios, dirá alguien. Totalmente descuidados. No quieren nada con Dios, le han sacado tarjeta roja a Dios, y eso viene en perjuicio de esa persona que hace tal cosa, porque no se da cuenta que lo que está haciendo es que está perdiendo la salinidad. Cuando en un cuerpo se pierde la sal, es un cuerpo que está, hermano, expuesto hasta la misma muerte, porque el perder, hermano, el agua del cuerpo puede morir de una deshidratación. Si el cuerpo espiritual no tiene suficiente, hermano, sal, igualmente la iglesia se va a desnutrir, se va a paralizar. Hermano, cuando vienen las injusticias externas, laborales, sociales, hermano, todas las cosas que están sucediendo en nuestro país y en otras partes y las que han de suceder, si yo no tengo suficiente sal en mi vida, entonces yo no voy a saber interpretar lo que me pasa en el entorno en el cual vivo. Y si esto es abonado por las injusticias internas dentro del seno de la familia,
Entonces, hermano, ¿qué va a pasar con esa persona que se llama cristiano? Pero como no tiene sal, su alma no va a ser preservada, sino que va a ganar el odio, va a ganarle ventaja. No va a tener significado porque no tiene sabor, no sabe quién es, va a empezar a dudar de Dios y no va a tener el poder, porque la sal espiritual es el catalizador del poder del Espíritu Santo. ¿Por qué Sansón perdió poder? Porque perdió compromiso. Cuando la iglesia vuelva a su compromiso con Dios, el poder del Espíritu Santo va a descender como nunca antes. Por eso el Señor dijo: y recibiréis poder y me seréis testigos. Es decir, me seréis hombres y mujeres de compromiso hasta la muerte. Y por eso Dios da ese poder, para que nosotros seamos esa calidad de personas. Pero la preservación colectiva es importante. Usted puede ver, por ejemplo, un jamón serrano, una pierna de cerdo totalmente cubierta de sal. Es una pierna, hermanos, que no está cocida. Solo se le ha puesto sal. Y como la sal tiene una capacidad de penetrar todas las fibras hasta el mismo hueso de esa pierna. Y pueden pasar años. La primera vez que vi estas piernas de cerdo fue allá en España. Cuando llegaba a algunos restaurantes y veía esas piernas, el olor malo para mí. Sentía olor a aceite rancio. De vez en cuando pasaba por ahí, me caía unas gotas de aceite por acá. A mí no me gusta el jamón serrano. De otro jamón sí, pero vea cómo la capacidad de la sal penetra todas las fibras. Hermano, cuando la iglesia, el cristiano, tiene sabor, tiene, hermano, esa capacidad, preserva la sociedad. Y esto es lo que me llama la atención. Hermano, ¿por qué no estamos siendo eficaces hoy en día? Que, hermano, es porque hemos perdido la sal. Este país, y lo digo con toda sinceridad, hermano, los cambios políticos no van a traer solución. La esperanza, la solución se llama Cristo Jesús a través de la iglesia. Porque si no se hace cambios a ese nivel espiritual, estructural, piense por un momento, ¿qué pasaría si la sal del evangelio a través de la iglesia estuviera en toda la población de este país? Los niveles de delincuencia bajarían inmediatamente. Habría más responsabilidad. No estoy hablando que sería el paraíso. No, eso solamente va a suceder cuando estemos con Cristo. No estoy diciendo que no van a haber problemas. Claro que sí, porque mientras estemos en esta carne, todos podemos fallar. Pero las ventajas es que hay recuperación. Habría mayor capacidad de pedir perdón al que hemos ofendido. Habría mayor capacidad de poder ayudar a la familia. Los hombres seríamos más responsables de sacar adelante a nuestros hijos. No habrían hijos tan abandonados por todas partes. Tendríamos otro nivel de vida, no solamente económico, social, sino también espiritual. ¿Por qué razón? Porque la sal ha penetrado. Los valores serían distintos. Hoy en día se habla de valores, pero los valores, aprendiéndolos de memoria, no cambian el corazón. Los valores vienen a ser más bien el efecto de un cambio que ya Dios operó en el corazón de las vidas. De ahí cuán importante es que la iglesia preserve su calidad de sal. Ahora, surge una pregunta. ¿Por qué nos hemos deteriorado? ¿Por qué nuestro compromiso con Dios está deteriorado? ¿Qué es lo que está pasando? La sal, cuando se deja a exposición al aire por mucho tiempo, pierde su sabor. Por eso que la sal hay que taparla, porque si se deja destapada por mucho tiempo, pierde su sabor. La humedad permanente hace que la sal pierda su sabor. El mezclarla con otros minerales también, y lavarla continuamente, la sal pierde su sabor. ¿Qué es lo que está pasando con cada uno de nosotros? Quizás nos hemos estado exponiendo al aire del mundo, al aire de nuestras ideas, al aire de nuestros deseos. Hay una humedad, algo que Dios no quería, pero que vino a formar parte de nuestra vida. Ya sean estas ideas, ya sean valores, sentimientos, ya sean proyectos, ya sea toda cosa que va contraria a la palabra de Dios. Entonces eso hace que nuestra vida empiece a perder sabor. Y estos parásitos, hermanos,
que afectan nuestro compromiso con Dios. Jesús básicamente los menciona como una antítesis de lo que menciona el versículo 25 al 33. Cuando el Señor dice, el que no aborrece a su padre, madre, hijo, mujer por mí, no es digno de mí, y aún también su propia vida. Entonces, lo contrario de amar a Dios, entonces, ¿qué es lo que afecta a estos parásitos? Es cuando hay idolatría hacia las personas. Cuando se llega a amar más al papá, a la mamá, a la esposa, al novio. Oiga, cuando usted llega a amar a esa persona más que a Dios, empieza a perder su sabor. Le voy a, hermano, por lo menos en esta área le voy a dar aquí una pequeña evidencia para identificar si hay idolatría hacia esa persona. Quiero que en este momento piense en la persona que usted más ama. Ahorita no estamos hablando de Dios, a una persona humana. ¿Quién es la persona que usted más ama? Bien, ¿qué pasaría si esa persona se muere? ¿Qué pasaría si esa persona le dice a usted que ya no le ama? ¿Le rechaza, le abandona, le desprecia? ¿Qué pasaría? Si su respuesta es, me sentiría no solo triste, porque la tristeza sería para todos, sino que se deprime al punto que pierde el incentivo de la vida y dice, sin ti no podré vivir jamás. Y esto lo lleva a ideas suicidas. Esa persona es un ídolo. Sea novio, sea novia, y aunque usted venga aquí a decirme cualquier otra cosa que no, que yo le, es amor lo que tengo, eso no es amor, eso se llama idolatría. Por eso está la iglesia perdiendo la sal. ¿Sabe por qué? Porque ahora creen todos que nuestra vida, hermano, está aquí en la tierra. Esto es parte, pero lo mejor está con Cristo, nuestro Señor Jesucristo. Hermano, mire, estamos a tiempo de poder rectificar. Estamos en un momento, hermano, importante. Porque si hemos perdido, hermano, el incentivo de nuestra vida, es porque probablemente hay idolatría. Y todo ídolo está condenado a ser destruido. Por favor, entienda esto. Cualquier clase de ídolo está condenado por Dios a ser destruido. Entonces, si usted pone su esperanza, su gozo, su felicidad en ese ídolo, sea este una persona, hermano, va a ser tarde o temprano, se le va a caer. La otra idolatría es sobre nuestra propia vida, nuestros propios deseos. Hay personas altamente ególatras. Esto está dañando, y algunos son cristianos nacidos de nuevo, pero su compromiso no es con Dios ni con la otra persona, sino consigo mismo. Lo único que les interesa es engordar su propia vanidad. Lo único que les interesa es satisfacer sus deseos. Es que sus sueños sean una realidad, sueños carnales, pecaminosos. Y la otra idolatría son las posesiones. Gracias a Dios por las cosas que Dios da, pero si se llega a idolatrar, eso hace perder la salinidad de nuestra vida. Pablo lo dijo, el amor al dinero es la raíz de todos los males. Muchos, por idolatrar el dinero, han perdido su compromiso con Dios. ¿Y qué es lo que pasa? Viene Satanás y las circunstancias de la vida con unas enormes tijeras para cortar el cabello de esa cristiana y de ese cristiano. Porque ya comprometió su compromiso de amor hacia Dios por un amor a las personas, por un amor hacia su propia vida y por un amor a sus posesiones. En otras palabras, le sacó tarjeta roja a Dios por una idolatría. Entonces, a partir de ese momento, la unción del Espíritu Santo se aparta como se apartó de Sansón. En ese momento, ¿qué es lo que va a pasar? Va a perder entonces la capacidad de preservación espiritual y va a comenzar una corrupción del alma. La vieja naturaleza va a empezar, hermano, a entrar en putrefacción. Y en la forma de pensar, en la forma de vivir, en la forma de sentir, habrá, hermano, pérdida de identidad. Ya no, la vida no va a tener significado, ya no tiene sabor la vida. La chispa de la vida se perdió. Y además de eso, ya no existe un catalizador para el poder de Dios. Entonces queda a merced de sus propias capacidades y de la de Satanás. Entonces viene a ser, como dije,
como el caso de Sansón, porque comprometió su compromiso con Dios. Pero Dios está interesado en recuperar ese compromiso de amarlo a Él. ¿Por qué? Dios no necesita que usted y yo le amemos y que tengamos compromiso con Él. Ese compromiso es un beneficio para nuestra propia vida. Por eso Dios dice: amarás al Señor tu Dios con todo tu corazón, con toda tu mente y con toda tu fuerza, en beneficio nuestro. Dios no lo necesita, usted y yo lo necesitamos. Y por dos razones, quiero que vaya conmigo, por favor, a Marcos capítulo 9. Marcos capítulo 9, en el versículo 42 dice: cualquiera que haga tropezar a uno de estos pequeñitos que creen en mí, mejor le fuera si se le atase una piedra de molino al cuello y se la arrojase en el mar. Si tu mano te fuera ocasión de caer, córtala. Mejor te es entrar en la vida manco que teniendo dos manos e ir al infierno, al fuego que no puede ser apagado, donde el gusano de ellos no muere y el fuego nunca se apaga. Y si tu pie te fuere ocasión de caer, córtalo. Mejor te es entrar en la vida cojo que teniendo dos pies y ser echado en el infierno, al fuego que no puede ser apagado, donde el gusano de ellos no muere y el fuego nunca se apaga. Y si tu ojo te es ocasión de caer, sácalo. Mejor te es entrar en el reino de Dios con un ojo que teniendo los dos y ser echado en el infierno, donde el gusano de ellos no muere y el fuego nunca se apaga, porque todos serán salados con fuego y todo sacrificio será salado con sal. Vea esto, hermano. ¿Por qué es importante para Dios que la iglesia recupere, cada cristiano recupere su salinidad? Por dos razones importantes. Primero, por el peligro de arriesgar la vida espiritual de los creyentes inmaduros por nuestra indisciplina. Por eso dice aquí: hay de aquel que haga tropezar a uno de estos pequeñitos, es decir, hijos de Dios que están caminando, están dando los primeros pasos. Qué importante es tener cuidado de no hacer tropezar a nadie que está confiando en el Señor. Cuando hace falta sal en un cristiano, entonces no tiene cuidado con el ojo, no tiene cuidado con lo que hace su mano y no tiene cuidado con lo que hacen sus pies. Entonces es irresponsable. Es decir, el mal testimonio va a producir en la vida de otras personas, hermano, la va a poner en riesgo de apartarse de los caminos de Dios. Entonces el Señor dice: mejor le fuera que se atase una piedra de molino. Estamos hablando de una piedra que pesa entre 1 y 2 toneladas, que se la amarre al cuello y se lance al mar. O sea, que está hablando de que es algo severo, que es algo que tiene que ser considerado. Hermano, qué triste es hoy en día que hay de tantos, pero son miles y miles de cristianos hoy en día, que hermano, que están sirviendo de tropiezo, servimos de tropiezo a otra gente, y eso no es correcto. Por eso el Señor va a hacer que la sal se recupere. Y Pablo, él hablaba de la importancia de la autodisciplina. Él mismo, en la epístola a los Corintios, en el capítulo 9 de 1 Corintios 9, 24, dice: ¿no sabéis que los que corren en el estadio, todos a la verdad corren, pero uno solo lleva el premio? Corred de tal manera que lo obtengáis. Todo aquel que lucha, de todo se abstiene. Ellos, a la verdad, para recibir una corona corruptible, pero nosotros una incorruptible. Así que yo de esta manera corro, no como la aventura, de esta manera peleo, no como quien golpea el aire, sino que golpeo mi cuerpo y lo pongo en servidumbre, no sea que, habiendo sido heraldo para otros, yo mismo venga a ser eliminado. Pablo, él mismo, se autodisciplinaba. No estamos hablando de una flagelación, está hablando de autodisciplina. Es decir, que si el ojo tiene el deseo de ver cosas inconvenientes, él tomaba disciplina. Decía: no, no lo voy a hacer, no voy a ver lo que no es conveniente. Hermano, ¿qué es lo que está pasando hoy en día? La iglesia está perdiendo el sabor. ¿Por qué? Porque el ojo, hermano, quiere ver muchas cosas. Y somos irresponsables por todo lo que entra, las imágenes que se perciben. Y la pornografía entre ellas está actuando de una forma descomunal, arruinando la vida de miles de millones de cristianos alrededor del mundo. Y no nos damos cuenta que la sal está perdiendo su efectividad por causa del ojo. Y que no se le ha puesto disciplina a esa mirada. Las manos,
No se le pone disciplina a las manos. Muchos están robando. Muchos están golpeando a su prójimo, aún dentro del matrimonio. Hay hombres que golpean todavía a su mujer, a su esposa, y son cristianos. Eso no es correcto. El exceso, hermano, o el abuso que algunos están cometiendo aún de padres hacia los hijos. Está bien la disciplina y tiene que tener su límite. De hecho, la Biblia dice, la vara y la corrección dan sabiduría. Pero hay algunos casos que los padres no corrigen, sino que golpean con el propósito, motivados por el odio, que es otra cosa. De ahí que entonces se pierde el sabor. Luego venimos a la iglesia, ¿de qué sirve? ¿De qué sirve venir a la iglesia si nuestro sacrificio, es decir, nuestra ofrenda a Dios, no está sazonada con sal? Cuando todos los sacrificios en el Antiguo Testamento se les ponía sal. ¿De qué sirve decir que te amo, Señor, cuando solo es del diente al labio? Pero nuestro corazón realmente no tiene a Cristo, sino que hay un ídolo ahí adentro. ¿De qué nos sirve levantar las manos? Mejor ni las levantemos. ¿De qué nos sirve orar? Muchas de estas cosas que ofrendamos están sin sal, sin verdadero compromiso de amor a Dios. Actuamos por costumbre, pero no por devoción y amor a Dios. Por eso algunos vienen a la iglesia por costumbre, pero porque no tienen sal. Por eso se aburren, por eso están inquietos. ¿Y a qué hora va a terminar? ¿Y para qué vine? Mejor me hubiera ido a otro lugar, estaría mejor en la playa. ¿Por qué? Lo que ha pasado sencillamente es que hemos perdido el sabor de nuestra vida. Pero si eso está sucediendo, entienda esto, por favor. Si usted ha perdido la sal, usted ya entró en un proceso de descomposición. Tarde o temprano ni el hedor de usted mismo se lo va a aguantar. Porque va a decir como Pablo, ¿quién me librará de este cuerpo de muerte? Como castigo a los romanos, a los presos, les ponían a trabajar con otro preso, pero cuando uno de ellos moría, no se lo quitaban inmediatamente, sino después de 3 días. O sea que el que quedaba vivo tenía que cargar el cadáver para ir a trabajar. Lo cargaba, lo movía de un lugar a otro. Cuando iba al baño, iba con el cadáver. Cuando iba a comer, iba con el cadáver. Cuando se iba a dormir, iba con el cadáver. El hedor, los gusanos, todo, era parte del castigo. Y sabe que así muchos, cuando pierden la sal, van a tener que cargar su culpabilidad, esos gusanos que no mueren, de su conciencia culpable, le va a acompañar y va a tener un autorrechazo y va a decir, ¿por qué hice esto? ¿Por qué abandoné esto? Usted mismo se va a sentir mal consigo mismo, no le va a dar sabor a su existencia. ¿Por qué? Porque hemos perdido esa salinidad, pero Dios quiere recuperarla. Ahora mire los peligros que enfrenta un cristiano insípido delante de los ojos de Dios. Dice en el versículo 50 de Marcos capítulo 9. Dice, buena es la sal, mas si la sal se hiciere insípida, ¿con qué se sazonará? Qué importante, hermanos, es que entendamos lo que dice aquí la Escritura. El peligro de ser un cristiano insípido delante de Dios. Primero, pierde el propósito de su vida. Pierde el propósito de su vida. No solo eso, sino que pierde la capacidad espiritual de influenciar a la sociedad. En Mateo 5:13 Jesús dijo, vosotros sois la sal de la tierra. Pero si la sal se desvaneciere, ¿con qué será salada? La iglesia pierde su capacidad de existencia. Viene a ser como cualquier otro grupo religioso. Hermanos, en cierto sentido, en alguna parte, Carlos Marx tenía razón, en una parte, no en todo, cuando decía, la religión es el opio de los pueblos. ¿Por qué? Cuando el cristiano ha perdido la sal, en lugar de ser de bendición, es un tropiezo. Qué triste, hermanos, es encontrar ahora
tantos grupos, pero que no estamos afectando el medio, el entorno en el cual nosotros nos encontramos. Vea, hermanos, que la sal aún modifica nuestro comportamiento entre los alimentos. Usted acepta o rechaza los alimentos si tienen sal o no tienen sal. O sea, el comportamiento está determinado por la sal. De igual manera, la gente no quiere ahora, muchos no quieren nada con el Evangelio por causa de nuestra propia vida, es decir, por la esterilidad, por la falta de compromiso con Dios. Entonces la gente dice, no, para ser como aquella persona, pues yo no quiero absolutamente nada con Dios. Entonces perdemos capacidad espiritual de influenciar a otros, porque no tenemos la suficiente sal. El otro peligro personal es que no sirve para nada. Estamos hablando entonces de cero progreso. No es que deja de existir, la sal ahí está, pero como no tiene sabor, no sirve para nada. Dice, ni para la tierra, ni para el muladar. Es útil, dice el Señor. Es decir, la sal es buena en pequeñas porciones cuando se ocupa para mezclarla con abono, para preservar la humedad de la tierra y otras. Y como es un catalizador de otros elementos minerales, pero en pocas cantidades. Cuando es demasiado, esteriliza la tierra. Por eso dice el Señor, ni para la tierra, ni para el muladar. ¿Y qué es el muladar? Es las letrinas. O sea que para evitar el mal olor y la proliferación de insectos en la letrina, en los tiempos bíblicos se echaba sal. Pero como ya perdió su sabor, ahí llegan los moscarrones, ahí llega todo. Cucaracha es un nido de todo tipo de insectos. Entonces, ¿qué, hermano? Mire, cuando el cristiano ha perdido la salinidad espiritual, no sirve el cristiano para nada. Pero sí sirve para algo, para que sea objeto de burla. Y dice el Señor, no sirve más para nada, sino para ser echada fuera y hollada por los hombres. Es decir, para que sirva de vergüenza. Qué triste es eso, hermanos. Que Dios nos guarde, que Dios nos perdone, nos limpie con su sangre. Pero Dios está interesado en restituir la sal. ¿Por qué? Porque Dios no solamente está viendo el beneficio de usted y de mí, sino que está viendo el beneficio de las multitudes. ¿Cuántos están dispuestos a que Dios restaure la salinidad de nuestra vida espiritual? Hermano, el valor de la sal es cuando esta es salobre. Si se pierde esa capacidad, entonces de nada sirve. ¿De qué me sirve entonces venir a la iglesia? ¿De qué me sirve orar? ¿De qué me sirve hacer las cosas si no tengo sal en mí mismo? Pero Dios sabe cómo salar a la iglesia. En Marcos 9:49 dice, porque todos serán salados con fuego. Mire, en otras palabras, Dios hará recuperar la salinidad de la vida espiritual a través de las pruebas. Es interesante, hermanos, cuando se pone sal, por ejemplo, los cristales de sal no se diluyen inmediatamente, sino que es un proceso. Pero cuando está en periodo, digamos, en el proceso de ebullición de una sopa o cualquier otro alimento, hay fuego, entonces se empieza a disolver rápidamente los cristales de sal.

Voy a restaurar el compromiso de amarme a mí sobre las cosas materiales que yo mismo te he dado. ¿Cómo lo voy a hacer? Lo voy a hacer con las pruebas. Benditas entonces sean las pruebas que vengan para producir salinidad en la vida de la iglesia. Hermanos, cuando usted se da cuenta en algunos casos, por ejemplo, en algunos lugares del mundo, que hay persecución, hay fuego allí. La gente, hermano, mire, la vida espiritual de esos cristianos son otras. Personas que viven en paz, en gozo, en medio de las persecuciones. Algunos de ellos han vivido mucha parte de su vida en las cárceles. Otros han sido flagelados, torturados. Otros les han matado familiares. Han vivido momentos difíciles. Y yo creo, hermano, por causa de que la iglesia ha perdido la salinidad, va a venir tarde o temprano alguna dificultad, alguna prueba a nivel global para que la iglesia recupere su sabor. Sé que esto no es popular, porque yo creo que muchos esperarían que yo les diga que van a venir buenas cosas. Sí, lo que va a venir es que Dios va a hacer que la salinidad de la vida espiritual vuelva a resucitar, pero lo va a hacer a través del fuego. Porque es beneficioso para nuestra vida, porque es beneficioso para la iglesia, es beneficioso para las naciones de la tierra. La prueba que tuvo Lázaro de una enfermedad, Jesús no quiso ir inmediatamente para quitarle el fuego de la prueba a Lázaro y permitió que éste muriese. ¿Por qué razón? Porque a través de la resurrección muchos iban a creer en Jesús. Dice la Biblia que después que Lázaro resucitó, venían a ver a Jesús y venían a ver a Lázaro, el que había resucitado, y muchos creyeron en el Señor. La prueba suya y mía va a traer bendición no solamente a nuestra vida, sino también a todas las naciones de la tierra. ¿Por qué? Porque la iglesia va a recuperar su virtud, va a recuperar el sabor, su significado, va a recuperar el poder, hermano, moral y espiritual, y va a poder ser un catalizador del poder de Dios, y eso es lo que necesitan las naciones. Por eso Jesús dice: buena es la sal. Y en ese proceso de restauración de nuestra vida a través de las pruebas, entonces vamos a presentar el servicio a Dios como Él lo desea y como Él se lo merece. Por eso la segunda parte de este versículo 49 dice: y todo sacrificio será salado con sal. ¿Cuáles son los sacrificios que usted y yo tenemos que hacer? Es decir, el servicio suyo y mío, entre otros, está la oración, está el amor al prójimo, el ayudar al necesitado, el dar, por ejemplo, nuestras ofrendas y diezmos para la extensión de la obra de Dios, el poder hacer bien todo lo que Dios manda en cuanto al quehacer de los dones del Espíritu Santo. Todo sacrificio, dice, será salado con sal. Porque en el Antiguo Testamento los sacrificios se les ponía sal. Y eso es lo que Dios va a hacer. Que todo lo que hagamos va a tener realmente un sentido de amor hacia Dios. Pero ¿cómo puedo yo hacer esto si primero no tengo sal en mí mismo? Porque si yo estoy insípido, todo lo que hago lo voy a hacer en esa manera. Insípidamente. Es decir, lo voy a hacer sin pasión, sin amor a Dios y sin amor a los demás. Voy a actuar mecánicamente, lo voy a hacer indolentemente, negligentemente. Y muchas de estas cosas se están ofreciendo a Dios, como se ofrecían en el Antiguo Testamento. En algunos casos ofrecían lo perniquebrado, lo cojo, lo ciego, aquellos animales que estaban a punto de morir, los traían al templo para ser sacrificados. Y Dios dijo: yo no voy a aceptar esa ofrenda. Hoy en día lo mismo, ¿cuántos de nosotros estamos ofreciendo cosas perniquebradas, ciegas? ¿Por qué? Porque no hay sal en nuestra vida. Pablo dijo: algunos predican a Cristo de buena gana, pero otros por vanidad, por contienda y por vanagloria. Hermano, Dios quiere que ofrezcamos sacrificios espirituales porque Él es digno de toda gloria, de toda honra, pero para eso es necesario que tengamos sal en nuestra vida. Que Dios nos perdone, porque muchas cosas las hemos hecho, hermano, solamente porque somos personas de costumbre y de hábito. Eso no es correcto. Si vamos a ofrecer algo, que salga de lo más profundo del corazón, que vengan lágrimas, que venga pasión, que haya amor, que haya compromiso. Lo hago porque te amo a ti, Señor, más que cualquier otra cosa en esta tierra. Y cuando se hace así, es una ofrenda grata delante de los ojos del Señor. Por eso el Señor dice: tened sal
en vosotros.

Si no hay sal, no hay nada. Y termino con aquel caso de la ciudad de Jericó. Tenía aguas, muchas aguas, pero todas no eran potables. Por alguna razón se contaminaron. La gente se estaba intoxicando, algunos probablemente hasta habían muerto. Y entonces vienen a Eliseo y le dicen: la ciudad es buena, está bien ubicada, pero las aguas son malas. ¿Qué hizo este hombre? Agarró sal y en todos los arroyuelos tiró sal. Como un símbolo de qué cosa? Como un símbolo del compromiso, del amor de Dios. Y cuando él tiró esa sal, las aguas fueron potabilizadas. Hermanos, el momento que nosotros le digamos: Señor, tú me has hecho salvo, pero he perdido la sal. Mi vida está contaminada mentalmente, emocionalmente, en lo que hago está contaminado. Y a lo mejor todo nos está saliendo mal. Entonces digámosle: Señor, me arrepiento por haber perdido el primer amor, pero ahora te pido, mi Señor, que avives el fuego del don de Dios que está en mí. Vuélveme al primer amor, Señor. Yo no quiero vivir más, sino vivo en la dimensión de tener sal en mi vida. Entonces, cuando Dios envíe esa sal a nuestro corazón, y si Él considera conveniente a través del fuego producir más sal en nuestra vida, si usted se está sintiendo decepcionado, ¡qué bueno que usted sea decepcionado de la gente! Para que no nos decepcionemos de Dios. Si usted se decepciona de las personas más cercanas, ¡qué bueno! Porque eso me ayuda a mirar a mi Señor Jesucristo, para entender que de Él nunca voy a tener ninguna falta, ninguna falla, porque Él es fiel y verdadero. Si alguien no le ama, ¡gloria a Dios! Porque entiendo que Dios sí me ama. Aunque mi padre y mi madre me dejaren, con todo Jehová me recogerá. Si usted no tiene con qué comer, usted debe saber algo. Si usted no tiene recursos, pero el pan nuestro de cada día, dánoslo hoy. Señor, nadie me ayudó, ninguno de mis amigos, pero tú sí me ayudas, Señor. Hermano, qué bueno. Perdone, pero quiero decirlo. Qué bueno es la prueba de cada uno, porque eso está produciendo sal en nuestra vida. Señor Jesús, gracias. Tú ya no quieres más ofrenda perniquebrada, ofrenda sin sentimiento, sin amor. Ya no quieres actitudes de hipocresía en nosotros. Perdona, oh Dios, todos nuestros pecados. Perdónanos por haberte dejado a ti, fuente de agua viva, y hemos cavado para nosotros cisternas rotas que no retienen agua. Ahora, Señor, perdónanos. En este momento, mi hermano, mi hermana, ahí donde está, pídale perdón a Dios. Dígale: Señor, límpiame, Padre. Me arrepiento por todo pecado, por ser tan infiel a ti, Jesús. Límpiame, Señor, en este día de todas mis iniquidades. Señor, ya no quiero nunca más, Señor, tener ningún ídolo en mi corazón. Eso es una grave ofensa. Eso es poner las tijeras en manos de Dalila, en manos de esos demonios, Padre, que se van a aprovechar de la falta de compromiso para cortar el canal de comunicación, de virtud, de poder. Dios del cielo, aquí estamos. Yo le quiero hacer una pregunta, hermano. ¿Está usted dispuesto, a pesar de renunciar a todo ídolo inmundo, sucio, nauseabundo, sea quien sea, sea lo que sea, está dispuesto a decirle: perdóname, Señor, porque me he dado cuenta que he sido un idólatra, pero a partir de este momento quiero que restaures la sal en mi vida? Si usted está dispuesto, póngase de pie. Yo me pongo en pie juntamente con ustedes. Si hay alguien que está dispuesto a decirle: sí, yo quiero eso, Señor. Señor,
aquí estamos. Restáuranos, Padre. No solo la existencia que ya tenemos, sino lo que queremos es que restaure nuestro amor a ti, Señor. Restaura nuestra devoción a ti, Jesús. Restaura, Padre, la santidad a ti. Restaura, Señor, el amor al prójimo. Perdónanos, Padre, por toda idolatría. La idolatría es una basura, Señor. Es algo tan nefasto, Señor, que te ofende a ti y que daña profundamente al género humano, haciéndolo vivir en la vil miseria en todo sentido de la palabra. Pero este día, Señor, queremos volver a ser la sal de la tierra, Señor. Te pido que pongas ese sentir en toda tu iglesia, en todas partes del mundo, Señor. Queremos ser sal, Padre. Y si con fuego se ha de recuperar, es mejor que se recupere a través de pequeños sufrimientos, aunque para nosotros sean grandes, pero no van a ser comparables los sufrimientos a la gloria eterna, Señor, a la salvación de las naciones. Y este país necesita sal. Este país necesita sal para hacer retroceder la violencia, la maldad, la corrupción, Señor, la hipocresía, el abandono, mi Dios, para hacer retroceder la inmoralidad sexual, para hacer retroceder todo, Padre Santo, toda confusión, Señor, toda mentira. Dios del cielo, en este momento, Padre, te pedimos que nos ayudes a nosotros primero. Somos los primeros necesitados. Antes de poder ayudar a los demás, Señor, restáuranos a nosotros, Señor, para ser restauradores de portillos, como dice tu palabra en el libro de Isaías, para ser restauradores de ciudades arruinadas, para poder desarraigar y para poder plantar, Señor, en el nombre de Jesús de Nazaret. Padre, tu iglesia reciba ahora mismo una visitación de arrepentimiento para abandonar toda negligencia, toda apatía espiritual, todo descuido espiritual, para que marchemos a amarte a ti, Señor. La tierra será sacudida en el día que tú quieras, Señor, con muchas situaciones, con el propósito de restaurar la salinidad de la iglesia y de las naciones, restaurar los valores, la vida espiritual. Gracias. Muchos no lo van a entender, pero es necesario, porque tú lo ves desde la eternidad. ¿Cuáles son las consecuencias eternas? Es preferible sufrir consecuencias temporales y no eternas. Señor, da sabiduría a tu iglesia. En Cristo Jesús. Amén y amén. Que Dios los bendiga, mis hermanos. No se le olvide a ir a emitir el voto. Pídale dirección a Dios. Pida sabiduría para emitir su voto.

0: es único y es digno de recibir gloria. Aleluya.
1: Oh, llénanos, Señor, de amor por la justicia y odio por la maldad. Manda tu fuego a nuestras vidas para que esto suceda, Dios.

velocidad. Dándolo en esa noche sobre nuestras vidas. Lo necesitamos, oh Dios.

0: Amén.
1: Oh Jehová, cuánto se han multiplicado mis adversarios. Muchos son los que se levantan contra mí. Muchos son los que dicen de mí: no hay para él salvación. Mas tú, Jehová, eres escudo alrededor de mí, mi gloria y el que levanta mi cabeza.
0: Sí, Señor.
1: Con mi voz clamé a Jehová y él me respondió desde su monte santo. Jehová es mi luz y mi salvación. ¿De quién temeré? Jehová es la fortaleza de mi vida. ¿De quién he de atemorizarme?
0: Oh, Señor.
1: Cuando se juntaron contra mí los malignos, mis angustiadores y mis enemigos para comer mis carnes, ellos tropezaron y cayeron.
0: ¡Aleluya!
1: Aunque un ejército acampe contra mí, no temerá mi corazón. Aunque contra mí se levante guerra, yo estaré

Sí, Señor. Te exaltamos, Rey de Gloria. Te exaltamos, Dios de poder y de majestad. Oh, Señor, levanta.

Daniel 12, versículo 7 hasta el final. Y oí al varón vestido de lino, que estaba sobre las aguas del río, el cual alzó su diestra y su siniestra al cielo, y juró por el que vive por los siglos, que será por tiempo, tiempos y la mitad de un tiempo. Y cuando se acabe la dispersión del poder del pueblo santo, todas estas cosas, o sea, todas las visiones, desde el capítulo 8 hasta que acaba, que es este capítulo, todas estas cosas, o sea, todo lo que el ángel le reveló a Daniel, serán cumplidas. Y yo oí, mas no entendí, y dije, Señor mío, ¿cuál será el fin de estas cosas? Él respondió, anda Daniel, pues estas palabras están cerradas y selladas hasta el tiempo del fin. Muchos serán limpios y emblanquecidos y purificados, los impíos procederán impíamente, y ninguno de los impíos entenderá, pero los entendidos comprenderán. Y desde el tiempo que se ha quitado el continuo sacrificio hasta la abominación desoladora, habrá 1290 días. Bienaventurado el que espere y llegue a 1335 días. Y tú irás hasta el fin y reposarás y te levantarás para recibir tu heredad al fin de los días. Junto con el libro de Apocalipsis, que vamos a comenzar a estudiar la semana que entra, y vamos otra vez al estudiar Apocalipsis, ir recurriendo a Daniel continuamente. El libro de Daniel es el libro que contiene las profecías más ciertas, detalladas y completas de toda la palabra de Dios respecto a los últimos tiempos y precisamente la época en que nosotros nos encontramos viviendo. Es increíble que Daniel 12, desde el versículo 4 en adelante, se inicie cuando el ángel le dice por primera vez, estas palabras están selladas. Las cosas que te voy a decir, Daniel, o sea, esto fue hace 2600 años, nada vas a entender de lo que te voy a decir, le estaba diciendo a Dios, y Dios parecía que le decía a Daniel, ni tampoco necesitas comprenderlas, porque a ti no te va a tocar. Tú simplemente sella estas palabras, escríbelas, y las personas que lleguen a esa generación, cuando el conocimiento aumente y los medios de comunicación se multipliquen, como exactamente ha sucedido desde el principio de este siglo, estas personas y las que están buscando en la Biblia y escudriñando y comparando los eventos internacionales a la luz de la palabra de Dios, van a entender todas las cosas que irán sucediendo. Daniel se limitó pues a escribir, a oír las conversaciones de estos seres angelicales, y vemos que cuando oye la conversación de los dos ángeles y no entiende lo que estos estaban diciendo, su mente finita de Daniel no comprendió el mensaje divino, por lo cual expresó, Señor mío, dice el versículo 8, ¿cuál será el fin de esas cosas? Cuando ya los ángeles lo habían explicado anteriormente en el versículo 7, la última parte cuando dice, y cuando se acabe la dispersión del poder del pueblo santo, o sea, cuando se deje de perseguir al pueblo o a la nación de Israel, entonces todas estas cosas serán cumplidas. ¿Qué cosa es lo que nos va a marcar el indicio de que se está precipitando el final de los últimos tiempos sin ningún lugar a dudas? La Biblia nos dice que volteemos nuestros ojos hacia la nación de Israel, y que observemos y nos fijemos la situación en la que ellos se están desenvolviendo en medio de las naciones que los quieren exterminar, que son los países árabes. Y cuando Israel se encuentre bajo un tratado de paz, donde de acuerdo a Ezequiel 38 y 39, el pueblo que viene del norte va a precipitar la invasión contra una nación que es Israel, que está viviendo en paz por primera vez desde que llegaron a Israel el 15 de mayo de 1948, entonces nosotros sabemos que el fin ha llegado.
Yo estoy seguro que en esta invasión final de Israel, la iglesia no se va a encontrar ya en este planeta Tierra. Este fue el tema de este sábado en desayuno, el rapto de la iglesia. Y en esta conferencia el sábado hablamos de una forma muy clara que nosotros vamos a ser sacados antes de la gran tribulación. No de la tribulación, sino de la gran tribulación. O sea, posiblemente nosotros atravesemos y conozcamos quién es el anticristo, atravesemos el principio de los dolores que Mateo 24 citó Jesucristo, pero cuando comiencen los sellos, las copas y las trompetas, seamos sacados los cristianos de este mundo. El mundo va a decir que los ovnis nos llevaron y nos teletransportaron a otra dimensión desconocida porque éramos personas negativas al mundo y que éramos fanáticos, etcétera, etcétera. Y de ahí en adelante se precipita la última persecución contra la nación de Israel de parte del anticristo, la cual se describe claramente en el capítulo 12 del libro de Apocalipsis. Entonces Daniel no entendió y su pregunta consistía en saber el término final o de qué manera acabaría toda la visión que se le había dado. Es muy común en la Biblia que los profetas de Dios en el Antiguo Testamento escribieron cosas que no entendieron. Y esto prueba la inspiración de la palabra de Dios. Vean un ejemplo en la primera carta de Pedro en el Nuevo Testamento, capítulo 1, versículos del 10 al 12, de qué forma el Espíritu Santo, usando la pluma de Pedro, le guía a escribir esta revelación tan maravillosa. Primera de Pedro 1, del 10 al 12. Y dice así: los profetas que profetizaron de la gracia destinada a ustedes, inquirieron y diligentemente indagaron acerca de esta salvación. En otras palabras, antes de Cristo, todos los profetas, Jeremías, Ezequiel, Daniel, Habacuc, Oseas, Amós, etcétera, etcétera, estaban tratando de entender qué cosa iba a suceder cuando viniera el Mesías. Porque de una forma nebulosa y borrosa, el Espíritu Santo a los profetas les dijo en el Antiguo Testamento que cuando viniera el Mesías, vendría a establecer el reino milenial, vendría a continuar el reinado de David, porque él sería la descendencia de David, pero los profetas en el Antiguo Testamento no vieron en el Nuevo Testamento que había un intermedio entre la primera y la segunda venida de Cristo. Ellos los vieron, yo lo voy a ver de esta manera, y después se los voy a enseñar a ustedes. Si yo veo mis dedos así y así, yo solamente veo una montaña detrás del mío, pero no veo el valle. ¿Ya lo ven ustedes? Tú ves mi dedo y la parte de atrás es como dos montañas, pero no alcanzas a ver de qué ancho es el valle entre estas dos cosas. Entonces, cuando Cristo vino y Cristo no instauró su reino y no venció a los romanos de la opresión de la Mesopotamia, los judíos le rechazaron, le crucificaron y dijeron que él no podía ser el Mesías. Los judíos en el Antiguo Testamento se equivocaron por cerca de 2000 años, que es la época aproximada de la iglesia de Jesucristo. Entonces ellos trataron de investigar esto, pero no lo pudieron descubrir. Y dice el versículo 11: escudriñaban o escudriñando qué persona y qué tiempo indicaba el Espíritu de Cristo que estaba en ellos, el cual anunciaba de antemano los sufrimientos de Cristo y las glorias que vendrían tras ellos. Entonces a ellos, a los profetas del Antiguo Testamento, se les reveló que el Mesías vendría a sufrir, pero que vendría la gloria detrás. Y ellos no vieron ninguna gloria en su crucifixión. Ellos no vieron ninguna gloria en su resurrección. Ellos no vieron ninguna gloria en el primer siglo. Todo lo contrario, fue persecución, coliseo romano, tortura, los sepultaron vivos, los quemaron, hicieron antorchas vivas con ellos, etcétera, etcétera. La historia nos narra la situación de la iglesia primitiva. Los profetas del Antiguo Testamento no lo pudieron entender. Versículo 12: a estos se les reveló que no para sí mismos, sino para nosotros, administraban las cosas que ahora
os son anunciadas por los que os han predicado el Evangelio, por el Espíritu Santo enviado del cielo, cosas en las cuales anhelan mirar los ángeles. La gracia de Dios a través de la muerte de Cristo. El unir a los gentiles con los judíos en un solo cuerpo. El que Jesucristo desecharía a los judíos o el Hijo de Dios eran misterios. Un misterio es algo o una verdad no revelada por el Espíritu de Dios. En el momento en que el Espíritu revela el misterio, deja en ese momento de ser misterio. Por ejemplo, Cristo llegó a los discípulos y les comenzó a hablar en parábolas. Y les dijo, los misterios, o sea, las cosas escondidas de Dios, les son escondidas a este grupo de hombres. Pero a ustedes les es dado el privilegio de conocer los misterios del reino de Dios. Mateo capítulo 3. En el capítulo 3 de Efesios, el apóstol Pablo escribe y dice, este misterio que les voy a revelar apenas a ustedes, es un misterio que no conocían en el Antiguo Testamento. ¿Cuál es este misterio? Que Dios ha unido a los judíos y a los gentiles en un solo cuerpo. El misterio de la iglesia. Y este misterio, dice la Biblia, ni los ángeles lo conocían. Dios primero, vean ustedes, le revela a los seres, a nosotros, humanos, finitos, tontos, menos inteligentes que los ángeles, y una vez que Dios nos revela a nosotros, nosotros lo exponemos y los ángeles aprenden. Esta es una de las maravillas más grandes que Dios nos revela en su palabra. Hay cantidad de cosas que a Dios le plació revelar a la iglesia y no a los ángeles. Ahí dice también en Efesios capítulo 3 que ahora a nosotros nos es dada anunciar la multiforme sabiduría de Dios a los principados y a los ángeles que están en el cielo. Y los mismos demonios del infierno, cuando nosotros ven el ejercicio de la autora de Cristo y cómo la iglesia está avanzando finalmente de una forma agresiva y estamos acorralando cada vez más a los poderes del mal y ahora en lugar de que ellos nos persigan, ahora los perseguimos nosotros y los echamos fuera y los atamos ahora en el nombre de Cristo, ahora ellos están espantados porque los estamos acorralando entre dos fuegos. Aquí abajo los estamos empujando y los ángeles los van a echar de afuera. Así que nosotros, en compañía de los ángeles de Dios, formaremos el ejército final victorioso del Señor Jesucristo. Regresamos a Daniel. Y ahora comprendemos por qué Deuteronomio 29:29 dice, las cosas secretas pertenecen a Jehová, mas las reveladas nos pertenecen a nosotros y a nuestros hijos, y a los hijos de nuestros hijos hasta la tercera y cuarta generación. Todo aquello que a Dios le ha placido revelar, escuchen, ahora es en esta época cuando viene la iluminación. No es que haya algo nuevo en la palabra de Dios, simplemente que ahora los entendidos, las personas que han vivido conforme a la voluntad de Dios, los cristianos que se han santificado, las mujeres que se han santificado, los que viven en comunión constante con Jesucristo, en esta época van a entender claramente qué está pasando. Van a entender claramente hacia dónde cada día nos vamos dirigiendo. Cuando las cosas que van a suceder en el mundo confundan a los demás e inquieten a los demás, a nosotros, a los que entendemos y sabemos qué cosa es lo que viene, no nos permitirá Dios inmutarnos. Dice la Biblia, huye el impío sin que nadie lo persiga, mas el justo está tranquilo como un león. No hay temor delante de Dios de las personas que no temen a Dios. Pero las personas que temen a Dios, dice la Biblia, no tendrán temor de malas noticias. En el Salmo 112. Ahora dice en el versículo 10, en la revelación divina, muchos serán limpios, eso es lo único que Dios le revela a Daniel. Dios no le explica más detalles, le dice, mira Daniel, cierra las palabras, ya no te metas más adelante, ya no trates de indagar, solamente te voy a decir, esta fue la respuesta de Dios, muchos serán limpios, y emblanquecidos, y purificados. Los impíos procederán impíamente, y ninguno de los impíos entenderá, pero los entendidos comprenderán. Aquí vemos nosotros que al final de todo lo que va a pasar en el mundo, en la confusión que va a haber en el mundo,
que ya comienza en este momento a reinar. Es increíble en este momento la inestabilidad política. Ahorita no existe ningún pronosticador político que nos diga qué va a pasar este año en México nada más, para no buscarle ya en África o en otro lado. Ya no sabemos si gana el PRI, si no gana el PRI. Si no gana el PRI, que durante los últimos 50 años ha gobernado nuestra nación, el otro partido estará preparado, tendrán la infraestructura, tendrán la capacidad. ¿Será verdad lo que prometen? O si gana el PRD, ¿no regresará el comunismo otra vez a México? Si gana el PAN, ¿no impondrá Roma otra vez su gobierno en México? No sabemos ya ni a quién tirarle, ni a quién irle, ni qué escoger. Es increíble la confusión por todo lo que está pasando, y es como un mar revuelto donde no se ve qué está pasando ni qué va a suceder. Solo sabemos que Dios pone a los gobernantes. Solo sabemos, como dice en Job 12:24 y en Daniel capítulo 4, que el Altísimo gobierna sobre el reino de los hombres. Solo sabemos que por la gracia y la misericordia de Dios, Dios ha permitido que el partido del PRI gane hasta este momento las elecciones. Ha sido Dios el que lo ha permitido. Y gracias a Dios también por 50 años de paz que hemos podido experimentar en nuestra nación, hasta 1994, en que el río se está moviendo. Pero nadie sabe nada de aquí adelante. Y Dios nos dice en esta noche, ni tampoco necesitan saber, solo confíen en mí. 2, no tengan miedo. Y 3, continúen alabándome y adorándome. Y todas las demás cosas que sucedan, dice el Dios de la Biblia, yo las estoy controlando. El que yo ponga en México de presidente, y ahora que se muera Castro, el que se ponga en Castro, y ahora que hay en África, y las personas que estén gobernando los países, quiero que sepan que yo estoy controlando esto, y todo lo que suceda en México va a suceder en beneficio de la Iglesia de Jesucristo. Todo gira alrededor de la Iglesia, todo está construido alrededor de la Iglesia, el tesoro especial para Dios somos nosotros. Somos su pueblo escogido, Él nos ganó con su sangre en la cruz del Calvario, Él nos redimió, Él nos crió, Él nos ha dado todas las cosas, y Él nos dice y nos promete que nada nos podrá separar de su amor. Que no nos preocupemos quién gana, que nos limitemos a continuar hoy más que nunca buscándole en su santa palabra, si queremos experimentar su bendición, su tranquilidad y la paz que sobrepasa todo entendimiento. Ahora ven ustedes en Apocalipsis capítulo 7, que lo mismo que se le revela a Daniel, Apocalipsis 7, se le revela al apóstol Juan cientos de años después. Y este remanente que en la tribulación, en el tiempo que vivimos, que va a ser emblanquecido, que va a ser pasado por el fuego, es lo que significa, van a ser pasados por el fuego los cristianos ahorita, y más los cristianos que van a estar durante el tiempo del anticristo, porque les va a costar a la mayoría su propia vida. Dice Juan en Apocalipsis 7 del 13 al 14 que cuando estaba Juan en el cielo, uno de los ancianos le habló diciéndole: estos que están vestidos de ropas blancas, ¿quiénes son y de dónde han venido? Yo le dije: Señor, tú lo sabes. Y él me dijo: estos son los que han salido, ¿de dónde? De la gran tribulación. Y han, aquí está, lavado sus ropas, o sea, las han emblanquecido en la sangre del Cordero. Daniel, 600 años antes que Juan escribiera esto, el Espíritu Santo le dijo: muchos al final serán emblanquecidos, o sea, serán purificados por la persecución. Juan, 600 años después, escribe Apocalipsis y dice exactamente: mira, yo vi a esas personas del futuro, pero en el cielo. Y son las personas que emblanquecieron, que purificaron sus vidas con la sangre de Jesucristo. Estos hombres que van a sobrevivir la persecución y que van a ser sacados del mundo, ya lo vimos en el desayuno del sábado, y que van a estar en la presencia de Dios antes que el anticristo sea acabado por el mismo Jesucristo, son mártires o los últimos mártires de la historia de la Iglesia cristiana. Y Dios, en esta época que estamos viviendo, como lo vimos en el mensaje antier, en el cine Apolo, en la tribulación, es la manera en que nosotros sabemos lo que el corazón revela, hermanos, esta época es en la que Dios va a comenzar a todos aquellos que asisten a la Iglesia
que traen la Biblia debajo del brazo, que se dicen cristianos, y en este momento Dios va a probar tu fe y mi fe para purificarnos y para que estemos preparados para un sufrimiento mayor que vendrá a esta tierra. Esta es la época en la que los ministerios serán restaurados. Muchos cristianos que estaban caídos en esta época van a ser levantados más fuerte que nunca. Muchas iglesias van a ser restauradas y muchas familias van a ser edificadas. Pero al mismo tiempo, dice Daniel, capítulo 12, versículo 10, los impíos, al contraste de todo lo que va a estar sucediendo con aquellos a quienes Dios ama, que somos nosotros, que nos va a purificar, y cada vez ahora los cristianos, en esta época es cuando más consagración va a haber. Pero dice la Biblia, cuidado, al mismo tiempo que va a haber santos más gigantes espiritualmente, mujeres más limpias, hombres más consagrados, también en ese mismo tiempo y época, los malos serán más malos. Los que están duros van a estar más endurecidos. Los burlones van a ser cada vez más burlones. Los asaltantes y los ladrones van a ser más asaltantes y más ladrones. Y aquellos que en esta época no reciban a Cristo, nunca lo van a volver a recibir. Eso fue lo que también Pablo le dijo a Timoteo. Los engañadores se irán engañando e irán de mal en peor. Pero aquellos que han abierto los ojos y le han dicho, Padre Santo, aquí estoy, y hasta la eternidad delante de mí, ya estoy harto de esta vaciedad, de esta vida que llevo y de esta vanidad, aquí estoy para que hagas conmigo según tu voluntad, Dios los tomará, los fundirá, los purificará, los fortalecerá, los limpiará, los levantará en alto, les dará muchísima paz, les dará muchísima tranquilidad, bendecirá su vida, bendecirá su casa, bendecirá su trabajo, porque la Biblia dice, todo aquel que me honra, yo también le honro, y me encuentra el que temprano me busca. El llamado de la iglesia ahorita es, vengan y purifíquense. Emblanquezcan sus ropas. Hoy es el tiempo de confesar tus pecados. Hoy es el tiempo de abandonar tus pecados. Si has sido un cristiano tibio, si has sido un cristiano carnal, si has sido un cristiano que crees que puedes sacar lo mejor de este mundo, acuérdense de la mujer de Lot. Lot era un hombre que vivía en dos mundos, vivía en Sodoma y vivía afuera. Estaba en el mundo y quería servir a Dios. Y cuando vinieron los ángeles, encontraron en Génesis 19 a Lot exactamente en la frontera de Sodoma. No estaba ni adentro ni afuera. Y cuando los ángeles sacaron a Lot y a su familia, el ángel les dijo, no volteen atrás. ¿Por qué? Porque donde está tu tesoro, está tu corazón. En otras palabras, si volteaban hacia atrás, implicaba que aún amaban el mundo. Entonces Lot y sus hijas y su esposa salieron, y la esposa de Lot volteó hacia Sodoma, y en ese momento, de una forma automática, se convirtió en estatua de sal. Porque dice Dios en el Nuevo Testamento, en las palabras mismas de Jesucristo, en el Evangelio de Lucas, acuérdense la mujer de Lot, porque la sal. La sal, dice en Mateo 5, nosotros somos la sal de la tierra. Y la sal no es aséptica, es antiséptica. En otras palabras, la sal no quita la corrupción, la sal evita la corrupción. Si tú le echas sal a la carne podrida, la sal ya no hace nada. Pero si no se ha podrido la carne y le pones sal, ayuda a la putrefacción. Así nosotros, la iglesia, los cristianos, no podemos cambiar el mundo, ni tampoco aquello que está podrido, restaurarlo. Pero sí podemos evitar que la putrefacción continúe avanzando como está avanzando en el mundo con nuestro testimonio. Cuando un cristiano deja de dar testimonio y cuando un cristiano ya no vive para Cristo, en ese momento el cristiano dice, oh, Cristo no sirve para hacer nada, ha perdido su sabor y es hollado por todos los hombres. Cristo dice, cuando yo regrese, se va a repetir la situación de la esposa de Lot. Acuérdense la mujer de Lot al final de los tiempos, porque cuando yo venga, me encontraré a miles de cristianos convertidos en estatuas. Sin moverse, sin hablar, con su corazón en el mundo, han perdido su sabor y serán llevados cautivos y serán engañados por el anticristo. No hemos sido hechos para estar totalmente inmóviles y paralizados como una estatua. Hay cristianos que son como la mujer de Lot. Tienen su corazón en el cine, en el poder,
en el dinero, en el qué dirán, en la fama, en la popularidad, en su casa. Les interesa más la gloria del mundo todavía que la gloria que proviene de Dios. Y dijo Cristo, tú no puedes vivir así. Donde está tu tesoro, está tu corazón. Y hay cristianos que como las hijas de Lot, cuando vino la destrucción, lo único que se llevaron de Sodoma a la cueva donde acabaron viviendo con su padre Lot y cometieron incesto, fue dos botellas de vino. Eso sí, no les falló el vino. Olvidaron la Biblia, los signarios y todo, pero el vino no lo pudieron olvidar. Lo único que sacaron de Sodoma fue las botellas de vino, con lo cual emborrachaban a su papá y tuvieron dos hijos de él, que fueron Moab y Ení, que fueron los más grandes enemigos de Israel. Cuando Cristo venga, ¿en dónde te va a encontrar? ¿Viendo un video en tu casa? ¿Con un Playboy? ¿Una revista pornográfica? ¿Con tu amante? ¿Haciendo tranzas en tus negocios? ¿En dónde te va a encontrar? Cuando Él venga, dice Cristo, voy a convertir a miles de cristianos en estatuas de sal. Acuérdense de la mujer de Lot. Ahora, en Apocalipsis 22, se nos dice lo mismo que dice Daniel. Qué increíble armonía de la palabra de Dios. Y dice Apocalipsis 22, 11 y 12. Ya las palabras finales de Apocalipsis. El que es injusto, sea injusto todavía. El que es inmundo, sea inmundo todavía. Y el que es justo, practique la justicia todavía. Y el que es santo, santifíquese todavía. Quiero que vean esto antecediendo las palabras de Cristo en el versículo 12. He aquí, yo vengo pronto. Y mi galardón conmigo para recompensar a cada uno según su obra. O sea, antes de que Cristo venga, dice que los injustos van a ser más injustos. Los inmundos van a ser más inmundos. Y aquellos que practican la justicia y aquellos que son santos y que viven para Dios, cada vez iluminarán y brillarán y serán más limpios y más blancos y resplandecientes delante de Dios. Esta es la época de la prueba, donde aquellos que han escogido ser duros van a ser más duros. Si en esta noche, dice la Biblia, tú no escoges servir a Dios, amarle, y honrarle y adorarle con toda tu mente, con todo tu corazón y con todas las fuerzas de tu alma, ¿cuándo lo vas a hacer? Cuando oiga su voz, no te endurezcas. No puedes decir mañana, pasado, porque no sabes de qué forma mañana o llegando hoy a tu casa va a haber circunstancias que van a hacerte que te endurezcas más. A lo mejor la semana que entra estás ya tan duro que aunque vengas al servicio y comienzas a ver Apocalipsis, te entra por acá y te sale por allá y seas como el rey Herodes, le encantaba oír a Juan el Bautista, pero nunca se convirtió. O como el rey Agripa que le dijo a Pablo, por poquito me convences, Pablo, así me faltó, y por ese así está en el infierno. Y esto es entre la eternidad y el infierno. Dios es solemne en la Biblia, y son palabras fieles y verdaderas, y Él nos dice, cuando oiga su voz, no te endurezcas. ¿Por qué? Porque es cuando Dios escoge que tú vengas a Él. No, Cristo le dijo a los discípulos en Juan 15, ustedes no me escogieron a mí, yo los escogí a ustedes. Y Dios en esta noche te quiere escoger a ti para que seas un soldado, para que te consagres. Y Dios en esta noche te llama a que vengas y te enroles y te pongas el uniforme y ya dejes de ser el soldado tibio, carnal, apático y apóstata que has sido hasta este momento. Y si tú no obedeces la voz de Dios, cuando Él te dice, ven y ponte el uniforme en esta noche, la Biblia dice, entonces cada día en ti habrá más injusticia, más inmundicia, más inmoralidad y más cosas que te alejen del Señor. Y finalmente, entramos a la profecía final. En el versículo del 11 al 13, donde se nos revela algo que está escrito solamente en este capítulo 12 de Daniel. Y dice el versículo 11 al 13. Perdón. Y desde el tiempo, este es el último dato profético que Daniel nos da. Desde el tiempo que se ha quitado el continuo sacrificio hasta la abominación desoladora, o sea, el anticristo, habrá 1290 días, o sea, 43 meses. Lleven la cuenta. Pero dice, dichoso el que espere y llegue
no a 1290 días, sino a 1335 días. Y finalmente tú irás hasta el fin y reposarás y te levantarás para recibir tu heredad al fin de los días. En el versículo 11 y 12 encontramos las últimas dos medidas del tiempo, de los últimos tiempos o de la época que estamos viviendo. Número uno, la primera medida que se nos da dice así, que desde el tiempo en que se ha quitado el continuo sacrificio hasta el anticristo o la abominación de su labor habrá 1290 días. Y la segunda medida de tiempo es que el que esté y llegue a 1335 días. Nosotros sabemos, perdón, que la gran tribulación va a durar ¿cuántos días? 3 años y medio, tiempos o la mitad de un tiempo, y estos son exactamente 3 años y medio o 1260 días. Pero aquí tenemos 30 días más, o sea, 1290, se agrega un mes a la última mitad de la semana de Daniel, se le agregan 30 días, ¿ya lo vieron? Ahora, vean ustedes que el Señor Jesucristo vendrá exactamente a este mundo, no cuando sean 1290 días. El Señor Jesucristo vendrá a este mundo cuando se cumplan los 1260 días de la tribulación, y Él lo dice en Mateo 24, del 29 al 31. Es importante ver esto para comprender esta última profecía del tiempo final. Dice Mateo 24, 29, 31. Inmediatamente, ¿después de qué? De la tribulación de aquellos días. El sol se oscurecerá, la luna no dará su resplandor, y las estrellas caerán del cielo y las potencias de los cielos serán conmovidas. Todo esto coincide con Hechos 2, cuando dice, y así dijo Joel, derramaré mi espíritu sobre toda carne, que se cumplió en la primera parte, y después dice y acaba, y el sol se oscurecerá y la luna se teñirá de sangre antes de que venga el día del Señor. Cristo dice lo mismo que Joel, que Daniel, que el libro que leímos en Mateo 25 y 24, y también en el libro de los Hechos. Versículo 30, entonces aparecerá la señal del Hijo del Hombre en el cielo, y entonces lamentarán todas las tribus de la tierra y verán al Hijo del Hombre viniendo sobre las nubes del cielo con gran poder y gran gloria. ¿Cuándo es esto? Al finalizar los 1260 días o después de los 3 años y medio, cuando se acabe la tribulación y venga el día o acabe el día del Señor. Tal vez el mes extra, o sea, estos 30 días, que se agregan en el libro de Daniel, sea usado por Cristo para juzgar a las naciones. Vean lo que dice Mateo 25, versículo 32. Versículo 31 y 32. Cuando el Hijo del Hombre venga en su gloria, y todos los santos ángeles con él, entonces se sentará en su trono de gloria, y serán reunidas delante de él todas las naciones. Y apartará los unos de los otros, como aparte el pastor, las ovejas de los cabritos. ¿Cuántos días va a necesitar Cristo para hacer todo esto? Bueno, el libro de Daniel nos muestra que cuando Él venga va a haber todavía un mes o 30 días en esta tierra antes de entrar al milenio. 30 días todavía vas a estar en Tepoztlán, si te agarra ahí, o en Catemaco, o en Cancún, donde te agarre, 30 días después, antes de que se inicie el reino milenial de Jesucristo. Regresamos a Daniel y veamos finalmente los 1335 días. Los 1335 días, después de que el anticristo haya sido establecido en Jerusalén, o sea, 75 días, o 2 meses y medio después de la gran tribulación, vendrá la completa bendición para Israel y el establecimiento del reino de Cristo, escrito en el versículo 12. Bienaventurado
el que espere y llegue a los 1335 días. ¿Por qué no dice bienaventurado el que llegue a los 1290? ¿Por qué estos días después? Porque estas personas podrán ver en persona, después de que Dios acaba con el anticristo, el final de la tercera guerra mundial, de qué forma Cristo va a juzgar a las naciones, y estas personas serán benditas de una forma privilegiada, porque van a entrar de ahí a Jerusalén a reinar con Cristo por 1000 años. Y está hablando de los que se encuentren vivos en el momento en que Cristo regrese. Daniel, finalmente, en su vida escucha dos palabras, en el versículo 3, y así acaba el libro de Daniel. Escucha una palabra de reposo para el presente, donde le dice la Biblia, tú irás hasta el fin. Y una palabra de seguridad para el futuro, te levantarás para recibir tu heredad. Estas mismas palabras, fieles y verdaderas, no son dichas a nosotros por el Espíritu Santo, a nuestro corazón. Dios te dice en esta noche, ustedes deben llegar hasta el fin, porque el que llegue hasta el fin será salvo. ¿Qué significa que nosotros, dice Hebreos, no somos de los que retrocedemos para perdición? Y dice 1 Juan 5, 4 y 5, que el que cree que Jesús es el Hijo de Dios, vence al mundo. Si en esta época los que se retiran y apostatan no regresan, nunca fueron salvos. Pero nosotros, dice la Biblia, Dios nos garantiza, vamos a ir hasta el fin. Y al mismo tiempo dice, cuando llegue el final de ustedes, no importa cómo mueras, tal vez de cáncer, tal vez un carro, tal vez un balazo, no importa, te vas a levantar, vas a volver a vivir y te vas a unir con todo el pueblo de Dios y vamos a reinar y vamos con Jesucristo a vivir en esta tierra durante más de 1000 años y por toda la eternidad. Él le dice a Daniel que él también resucitaría para recibir una recompensa. Le dice Dios a Daniel, recibirás tu heredad. ¿Cuál heredad? He aquí vengo pronto y mi galardón conmigo. Y dice Apocalipsis 20, y vi tronos y se les dieron muchas facultades para juzgar a todas las cosas que tenían que entregarse. En Daniel 7, 24 y 25 dice, y vi el reino sobre los reinos y los que recibieron facultad para juzgar. ¿Cuál es la heredad que vamos a recibir? La facultad de gobernar y tener autoridad con Jesucristo por toda la eternidad. No te preocupes en esta vida por ser famoso, no te preocupes por ser popular, no te preocupes por hacer más dinero, no te preocupes por tener más mujeres, ni ser agradable, ni Miss México, ni Mister México, no se preocupen en esta vida lo que han de perder, porque todo lo que pierdan en esta vida por causa de Cristo lo ganarán por toda la eternidad. Hermanos en Jesucristo, Dios nos dice, en otras palabras, manténganse firmes. Sigan peleando hasta el final, no importa qué clase de persecución tengan, si ganan el PRI, si no ganan el PRI, si hay hambre, si no hay hambre, y cuando se acaben todas las cosas en este mundo, ustedes van a descansar y van a comenzar a reinar conmigo por toda la eternidad. Estas palabras son fieles y verdaderas, estas palabras son para levantar nuestro ánimo y consolarnos, y dice la Biblia en 1 Corintios 15, 58, así que hermanos míos, amados, estar firmes y constantes, creciendo en la obra del Señor siempre, sabiendo que vuestro trabajo en el Señor no es en vano. El apóstol Pedro dice en su primera carta, en el capítulo 1, versículo 13, las palabras que nuestra alma necesita en esta noche, por tanto, ciñan los lomos de vuestro entendimiento, sean sobrios y esperen por completo en la gracia que se os traerá cuando Jesucristo sea manifestado. Dios le dice a la iglesia en Apocalipsis capítulo 2, versículo 10, las mismas palabras, no temas en nada lo que vas a padecer. He aquí el diablo echará a algunos de ustedes en la cárcel para que seáis probados y tendrán tribulación por 10 días. Sé fiel hasta la muerte y yo te daré la corona de la vida. Y en Apocalipsis 14, versículo 13, el Espíritu Santo dice, oí una voz que desde el cielo me decía, escribe, bienaventurados de aquí en adelante los muertos que mueren en el Señor. Sí, dice el Espíritu, descansarán de sus trabajos porque sus obras con ellos siguen por toda la eternidad. Hermanos, en Jesucristo, estas palabras son fieles y verdaderas. Estas palabras conmueven las fibras más íntimas de nuestra alma. Y estas palabras nos dicen que el fin de todas las cosas está cerca.
y que levantemos nuestros ojos al cielo, que ciñamos los lomos de nuestro entendimiento, que velemos, que no tengamos miedo, que no desmayemos, porque nuestra obra en el Señor nunca dejará de ser recompensada. Firmes y constantes, creciendo en la obra del Señor, porque nuestra obra, lo que has sufrido, la persecución que has sufrido, la conspiración que tendrás, la traición que tendrás, el desecho que tendrás, no es en vano. Dios viene para recompensar pronto, y todo esto se va a acabar. Y es el momento, en esta época, de vivir como Daniel, de ir hasta el fin, y acabar hasta el fin, y recibir en el aire a nuestro glorioso Señor Jesús. Te damos gracias, Señor, en esta noche, en el nombre de Jesucristo, por habernos permitido estudiar las visiones que le revelaste a través de tu Espíritu a tu siervo fiel llamado Daniel. Daniel, un hombre que murió aproximadamente a los 90 años de edad. La Biblia dice que desde que tenía 15 años de edad, propuso en su corazón servir a Dios con todo su corazón y con toda su alma, no contaminándose con la comida del rey ni participando de las diversiones y las tentaciones que el mundo le ofrecía. Y aquí vemos a un hombre de Dios crecer, ser prosperado, servir a más de 3 reyes como ministro de industria y comercio, como ministro de relaciones exteriores, como siervo de Dios, sirviendo a los reyes del mundo, siendo cuidado de los leones, siendo cuidado con sus amigos de un horno de fuego, siendo cuidado por el ángel de Jehová. Y ya viejito, ya habiendo llegado al final de sus días, el Espíritu Santo le vuelve a decir: tú, Daniel, irás hasta el fin. Vas a descansar muy pronto, pero te recuerdo que te voy a levantar de entre los muertos. Y vas a recibir tu heredad, y lo fiel que fuiste a mi Señor, el servicio que le diste, la santidad y la consagración que tuviste, te será recompensada por todos los siglos de los siglos de los siglos. Y el mismo espíritu que fortaleció a Daniel, el mismo espíritu que llevó a la consagración a Daniel, nos habla en esta noche, invitándonos a que imitemos a este gigante de Dios. A ustedes jóvenes, Dios les dice en esta noche: sean sinceros, no sean hipócritas. Sean limpios delante de un Dios que día y noche los observa. Purifíquense, santifíquense, sirvan a aquel Dios que exige y demanda santidad. Conságrense a Él. Entréguenle todo lo que puedan en esta época a Él, con sus ángeles, a recompensarnos a cada uno de nosotros, según lo que hayamos hecho mientras estábamos en el cuerpo, sea bueno o sea malo. En esta noche, ahí desde tu lugar, yo te invito, movido por el Espíritu e inspirado por la palabra de Dios, que respondas a este llamado que el Espíritu te hace a la consagración total. Y dile en tu asiento en esta noche a Dios: Padre mío que estás en el cielo, te doy las gracias por el libro de Daniel, porque ha sido una inspiración a mi vida. Una inspiración no solo por conocer el futuro, sino también porque he comprendido que tú recompensas la santidad y la consagración. Vivo una época, Señor, de inestabilidad, de confusión, de incomprensión de la gente y de muchas injusticias. Y te pido que en medio de este mundo convulsionado por el terror de las cosas que sobrevendrán, me des tu paz. Esa paz que sobrepasa todo entendimiento, porque en esta noche confieso con mi corazón que Jesucristo es el Señor, el Mesías, tu Hijo Santo y Bendito, que murió y pagó por mis pecados, y que en esta noche me llama a la consagración total. Señor Jesús, en esta noche me consagro a ti. Ya no quiero ser tibio, no quiero ser una mujer de doble ánimo, quiero ser un hombre y una mujer que te sirva con todo mi corazón. Quita de mi vida en este momento cualquier cosa que tú veas que me está estorbando y me está impidiendo correr
la carrera de la fe. Oh Señor, en esta noche, acepta mi consagración, fortaléceme, límpiame y purifícame para que pueda entender tu plan final y enfrentar el resto que me queda de mis días con esa seguridad y esa paz y esa convicción de que todo está bien. Y te puedo decir, tú eres mi pastor, nada me podrá faltar. En lugares de delicados pastos, hazme descansar. Conforta mi alma, restaura mi alma en esta noche. Aunque ande por valles, situaciones y circunstancias donde haya tinieblas y muerte, no tendré miedo, porque tú estarás conmigo. Ciertamente, el bien y la misericordia me seguirán todos los días de mi vida, y algún día, mi Señor y mi Dios, moraré por largos días delante de tu presencia. Bendito seas, en el nombre del Señor Jesús. Amén.

vamos a todas las naciones, que aún es tiempo de restauración para sus vidas. ¡Aleluya!

Segundo Corintios 10:4 dice, porque las armas de nuestra milicia no son carnales, son poderosas en Dios para deshacer fortalezas. ¿Cuáles son las armas de nuestra milicia? Oración, el ayuno, la palabra de Dios, una vida recta, íntegra, discernimiento en la lucha espiritual. Pero el ayuno es una parte integral, vital, necesaria, importante, incambiable, si usted quiere obtener resultados delante de Dios. En el hebreo la palabra ayuno es la palabra tzon, que es un día de ayuno, un día apartado, un tiempo apartado para meditar y orar sin provisión alguna que satisfaga las necesidades normales de alimentación. Este sustantivo viene del verbo tzun en el hebreo, que significa ayunar. El verbo aparece 22 veces y el sustantivo 26 veces. El ayuno en sí es la renuncia voluntaria de no ingerir alimentos. En el Antiguo Testamento esa palabra está asociada con llorar, lamentar y andar vestido de cilicio, o sea, andar humillado delante de la presencia del Señor. El ayuno. El ayuno es, dice el diccionario, abstinencia total o parcial de cierta alimentación en ciertos días señalados o prescritos. Una penitencia es humillarse, es separar un tiempo para oír la voz de Dios, es tener la capacidad de discernir que no solamente a través de oración hay ciertos problemas y necesidades que serán resueltos. Jesús mismo dijo, a ciertos géneros o consecuencias o circunstancias solamente sale con ayuno y oración. En primer lugar, el ayuno deberá ser con motivos o un motivo o una razón específica o razones específicas, o podrá haber muchas razones específicas. Por ejemplo, cuando yo estaba en Juventud con la Misión y era misionero en Europa, en España, el barco de Juventud con la Misión quedó encajado, se dice encajado en la arena en Grecia y no podía salir. Entonces el líder mundial Lauren Cunningham de Juventud con la Misión declaró 3 días de ayuno y oración de todas las bases de Juventud con la Misión en todo el mundo. Y después de 3 días, el barco que estaba encallado en la arena en Grecia pudo moverse y salió. Era el barco Anastasis. El ayuno mueve a la mano de Dios. El ayuno es extraordinario. El ayuno lleva a usted a una comunión, a un entendimiento y a un poder delante de la presencia de Dios extraordinario. Grandes ministerios, grandes ministros, grandes evangelistas han tenido la experiencia de trancarse con Dios. Y cuando usted va a una cruzada, como hicimos cuando fuimos a India, predicamos en inglés, traducido al hindi, telugu y el tamil. Pero cuando nos paramos delante de los hindúes, había una unción y un poder extraordinario, porque habíamos separado semanas enteras para orar y ayunar. El ayuno rompe el poder del diablo. El ayuno trae la respuesta a usted. El ayuno te lleva a ti a un nivel y a una comunión con Dios extraordinario. Segundo lugar, el ayuno debe ser y es para Dios. No es para los hombres. No es hecho para ser visto a los hombres. Es para ser delante de Dios. Abra tu Biblia en Zacarías, capítulo 7 y el versículo 5. Zacarías, capítulo 7 y el versículo 5. Mira lo que dice la Escritura. Zacarías 7, 5. Dice lo siguiente. Habla a todo el país y a los sacerdotes diciendo, cuando ayunáis y lloráis en el quinto y el séptimo mes, en esos 70 años, habéis ayunado para mí. El ayuno es para él. Es de él y por él. Abra su Biblia en Mateo capítulo 6, versículo 16. Cuando ayunéis, no seáis austeros como los hipócritas, porque ellos demudan sus rostros para mostrar a los hombres que ayunan. De cierto os digo que ya tienes su recompensa. Pero cuando tú ayunes, unges tu cabeza y lava tu rostro, para no mostrar a los hombres que ayunas, sino a tu Padre que te ve en secreto, te recompensará. El otro día Damaris y yo dedicamos 6 días de ayuno y oración. Hizo 6 días, hoy 6 días. De hecho, terminé en el séptimo día de ayuno y oración. Cuando yo fui al banco, la mujer del banco miró a mí y dijo, Mr. Idion, are you fine? Are you not sick? ¿No estás enferma? ¿Estás bien?
Yo dije, oh, I'm better than ever, ma'am. Estoy mejor que nunca. Cuando vas, se bañas, te pone el perfume, nadie tiene que saber. Es momentos de humillación. Es momentos de búsqueda. No se hace propaganda, se hace para Dios y por Dios. Abre tu Biblia en Jeremías 14, versículo 12. Jeremías 14, versículo 12. Mira lo que dice la Escritura. Cuando ayunen, yo no oiré su clamor, y cuando ofrezco holocausto y ofrenda no lo aceptaré, sino que los consumiré con espada, con hambre y pestilencia. Cuando se hace el ayuno es para Dios. No se hace con ningún otro motivo, excepto lo que es una soberbia o una arrogancia espiritual. No, se hace porque se necesita. Se hace porque hay pruebas, luchas. Nuestro ministerio ha enfrentado luchas, pruebas, mentiras, calumnias, difamaciones, conspiraciones contra nosotros. Necesitamos estar constantemente en ayuno y oración y en la brecha. El Señor rompe el poder del enemigo en el ayuno. Es algo extraordinario cuando usted voluntariamente, como esa palabra en el hebreo, tzon, significa voluntariamente abstenerse de la alimentación. Usted voluntariamente decide hacer. Tercero, los beneficios del ayuno. Dios invita al ayuno. Isaías capítulo 22, versículo 12. Lea ahí para que usted vea Isaías 22, versículo 12. Mira lo que la Escritura dice. Por tanto, el Señor Jehová de los ejércitos llama a este día un día de llanto, de endechas, de rasparse el cabello y de vestir cilicio. Dios invita, Dios llama al ayuno. Dios te llama para llegar y vivir en un nivel espiritual mucho más alto, en un nivel distinto. Hay cosas que usted nunca va a alcanzar si usted no ora y ayuna. Hay pruebas, luchas y niveles espirituales que usted nunca va a llegar a menos que usted ore y ayune. Por eso hay diferencias de ministerio. Por eso hay ministerios que se sobresalen más. Por eso hay pastorados e iglesias que sobresalen más que otras, porque están dispuestos a pagar el precio. Todo tiene un precio. Usted nunca va a llegar a adquirir o llegar a un lugar donde Dios quiera menos que usted pague el precio. Primero, ¿cuáles son los beneficios del ayuno? Primero, nos abre nuestro entendimiento. Abra tu Biblia en Esdras, capítulo 8. Esdras, capítulo 8 y versículo 21. Y publiqué ayuno allí junto al río Ahava para afligirnos delante de nuestro Dios, para solicitar de él camino derecho para nosotros y para nuestros niños y para nuestros bienes. Porque tuve vergüenza de pedir al rey tropa y gente de a caballo que nos defendiesen del enemigo en el camino, porque había yo hablado al rey diciendo: la mano de Jehová nuestro Dios es para bien sobre todos los que le buscan, mas su poder y furor contra los que le abandonan. Para buscar entendimiento, usted ayuna para buscar entendimiento, para oír la voz de Dios, para buscar guianza, para buscar consejo, para buscar sabiduría. Nunca, preste atención, nunca tome una decisión importante en su vida sin trancarse en el ayuno y la oración. Nunca toma una decisión que va a tener consecuencias y resultados eternos a la ligera, sin consultar, sin pedir consejos, sin ayunar y sin orar. Jamás se busca la voluntad de Dios y Dios abre tu entendimiento. Segundo, Dios nos revela grandes cosas. Jeremías capítulo 33, versículo 3. Todos nosotros conocemos este versículo. Todos conocemos este versículo. Jeremías 33, versículo 3, dice: clama a mí y te responderé y te anunciaré cosas grandes y firmes que no sabes. Dios no revela su palabra a hombres y mujeres inmaduros. Dios no revela los secretos de su palabra a aquellos que no estén dispuestos a pagar el precio. Dios jamás te dará un ministerio en tus manos para impactar el mundo a menos que usted pague el precio. Esto es imposible. Tercero, debilita nuestra carne, tornándonos débiles físicamente, pero nos fortifica en el espíritu. Salmo 109, versículo 24. Salmo 109 y el versículo 24. Mira lo que dice la Escritura: mis rodillas están debilitadas a causa del ayuno y mi carne desfallece por falta de gordura. Usted paga el precio. Usted está en la presencia de Dios. Imagínense.
a partir del tercero, cuarto, quinto, séptimo día, es una debilidad extraordinaria. Es una debilidad extraordinaria. Nosotros tenemos que viajar y levantar cajas. El otro día viajamos así, en ayuno y oración, levantando cajas, poniendo los cassettes, bajando de los aviones, pagando el precio. Usted nunca va a llegar en un lugar donde Dios quiere que usted llegue si usted no paga el precio. Cuarto lugar, nos ayuda a combatir nuestro ego, nuestro yo, nuestra personalidad, los problemas emocionales, los problemas sexuales, los problemas psicológicos. Te ayuda a humillarte. ¿Por qué ministros caen de la gracia y adulteran y pecan? Porque no vive una vida de oración y de ayuno. Deja su carne, su ego, sus deseos salir hacia afuera. Es un gran peligro vivir sin oración y ayuno. Es un gran peligro no pagar el precio. Segundo Samuel, capítulo 12. Segundo Samuel, capítulo 12, versículo 15. Y Natán se volvió a su casa y Jehová hirió al niño. Y la mujer de Urías que había dado a David enfermó gravemente. Entonces David rogó al Señor por el niño, ayunó David y entró y pasó la noche acostado en tierra. David hizo lo contrario, exactamente lo contrario. Cuando los reyes deberían haber ido a la guerra, él se quedó en la casa. Se levantó tarde, paseaba arriba de la tejada, miró a la mujer, la mandó a traer. Debería ayunar, buscar y fortificar. Cuando él cometió el pecado, la mujer salió embarazada, entonces él fue a ayunar para que Dios salvara al niño. Dios no salvó al niño. Él invirtió las prioridades. Él debería haber vivido una vida recta e íntegra delante de Dios. En ayuno y oración, él fue a ayunar después que pecó, para que Dios salvara al niño. El ayuno y la oración te mantendrá una vida extraordinaria de poder, una vida extraordinaria de unción. Va a lo que es morir para tu carne, para tu ego, para tu yo. No podrás vencer sin el ayuno. No podrás combatir contra el diablo. No podrás tener entendimiento. No podrás tener palabra de Dios. No podréis ejercer el ministerio. No podréis llegar y batallar contra principados y potestades. Imagina nuestra cruzada en Colombia. 200 mil personas en Colombia, nuestra cruzada. Imagínense lo que es los principados, potestades, más la guerrilla, más los comunistas, más los paramilitares. Imagina el problema. Primer día tuvimos 20 mil gente, segundo día 25, tercer día 40 mil, tercer día tuvimos 100 mil gente. 201 mil personas vinieron a la cruzada, más 16 mil personas el domingo por la mañana. Necesitamos volver al ayuno, volver a la palabra. Quinto, el ayuno coordina nuestro estómago, nuestro apetito desordenado de ciertos alimentos, de nuestra relación. Proverbios 23, versículo 2. Proverbios 23, versículo 2. Coordina. La escritura dice, cuando te sientes a comer con algún señor, considera bien lo que está delante de ti, pon un cuchillo a tu garganta si tienes gran apetito. Hermanos, es algo extraordinario. Cuanto más usted come, menos días de vida usted tiene. Eso es probado en la ciencia. Hay gente que come por 3 días en un día y disminuye 2 días de su vida. Es increíble. Y hay enfermedades que no permiten el pueblo de Dios ayunar. Ministros están enfermos. Han perdido lo que es la capacidad de vivir una vida de disciplina. Reino de Dios no es comida ni bebida, es poder de Dios. Sexto, libera los cautivos del pecado. Salmo 69, versículo 10. Salmo 69, versículo 10. Mira lo que dice la escritura. Lloré afligiendo con ayuno mi alma, y esto me ha sido por afrenta. Puse además cilicio por vestido y vine a hacerles por proverbio. Hablaron contra mí los que sentaban a la puerta. Estos son enemigos del ministerio, enemigos de la palabra, enemigos, gente que te quiere hacer daño. Es necesario estar delante de Dios y vivir delante de Dios, vivir una vida recta, una vida íntegra. Séptimo, el ayuno quiebra el poder del diablo. Deuteronomio capítulo 9, versículo 18, léalo. Deuteronomio capítulo 9 y versículo 18.
y me postré delante de Jehová como antes, 40 días y 40 noches no comí ni bebí, a causa de todo vuestro pecado que habéis cometido, hacer el mal ante los ojos de Jehová para enojarlo. Rompe el poder del diablo. Grandes hombres de Dios han pasado días y días cuando se va a una cruzada importante en el otro lado del mundo. Usted va a pelear con el propio diablo, se va a pelear con potestades y principados. Usted no puede vencer solamente con una oración común y corriente, ese es imposible. Octavo lugar, el ayuno mueve la mano de Dios. Jonás capítulo 3, ya conocemos la historia, no necesitamos leerla para ahorrarnos tiempo. Jonás capítulo 3, la Biblia dice que él entró predicando en la ciudad y dice: dentro de 40 días y 40 noches Jehová va a destruir a Nínive. ¿Qué hicieron? Ayunaron y oraron. Desde el rey, los hombres, mujeres, los niños y los animales. Y la Biblia dice que Dios no destruyó y comenzó a entrar por la ciudad. En el versículo 4 del capítulo 3, camino de un día, dice: Nínive será destruida. Y los hombres de Nínive creyeron a Dios, proclamaron ayuno y se vistieron de cilicio, hasta el mayor, hasta el menor. Y llegó la noticia al rey de Nínive. Se levantó de su silla, se despojó de su vestido y cubrió de cilicio y se sentó sobre su ceniza. E hizo proclamar y anunciar a Nínive el mandato del rey, diciendo: hombres, animales, bueyes, ovejas, no gusten comida alguna y no os den alimento ni beban agua, sino que cúbranse hombres y mujeres, animales, y clamen fielmente a Dios para ver si se arrepiente. Y la Biblia dice que Dios, sencillamente, versículo 10, dice que Dios no lo hizo. Dios no lo hizo porque se humillaron delante de su presencia. Esther, capítulo 4, versículo 16. La Biblia dice que ella oró y ayunó 3 días delante de la amenaza del orden de Agag, que iba a destruir todos los judíos. Ella oró y ayunó 3 días. Entonces se presentó delante del rey. Y usted ya conoce la historia, que el rey tuvo misericordia de su vida. Hechos capítulo 10, versículo 30 y 31. Hechos capítulo 10, versículo 30 y 31. Dice: entonces Cornelio dijo: hace 4 días que a esta hora yo estaba en ayunas, y a la hora novena, mientras oraba en mi casa, vi que se puso delante de mí un varón con vestido resplandeciente. Y dijo Cornelio: tu oración ha sido oída. Tu oración ha sido oída. La razón porque a veces las iglesias son débiles, los pastores sin poder, pastores que viven haciendo daño a la gente, o pastores que viven pelea, que viven críticas, que cierran puertas a otros ministerios, porque no viven una vida recta, porque no viven una vida íntegra, porque no separan días de ayuno y oración para oír la voz de Dios. Vamos a volver al ayuno y la oración, y el ayuno y la oración te llevará a un nivel espiritual extraordinario para romper el poder del diablo. Vuelva al ayuno y a la oración.

Cuarto lugar, tres tipos de ayuno, rápidamente. Hay el ayuno normal con agua solamente. Mateo capítulo 4, versículo 2. Ese fue el ayuno que hizo Jesús. Mateo capítulo 4. Entonces Jesús fue llevado por el Espíritu al desierto después de haber ayunado 40 días, 40 noches. Tuvo hambre, pero no sé. Porque 40 días en el desierto, si no tomas agua, se cierran las paredes de tu estómago y mueres. Él tomó agua. Es el ayuno normal, solo con agua. Es muy difícil hacer un ayuno sin agua y sin comer, a menos que sea en periodos como en el invierno, no en el verano, y sea 3, 4, 5, 6 o 7 días, 10, pero 40 días sin tomar agua y sin comer, es muy difícil. El ayuno normal, Jesús tuvo hambre, pero no sed. Lucas 4, 2, lo mismo. El ayuno parcial, Daniel capítulo 1, versículo 8, la Biblia dice que él se abstuvo de algunos alimentos. Lea ya la escritura para que usted pueda ver, Daniel capítulo 1, y versículo 8. Él propuso en su corazón no contaminarse. Y Daniel propuso en su corazón no contaminarse con la porción de la comida del rey, ni con el vino que él bebía, y pidió por tanto a los jefes eunucos que no obligase a contaminarse. Solamente comía ciertos alimentos. Usted conoce la historia, hizo una prueba, y al final de los 10 días, él y los jóvenes, sus amigos, su vista era mejor y su apariencia era mejor do que los otros que habían comido de la comida del rey. Pero hay el ayuno absoluto, el ayuno completo. Es el ayuno más poderoso. Es el ayuno sin comer y sin beber. Ese ayuno rompe el poder del infierno. Hechos capítulo 9, versículo 9. Cuando Pablo, el Señor, los salvó, dice: y estuvo 3 días sin ver y no comió ni bebió. Es el ayuno completo. Esdras capítulo 10, versículo 6. Esther 4, 16. 3 días sin comer y sin beber. Deuteronomio 9, 9, 18. Lo que hizo Moisés. El ayuno más extraordinario. Usted separa 3 días de ayuno y oración. Sin comer, sin beber. Es algo extraordinario, hermanos. Usted, la gloria de Dios desciende donde usted está. La gloria de Dios desciende completamente donde usted. Dios le lleva a un nivel espiritual extraordinario. Por eso tenemos iglesias débiles, hermanos débiles, problemas, chismes y una niñería espiritual, porque no oramos, no ayunamos. La iglesia lo que es hoy es entretenimiento, es shows y conciertos y estupideces. La iglesia dejó de ayunar, de orar, de buscar el poder de Dios. Por eso tenemos lo que es el alta en el crimen, la alta en la homosexualidad y en el lesbianismo. Vamos a volver a la palabra, vamos a volver a la oración, vamos a volver a quebrar el poder del diablo. Quinto, aspectos prácticos del ayuno. Quinto lugar, el ayuno completo, absoluto. La experiencia de cada uno es diferente. La experiencia de cada uno es distinta. El primer día, a veces tiene gente en el deseo de comida, de 1 a 3 días. Se siente el cuerpo débil, de 2 a 5. Un hambre real, de 5 a 20 días. Después del 20 días, la persona no puede comer repentinamente, tiene que tomar una sopa o algo así, pero nuestras experiencias de antes de cruzadas grandes y fuertes afuera de los Estados Unidos de América ha sido de muchos días de ayuno y oración. Y entonces entrega el ayuno y cuando vas a una cruzada, oh my God, ves milagros, ves la unción de Dios, los demonios gritan y saltan y hacen y deshacen, pero no te pueden tocar, estás lleno del poder, oh my God, estás lleno de la unción. Eso es extraordinario. Vuelva al ayuno, vuelva a la palabra, vuelva al ayuno, vuelva a la palabra, vuelva al ayuno, vuelva a la palabra. Sexto lugar. Sexto lugar, 9 propósitos o motivos o razones que debemos ayunar. Apunte eso, muy importante. 9 propósitos, razones o motivos que tenemos que ayunar. Primero, para expulsar el diablo. Mateo capítulo 17. Si usted no ora y no ayuna, my friend, el diablo te va a hacer en pedazos. No interesa cuánto conocimiento tienes de la Biblia, no interesa cuánto la corneta usted la toque, no interesa cuántos años usted tenga delante de Dios, no le interesa. Eso al diablo no le interesa. El diablo teme
hombres y mujeres de ayuno y oración. Si a los más grandes Él ha derrumbado, imagínense nosotros. Mateo 17, 14. Cuando llegaron el gentío, vino a él un hombre y se arrodilló delante de él diciendo: Señor, ten misericordia de mi hijo, que es lunático, que padece muchísimo, que muchas veces cae en el fuego. Yo he traído a tus discípulos, pero no pudieron sanar. Respondió Jesús: oh, generación incrédula y perversa. Hablando de los discípulos. ¿Hasta cuándo estar con vosotros? ¿Hasta cuándo se les soportará? Traídlo acá. Y reprendiendo Jesús al demonio, el cual salió del muchacho, ese quedó sano desde aquella hora. Y vinieron los discípulos y preguntaron: ¿por qué no podíamos echar fuera de Jesús? Hombres de poca fe, porque vuestra fe es poca. De cierto os digo, si tuviera fe como el grano de mostaza, diréis a este monte, pase de acá y para allá. Pero este género solo sale con ayuno y oración. Para batallar contra las potestades del diablo. Si Jesús tuvo que ayunar como hombre, no como Dios, como hombre, para buscar el poder de Dios, imagínese usted y yo. No, usted nomás calcule, usted tenga una idea. Que si el Hijo de Dios, siendo Dios, Él que bautiza en el Espíritu Santo, tuvo que morir a su carne, su ego y su yo, y tuvo que ayunar y orar para buscar poder de Dios a su carne, no su deidad, su carne, imagínese usted y yo. Imagina iglesias hoy que todo es entretenimiento, todo es show, todo es conciertos y luces y estupideces y idiotices. Imagínese usted. Ministros que caen de la gracia, ministros que no ora, que no ayune, ministros que adulteren, van con su secretaria, que duerme con la chica de 20 años. Es horrible lo que está sucediendo en la iglesia. ¿Por qué? Porque su carne está en su apogeo, su carne, su ego, su yo. No pueden morir para su carne, morir para su ego, su yo. Oh, my friend, si usted quiere cambiar el mundo y si usted quiere vivir una vida extraordinaria para quebrar el poder del diablo, usted tiene que volver al ayuno. Segundo, para recibir el avivamiento. Joel capítulo 1, versículo 14. Abra tu Biblia. Mira qué escritura extraordinaria, hermano. Joel capítulo 1 y versículo 14. Mira lo que dice esta escritura, hermanos. Joel 1, 14. Volved a la casa. Humillaos, ministros del Señor, humillaos. Esa es una escritura extraordinaria, hermanos. Es una escritura de pagar el precio. Nadie quiere pagar el precio. Usted no puede ir a una tienda, comprar un traje o un vestido y salir en las puertas magnéticas que están allí. Va a ser tiri. Pues se tiene que pagar primero. El otro día compré un traje y cuando salí, el hombre había olvidado de quitar la cosa esta. Ellos levantaron el recibo de todo el mundo. I pay it. Yo pagué, porque es una vergüenza. La gente no quiere pagar el precio. Y por la razón que la gente no quiere pagar el precio, entonces no tenemos poder. Mira lo que dice Joel 1:14. Proclamar ayuno. Convocar la asamblea, congregar a los ancianos, los ministros, los moradores de la tierra, la casa que va a vuestro Dios, y clamad a Jehová. Versículo 2, capítulo 2, versículo 12. Por esa hora dice Jehová: convertíos de mí con vuestro corazón, con ayuno, lloro y lamento. Versículo 14. Quién sabe volverá y se arrepentirá y dejará bendición detrás de él, ofrenda y libación para Jehová vuestro Dios. Tocar trompeta en Sion, proclamar ayuno, convocar asamblea, reunir el pueblo, santificar la reunión, juntar a los ancianos, congregar a los niños, los que maman, salen de su cama el novio y su tama la novia, entre la entrada del altar, lloren los sacerdotes, ministros de Jehová. La iglesia llora o la iglesia, la iglesia está sencillamente viviendo como si no hay lucha espiritual. Lloren, dice la Biblia, ministros del altar. Y dice: perdona Jehová tu pueblo y no entregues a las naciones a lo propio a tu heredad. Porque en el silencio de los pueblos, ¿dónde está tu Dios? Jehová solisto por su tierra, perdona a su pueblo. Mira el versículo 23. Vosotros también, hijos de Sion, alegraos y gozaos a vuestro Dios, porque os dará lluvia temprana y hará descender la lluvia temprana y tardía como en el principio. Y la promesa de Dios vendrá, versículo 28. Después de esos días derramaré mi espíritu sobre toda carne. Profetizarán vuestros hijos e hijas, vuestros ancianos serán en sueños, vuestros jóvenes tendrán visiones. Primero usted paga el precio. Llorar, pagar el precio. Ayunar, morir para el ego y para el yo.
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Ou foi 28, 29, 30 e 31. E eu fui à dama, pus a tarjeta de crédito na mão e disse: vem a comer na calle. Não necessita cozinhar por 4 dias. Deus me chama em ayuno porque o ano que vem tendremos muito no espiritual. A dama me mirou a mim e disse: really? Não tenho que cozinhar por 4 dias? Este é de Deus! E tomou a tarjeta e desapareceu por 4 dias. Mientras as demais igrejas e os demais cantantes e os demais ministros festejavam no final do ano com banquetes. Tu queres pagar o preço, estás em ayuno e oração. Queres ser diferente de los demás, no andes con la multitud, el crowd. Tú tienes que tener tus propios pensamientos, tus propias razones. Tú tienes que pensar por ti mismo. No es lo que los demás digan, no me interesa lo que los demás digan. Lo que me interesa es lo que Dios dice. Lo que me interesa es lo que Él dice. Nos llaman de radicales y nos llaman de cuadrados. Lo que interesa es lo que Dios dice. El poder está en el ayuno. El poder está en la oración. El poder está en morir para el ego y para el yo. Oh, denle un aplauso al Señor Jesucristo. Aleluya. ¡Aleluya!

Oramos para recibir el avivamiento. Zacarías 8:19 dice: así ha dicho Jehová de los ejércitos, el ayuno del cuarto mes, del quinto mes, el uno del séptimo, el uno del décimo mes se convertirá en alegría y gozo. Alegría y gozo. Habla del avivamiento, habla del poder de Dios. Cuando fuimos a nuestra cruzada en Alberta, en el Canadá, entre hispanos y canadienses, fue algo extraordinario. Tercero, ayunos para tiempos de crisis. En el Antiguo Testamento encontramos la historia de Esther. ¿Conoces la historia? Amán, el primer ministro, quería aniquilar a los judíos. Lea Esther 4:16. Dice: ve, reúne a todos los judíos que se hay en Susa y ayuná por mí, no comáis ni bebáis en 3 días y 3 noches. Entonces yo ayunaré con mis doncellas. Si perezco, pereceré. Los resultados de los 3 días de la oración de Esther cambió todo el panorama. Hay gentes que no busca, no paga el precio. Nomás una oracioncita en el culto antes de dormir: Señor, ayúdeme. Dios ni oye esas oraciones. Absolutamente Dios se ríe de la falta de la madurez. El diablo no va a soltar en tus manos algo que va a impactar el mundo. Faraón no dejó a Egipto, Israel salir de Egipto hasta que Dios le puso la mano. El diablo no te va a dejar a ti. Hace que se rompa el poder del diablo en tiempo de crisis. Cuarto, el ayuno para revelación. El ayuno está descrito en las palabras de los 21 días de ayuno de Daniel. Daniel capítulo 10, lea versículos 2 y 3. Dice: en aquellos días yo, Daniel, estuve afligido por espacio de 3 semanas. No comí manjar delicado, ni entró a mi boca carne ni vino, ni me ungí con ungüento hasta que se cumplieron 3 semanas. El propósito estaba claro. Gabriel vino a Daniel y le dijo en el versículo 14 del capítulo 10: he venido para hacerte saber lo que ha de venir a tu pueblo. O sea, una revelación. La visión es para estos días. Ayuno para revelación. ¿Quieres saber el futuro? Que Dios te revele lo que será tu ministerio en 3, 5, 10 años. Tráncate en ayuno y oración. ¿Quieres saber lo que Dios va a hacer de tu vida y de tu ministerio y de tus hijos, cómo Dios lo va a usar? Tráncate en ayuno y oración. That's right. Pague el precio. Deje un poquito de lado el frijolito refrito y los taquitos de lengua para predicar bueno. Arráncale, ve lo que trae. Déjalo. Pague el precio. Yes. Hágalo. Si Cristo pagó el precio, nosotros tenemos que pagar el precio. Nada va a venir easy in your hands. Nada va a venir fácil en tus manos. Dios no tiene atajos, my friend. La mayoría de ministros o cantantes o evangelistas quieren impactar al mundo y todo es gozo y disfruta. No. Nunca impactarás al mundo si eres igual a los demás. Jamás. Ni vas a impactar a ti mismo. Quinto, el ayuno para reexaminación de sí mismo. En el Antiguo Testamento Dios pidió a su gente que apartara un día al año para orar y orar. Era el día de la expiación, el día del Yom Kippur. Levítico capítulo 23, versículo 27. A los 10 días de ese mes séptimo será el día de la expiación. Tendréis santa convocación y afligiréis vuestras almas en ayuno. Y ofreceréis ofrenda encendida a Jehová. Reexaminarte a ti mismo. Ayunar y decir: Dios, examina las áreas de mi corazón, mis intenciones, mis propósitos, mi mente. Si lo que yo hago es para ti, si lo que no hago no es para ti. Reexamina a mí mis propósitos. Reexamina a mí si predico para tu honra y para tu gloria, o si canto para tu honra y para tu gloria, o si pastoreo para tu honra y para tu gloria. No es para mi ego, ni el aplauso, ni mi yo, ni títulos, ni la apariencia. Un día de reexaminación. Como se afligió el salmista, dice Salmo 35:13, dice: pero yo, cuando ellos se enfermaron, me vestí de cilicio y afligí mi alma con ayuno y oración. Afligirse. Nadie quiere el dolor. Todos quieren ganar, pero nadie quiere pagar el precio. Todos quieren disfrutar de las bendiciones de Dios. Cuando yo fui misionero en España, los españoles decían: nos gustan las bendiciones, pero no nos gustan las condiciones, majo. Nos gustan las bendiciones, pero no las condiciones. Como dice la canción americana: trust and obey, because it's no other way.
Trust and obey. Confía y obedezca, porque no hay otra manera. There is no way. That's impossible. Sexto, ayuno para liberación. El libro de Jueces contiene una historia dramática cuando Israel se enfrenta en batalla contra la tribu de Benjamín. Habían caído en pecado. Dios convocó a su pueblo a luchar contra esa tribu en particular. En dos batallas Israel perdió cerca de 40 mil hombres. Jueces capítulo 20, versículos 18 y 25. Sin embargo, había descuidado una parte de sus oraciones en las dos primeras batallas. No habían ayunado. Pero la palabra dice entonces que subieron los hijos de Israel y todo el pueblo y vinieron a casa del Señor y lloraron y sentaron a la presencia del Señor y ayunaron en aquel día. Jueces capítulo 20, versículo 26. En los primeros dos intentos, los israelitas perdieron la batalla. Pero cuando oraron y ayunaron, Jueces 20 y 35, el Señor dio la victoria a Israel. Usted no puede ganar por esfuerzo propio. Usted no puede ganar por tu intelectualismo o por tu sabiduría. Al diablo no le interesa ni tu hermenéutica, ni tu homiléctica, ni tu oratoria, cuánto bien predica, ni tu introducción, ni cuerpo, ni mensaje. A él no le interesa. Pero cuando él ve a un hombre en ayuno y oración, él convoca refuerzos de principados y potestades. Oh, el ayuno y oración es extraordinario. Vuelva al ayuno. Vuelva. Séptimo, ayunos contra el juicio. Primero Reyes 21:27. La Biblia dice que Dios iba a juzgar a Acab por su maldad. Y mire lo que dice la Biblia. Y sucedió que cuando oyó a Acab las palabras de Jehová, rasgó sus vestidos, puso cilicio, anduvo humillado y ayunó. Entonces la palabra de Jehová vino a Elías Tisbita y diciendo: ¿No has visto cómo Acab se ha humillado delante de mí? No traeré el mal en sus días, sino en los días de su hijo traeré el mal a su casa. Si Dios perdonó y oyó a Acab, que fue un rey malo, marido de Jezabel, imagínese, Dios no te va a oír a ti. Cuando usted se humilla delante de Dios, hay un poder extraordinario. Cuando usted muere para su ego y para su yo, el Señor para el juicio. Cuando usted ora y ayuna por su familia, el diablo no los puede tocar. El Señor salva tu casa y tu familia. Octavo lugar, el ayuno para la sanidad. Nutriólogos han descubierto que el ayuno es una forma excelente para deshacernos de las toxinas contenidas en el cuerpo. La Biblia leemos acerca de un amalecita, que ayunó por 3 días consecutivos y fue sanado. Dice 1 Samuel 30, 11 y 12, dice: Y hallaron en el campo a un hombre egipcio, el cual trajeron a David, le dieron pan y comió pan y bebió agua. Y también le dieron pedazos de masa seca de higos y racimos, y lo que comió volvió en sí, porque no había comido ni bebido en 3 días y 3 noches. Estaba enfermo, no comió y no bebió en 3 días y se sanó. Si usted está enfermo del estómago, ore y ayune, verás que Dios te va a sanar. Porque a veces el estómago trabaja 2, 3 veces más agitado de la manera normal que es. Y el diablo ha usado la glotonería en la iglesia para que la gente no pueda ayunar. Con todo el respeto, hermanos, a veces preferimos más los alimentos do que a Dios. Preferimos más la comida do que a Dios. Y con todo el respeto, sin ofender absolutamente a nadie, ministros, hermanos, a veces tan gordos y tan pesados que Dios no puede usarlos en ayuno y oración, porque son esclavos de la glotonería. Dios nos llamó a ser templos, no catedrales, hermanos. No te olvides, como dijo una hermana una vez. Dijo una hermana: No, mi marido no necesita el púlpito, le lleva el púlpito con él. Hermanos, con todo el respeto y todo el cariño, sin ofender absolutamente nada, el diablo usa eso, esa glutonería, el comer y el comer. Y cuando Dios llama al ayuno, ¿cómo van a ayunar a esta gente? Se mueren. Porque cuanto más usted come, más tiene necesidad de comida, más estrecha sus tripas, más su estómago se alarga. Compre una máquina de hacer ejercicios, anda en la línea, míralo. Anda en la línea, mira a su pastor. Anda en la línea, entrale a los tacos sabrosos, sí. Tacos de frijoles refrito y de lengua para predicar bueno, en exceso, para pensar rápido. Pero viva una vida de disciplina. Todo en su día, todo en su tiempo. Compre una máquina, haga ejercicio. Con todo el respeto y cariño, sin ofender absolutamente a nadie. Por eso el diablo usa, mira, enfermedades, diabetes. Viene de la palabra diablo, diabetes. El pueblo de Dios está enfermo, no puede ayunar, no puede orar porque está enfermo.
Rompe el poder del diablo esta noche en el nombre de Jesús de Nazaret. Rompe el poder del infierno. Rompa el poder del diablo. Noveno lugar, el ayuno para dominio. El ayuno de dominio. Ayunos bíblicos fueron establecidos por el Señor para establecer el dominio de Dios. Escuche eso. El primer Adán perdió el dominio sobre la tierra cuando comió lo que Dios le había prohibido. El segundo Adán, Cristo, ganó el dominio cuando no comió. ¿Usted nunca pensó en eso? Adán perdió el dominio cuando dio al diablo porque comió el fruto prohibido. Jesús, el segundo Adán, recuperó el dominio cuando ayunó 40 días, 40 noches. Alabado sea su nombre para siempre. Y fue llevado al desierto y fue tentado por el diablo. Y venció bajo el poder de la autoridad del Espíritu Santo. Haga ejercicios, viva una vida de disciplina. Coma sabiamente. No te enfermes y destruye el templo que Dios te dio por ignorancia. Debemos entender que no fue necesario para Jesús, como Hijo de Dios, tener que ayunar para tener el poder de Dios en su vida, sino como hombre. Como hombre, para vencer su carne en sumisión delante de Dios. Después que él ayunó y oró, entonces Dios le llenó del Espíritu Santo y lo llevó al desierto. El ayuno es extraordinario. Si fuéramos a hablar de las experiencias que hemos tenido en 23 años que hemos predicado la palabra en todo el mundo, eso es imposible, faltaría tiempo. Tantas experiencias que hemos tenido con Dios. Cuando en India el primer ministro quiso cancelar nuestra cruzada en India porque la plataforma que habíamos hecho en Madras era el lugar de la Marina Beach, era el lugar más grande donde no se podía dar un discurso público. Y era tiempo de elecciones en India en agosto de 99. Y el primer ministro oyó de la cruzada, que estaba haciendo un impacto tremendo, iba a venir para cancelar nuestra cruzada, para tomar nuestra plataforma, que habíamos pagado nosotros $53,000. Nuestro ministerio pagó por la cruzada, pagó la plataforma, pagó el lugar donde fue la cruzada, los pastores, los ingenieros del sonido, pagamos todo, comida, avión, hoteles, everything. Y el hombre quiso cancelar. Fue la primera vez en mi vida en el ministerio que, en vez de yo orar para Dios sanar a alguien, oré para que Dios enfermara a alguien. Pero dije: Señor, no lo mata, porque después lo mata, para el infierno, la culpa es mía. Oramos, decimos: Señor, el primer ministro no va a venir, enférmalo en el nombre de Jesús. Y dedicamos aquel día, después de haber orado por semanas y ayunado antes de ir a India, dedicamos aquel día en ayuno de oración, todo el equipo en India. Y los periódicos salieron el día siguiente: oh, el primer ministro tuvo un problema en el estómago, gastroenteritis, una infección en el hígado, en el intestino, no va a poder venir en Madras. El poder del ayuno es extraordinario. Rompe el poder del diablo, rompe el poder del infierno, rompe el poder de Satanás. Levanta tus manos y lo alaba. Levanta tus manos y lo alaba. Levanta tus manos y lo alaba.

Rápidamente, hermanos. Séptimo lugar, grandes ejemplos de grandes hombres que ayunaron y transformaron el mundo. Moisés, Éxodo 34, 28. Éxodo 34, 28. Y él estuvo ahí con Jehová 40 días y 40 noches. No comió pan ni bebió agua y escribió las tablas de las palabras del pacto de los 10 mandamientos. Pero recuerde, estuvo en la presencia de Dios. Dios lo tomó para él. Samuel, 1 Samuel 7, versículo 6. 1 Samuel 7, versículo 6. Y se reunieron en Mizpa. Y sacaron agua y la derramaron delante de Jehová y ayunaron aquel día y dijeron: contra Jehová hemos pecado. Y juzgó Samuel a los hijos de Israel en Mizpa. Elías, 1 Reyes 19, versículo 8. Y se levantó pues, comió y bebió y fortalecido con la comida, caminó 40 días y 40 noches hasta Horeb, el monte de Dios. La gente canta y dice: ¿dónde está el Dios de Moisés? ¿Dónde está el Dios de Elías? Y Dios dice: yo soy el mismo Dios, es que tú no pagas el precio de Elías y Moisés. Muy fácil cantar. Muy fácil. ¿Dónde está el Dios de Elías? El Dios de Moisés. El Dios de Eliseo. Dios dice: yo soy el mismo Dios. El problema es que yo no cambio, tú cambias. Nada se va a adquirir sin pagar el precio. Escriba esas palabras en las tablas de tu corazón. Nunca impactarás al mundo sin hay una oración. Esdras, ya hemos leído, pero capítulo 10, versículo 6. Se levantó luego Esdras delante de la casa de Jehová y se fue a la cámara de Jonatán, hijo de Eliab, y ido allá no comió pan ni bebió agua porque se entristeció a la causa del pecado del cautiverio. Daniel, capítulo 10, versículo 3, ya hemos leído. No comió ni bebió por espacio de 21 días. El diablo estaba parando la revelación de Dios. El príncipe de Persia estaba parando. El diablo paraba la respuesta. Había un bloqueo. A veces no hay respuesta para cosas importantes en tu vida porque el diablo pone un bloqueo. Tú no sabes por qué no viene la respuesta. ¿Por qué no viene el poder? Porque el diablo está bloqueando la respuesta. Porque no estás orando y ayunando. Si a Daniel el diablo bloqueó, imagínese a ti y a mí. No, nomás calcule. Nomás si a Daniel el diablo bloqueó la respuesta que venía a Daniel, imagínense tú y a mí. Pague el precio. Jesús, Mateo 4, 1, 2, ya conocemos. Jesús oró y ayunó 40 días. Pablo, Hechos 9, 9, no comió ni bebió por 3 días. David, Salmo 35, 13, él afligió su carne, su ego, su yo. No comió y ni bebió. Es de ahí donde salen los grandes hombres de Dios. No son colegios bíblicos, ni seminarios, ni la intelectualidad, ni grandes oradores que cambiarán el mundo. Son ministros, pastores y evangelistas y hombres de Dios que pagan el precio. Ahora Dios nos está entregando naciones enteras, como nos hizo en Colombia, como nos hizo en India, como nos hizo en Ghana. Pagar el precio. Si usted quiere impactar tu vida, tienes que pagar el precio. Para impactar una ciudad, tienes que pagar el precio. Para impactar una nación, tienes que pagar el precio. Imagínese impactar el mundo. Imagínese la responsabilidad de un hombre de Dios como su pastor. Las responsabilidades increíbles que un hombre de Dios tiene que pagar el precio para llevar alimento a la iglesia, vivir una vida recta, batallar contra el diablo, cuidar de su familia, cuidar de su integridad, cuidar de sus finanzas. Imagine la responsabilidad de un ministro. ¿Cómo usted va a vencer el poder del diablo sin dedicar días de ayuno y oración? Esto es imposible. Por eso hay iglesias débiles, iglesias flacas, iglesias sin poder, iglesias sin autoridad. Por eso la iglesia está ordenando homosexuales, lesbianas al ministerio, que es una vergüenza. Estamos en la apostasía de la iglesia. Hemos perdido el temor de Dios. Hemos perdido la unción de Dios. Hemos perdido la autoridad de Dios. Y solo falta perder el alma. Si volvemos al ayuno, romperemos el poder del diablo. Si volveremos al ayuno, romperemos el poder del infierno. Si volveremos al ayuno, romperemos el poder del diablo.

que no alzamos nuestras manos delante de aquel que es sumamente, supremamente digno. Celebramos lo que Él vale, lo que Él es.

naciones, que aún es tiempo de restauración para sus vidas. ¡Aleluya!

0: Ahora vamos a escuchar las siguientes declaraciones de parte del hermano Pablo, Alberto Motesi, Luis Palao y Víctor Richard.
1: Está en nosotros el no perder nunca nuestra fe.
2: Declaramos que este es el día grande de nuestra bendición y de nuestra oportunidad, y queremos vivirlo para tu gloria. En medio de la tragedia, de la preocupación, de las tensiones,
3: en tus manos, Señor, encomendamos estas naciones y nuestro mundo, sobre todo nuestros hijos y nietos, que ellos todos te conozcan y que vivan para tu gloria.
1: Que prediquemos el hecho de que en ti y solamente en ti hay libertad, Señor, y que no es esta vida lo único que existe para nosotros, sino hay eternidad.
4: Confiamos en tu palabra que dice que si confesamos nuestros pecados, tú eres fiel y justo para perdonar nuestros pecados

Eclesiastés 3, versículo 20, Eclesiastés 3, 20 y Romanos 5, 12. En esta noche el título de nuestra conferencia se va a llamar Filosofías de la Muerte. Las filosofías de la muerte. El rey Salomón escribió hace 3000 años en su diario personal llamado Eclesiastés o el Predicador, capítulo 3, versículo 20, todo va a un mismo lugar. Todo es hecho del polvo y todo volverá al mismo polvo. En Romanos 5, versículo 12, el apóstol Pablo escribió 1000 años después de Salomón, o sea, hace 2000 años. Por tanto, como el pecado entró en el mundo por un hombre y por el pecado la muerte, así la muerte pasó a todos los hombres por cuanto todos pecaron. En el siglo XVII, una plaga tremenda infectó casi todo el país de la Gran Bretaña. Esta plaga comenzó con algunos casos aislados en el mes de mayo de 1664. Unos años más tarde, en el mismo mes de mayo, se reportaron 590 nuevos casos, pero fueron ignorados. En junio, un mes después, el número de personas infectadas se había elevado a 6.137 y el pánico hundió finalmente dos meses después, el mes de junio, cuando se elevaron a 17.000 casos de esta tremenda epidemia. Como en una estampida de ganado, dos tercios de la población de la ciudad de Londres huyó de la ciudad, mientras los casos se habían ya elevado a 31.000 personas infectadas en el mes de agosto del año 1665. Pero todo esto era solo el comienzo, porque cuando esta plaga fue finalmente controlada o puesta bajo control, 70.000 londinenses habían sido enterrados o quemados. ¿Qué causó esta catástrofe, esta epidemia, este contagio tan bárbaro? Bueno, la consecuencia de las mordidas pequeñísimas de algunas pulgas que llevaban algunas ratas contagiadas. En aquellos tiempos, la gente pensó que el problema se encontraba en el aire porque olía mal, y muchas personas llevaron a los enfermos a jardines que estaban llenos de rosas y de olores fragantes, creyendo que la fragancia y el buen olor los iban a sanar. Otros inclusive comenzaron a llevar desodorantes en sus bolsas para evitar la infección. De una forma paradójica, la calamidad del siglo XVII continúa azotando a toda la humanidad. Para todos los que conocen el horror de esta grande historia, es un recordatorio nada más de la gran plaga de todos los tiempos que se llama en la Biblia la muerte. Aún los más afortunados en esta vida no van a escapar de esta plaga de la muerte, y muchos de algunos, si no mueren en este año, morirán el año que entra, dentro de 5 años. O tal vez dentro de 20 años. El gran poeta griego Eurípides escribió lo siguiente: la muerte es la gran deuda que todos debemos de pagar. Y así todos vamos algún día a regresar a las cenizas
Y la Biblia lo dice de una forma solemne y enfática. En Génesis 3:19 dice que el polvo venimos y al polvo regresaremos. En el Salmo 89, versículo 48, dice la Biblia, ¿qué hombre vivirá y no verá muerte? ¿Librará su vida del poder del Seol? Y en Hebreos 9:27, en el Nuevo Testamento, la Biblia dice, está establecido que todos mueran una sola vez y después el juicio final. Así pues, todos hemos nacido y tenemos una cita, tenemos un destino, la muerte. A pesar de la realidad inevitable y obvia de la muerte, la mayoría de nosotros nos es difícil aceptar nuestra propia mortalidad. Muchas filosofías a través de los siglos han sido expuestas para tratar de interpretar qué es la muerte, a dónde vamos después de la muerte, y depende la manera de pensar de la persona, de acuerdo a tu filosofía, dictarás tu moral. Vuelvo a repetir, porque este es el tema en esta noche. Dime tu filosofía y te diré la persona que tú eres. Si tu filosofía es el hedonismo, por ejemplo, el hedonismo abarca el placer puro. No hay en esta vida más que divertirse y gozarse de todas las cosas que existen. Si tú eres una persona que has abrazado esta filosofía, lógicamente serás una persona inmoral. Así pues, como pensamos, determina la manera de cómo actuamos. Vamos en esta noche en el libro de Eclesiastés capítulo 3 a analizar algunas de estas filosofías que el rey Salomón expuso hace 3000 años y que han caracterizado la manera de pensar de todos los seres humanos, aunque no son todas las filosofías. Estas 6 filosofías forman parte y son el establecimiento de las personas que han querido interpretar la muerte o tratar de vivir conforme a lo que ellos creen que es la vida. En el versículo del 1 al 9 de Eclesiastés 3 se menciona la primer filosofía acerca de la muerte, que se llama el fatalismo. El fatalismo. Y dice así, todo tiene su tiempo y todo lo que se quiere debajo del cielo tiene su hora. Tiempo de nacer y tiempo de morir. Tiempo de plantar y tiempo de arrancar lo plantado. Tiempo de matar y tiempo de curar. Tiempo de destruir y tiempo de edificar. Tiempo de llorar y tiempo de reír. Tiempo de echar y tiempo de bailar. Tiempo de esparcir piedras y tiempo de juntar piedras. Tiempo de abrazar y tiempo de abstenerse de abrazar. Tiempo de buscar y tiempo de perder. Tiempo de guardar y tiempo de desechar. Tiempo de romper y tiempo de coser. Tiempo de callar y tiempo de hablar. Tiempo de amar y tiempo de aborrecer. Tiempo de guerra y tiempo de paz. ¿Qué provecho tiene el que trabaja de aquello en que se afana? El rey Salomón expuso lo que se llama la filosofía del fatalismo, y esta filosofía fue calificada por el francés existencialista Jean-Paul Sartre como la filosofía de la desesperación o la doctrina de la desesperación, y él le puso existencialismo. Esta filosofía enseña que todos los eventos de la vida están programados desde antes y continúan en un proceso ciego e irracional que deja al ser humano sin ningún significado para vivir, ni tampoco sin ninguna responsabilidad hacia sus semejantes. Por ejemplo, este filósofo del siglo XX, Sartre, que murió hace algunos años en Francia, dijo que en su libro La náusea,
famoso libro que ganó muchos premios en Europa, que la vida es una náusea, que realmente todo el mundo apesta, que huele mal. En otro libro que escribió, que se llama El Muro, escribe y dice: yo veo una barda grandísima que se erige al final de mi camino y ya no puedo encontrar nada que trascienda o que me diga qué cosa hay después de ese muro. A ese muro él muchas veces le llamó la muerte. El rey Salomón nos dijo hace 3000 años que efectivamente en la vida hay un tiempo de enfermedad, hay un tiempo de salud, un tiempo de enterrar, un tiempo de gozarse, tiempo de reír, tiempo de tristeza. Estamos realmente programados, pero no de una forma fatalista, porque cuando alguien abraza el fatalismo, entonces pierde el significado y pierde la conciencia de vivir. Nosotros sabemos que hay muchas cosas que nos van a suceder, pero no están programadas de una forma fatalista, sino que muchas veces nosotros acarreamos el sufrimiento a nuestra vida y la misma desesperación. Cuando alguien no conoce qué es la muerte, cuando alguien no sabe qué hay después de esa barda, de ese muro a donde todos llegamos y nos entierran, entonces el ser humano, vuelvo a repetir, comienza a vivir una vida de desesperación. El diablo les dice a los muchachos: vive para hoy, no hay nada después de la vida, drógate, fuma, emborráchate, diviértete, porque mañana vas a morir. En segundo lugar, en el versículo del 10 al 11, encontramos la segunda filosofía, el escepticismo. El escepticismo. Versículo 10 y 11, Eclesiastés 3. Yo he visto el trabajo que Dios ha dado a los hijos de los hombres para que se ocupen en él. Todo lo hizo hermoso en su tiempo y ha puesto eternidad en el corazón de ellos. Sin que alcance el hombre a entender la obra que ha hecho Dios desde el principio hasta el fin. Hace 2 días iniciamos en México una serie que se llama, se las recomiendo sinceramente, La Ciencia y la Biblia. En esta serie que acabamos de comenzar antier en México, tratando de buscar todas las evidencias científicas a la luz de la Biblia y explicarlos a los estudiantes universitarios que no somos producto de la selección natural, que no somos producto de la teoría de la evolución, que no somos el resultado de un accidente ni tampoco de un proceso evolutivo, sino que somos la creación directa de un acto creativo del Dios Todopoderoso, Dios y Padre de Jesucristo nuestro Señor. Y cuando los estudiantes no entienden esto y creen y aceptan de sus maestros que somos el resultado de un accidente, de la selección natural o que venimos del chango, los estudiantes comienzan a portarse como changos. Y los maestros, después, que no les echen la culpa porque se pornan como changos y como chita, si ellos les han enseñado que somos en la descendencia directa de chita. Así pues, en el escepticismo, dice el rey Salomón, el hombre no alcanzará a comprender la obra que Dios ha hecho desde el principio. En otras palabras, vivimos un universo lleno de misterios. Vivimos un universo donde no podemos penetrar todas aquellas cosas que permanecen ante nuestra mente finita como algo que no puede conocerse a través de los 5 sentidos, o como dicen los filósofos, a través de el empirismo o el sistema empírico, que es: no puedo creer ni puedo aceptar nada de lo que oigo, veo, toco o siento. Un filósofo empírico es la persona que dice escépticamente: yo no creo a Dios porque no he visto a Dios. Yo no puedo pensar que Dios exista cuando no lo he visto ni mis 5 sentidos lo pueden percibir. Y a esta persona tú le respondes como cristiano: ¿Tú crees en el amor? Sí, sí creo en el amor. ¿Y por qué crees si es algo intangible? No lo puedes tocar, no lo puedes gustar, no lo puedes oler. Sin embargo, ¿crees en el amor? ¿Crees en el aire? Sí, el aire no se puede tocar, el aire no se puede oler, el aire sin color, inodoro, insaboro, sin embargo, lo sentimos. Así es Dios. Dios no puede percibirse por los sentidos, pero a Dios se le puede sentir y se le siente, principalmente cuando tenemos el Espíritu de Dios. Dice el apóstol Pablo en Romanos 8, el Espíritu nos da testimonio a nuestro espíritu.
Sabemos en quién hemos creído, sabemos que Dios existe, Él se ha hecho real a nuestra vida, nos ha dejado su testimonio grabado en nuestro corazón y por eso estamos prestos a defender las verdades de la palabra de Dios. El tema central detrás de la manera de pensar es que las personas escépticas no quieren ser honestas filosóficamente al reconocer que es imposible tener las respuestas del universo. Una persona que dice no creo en Dios y por lo tanto voy a vivir una vida de desesperación, o sea, abrazando el fatalismo que ya vimos anteriormente, deshonesta, porque cuando una persona es honesta, mantiene uno la actitud de mente que hace algunos años el gran teólogo Agustín de Hipona describió. ¿Se acuerdan ustedes de la historia de Agustín? Iba caminando por una playa Agustín y pensando, ¿por qué Dios permitió el diablo? ¿Por qué hay sufrimiento? ¿Por qué hay enfermedades? ¿Por qué hay muerte? ¿Por qué hay temblores? ¿Por qué hay injusticias? ¿Por qué? ¿Qué habrá en otras galaxias? ¿Por qué no podemos ir a otras galaxias? ¿Qué pasa con la luz? ¿Qué es la luz? ¿Es un fluido? ¿Es una energía? Y en esta serie de pensamientos abstractos, Agustín se encontró a un niño que estaba haciendo un pozo en la arena del mar y con una jicarita recogía el agua del mar y le echaba en ese pozo. Y entonces Agustín le dijo, oye niñito, ¿qué estás haciendo? Y el niñito le contestó, estoy tratando de meter el mar en este pocito. Y Agustín se rió y le dijo, eres un tonto niño, ¿qué me hizo a la primaria? ¿Qué no sabes que el mar es más grande que el hoyito que estás haciendo? Y el niño se paró y le dijo, Agustín, tú eres más tonto que yo por querer poner los pensamientos de Dios en la jicarita que tienes aquí adentro. Agustín, a partir de eso, se hincó y le dijo a Dios, Señor, él más tarde relata que realmente ese niño era un ángel de Dios que se le había aparecido y que en su misericordia Dios le había permitido racionalizar su filosofía abstracta de una forma anormal. Agustín dijo, como tus pensamientos, Señor, son más grandes que mis pensamientos, nunca voy a comprenderte del todo. Nunca voy a tener las respuestas del todo, porque tú eres más grande que la jicarita que tengo aquí adentro. Entonces Agustín dijo, voy a tratar, Señor, de poder entender lo que solo tú me puedes revelar. Dice en Deuteronomio 29:29, las cosas secretas pertenecen a Jehová, mas las reveladas para nosotros y para nuestros hijos. El libro de Efesios capítulo 1 dice, Dios le ha placido revelarnos los misterios de su voluntad. De todos los seres humanos que poblamos el planeta Tierra, nosotros, los cristianos, somos los más privilegiados. Porque solo nosotros, dice 1 Corintios capítulo 2, del 10 al 14, tenemos la facultad de conocer lo que la demás gente a nuestro alrededor no conoce, el más allá. Sabemos qué hay en el más allá, sabemos quién está en el más allá, sabemos quiénes son los que poblan alrededor el mundo espiritual, no son duendes, no son fantasmas, no son espíritus de muertos ni espíritu Cuauhtémoc, son ángeles caídos y ángeles al servicio de Dios. No creemos en los ovnis que no existan, sino que quién está detrás de ellos. Sabemos los fenómenos paranormales detrás de los brujos, de la telequinesis, de la levitación, de la parapsicología. ¿Por qué? Porque a nosotros se nos ha arrancado las velas y hemos podido contemplar la realidad de un mundo espiritual que el mundo no conoce. No conocen porque no tienen al Espíritu de Dios. Nosotros tenemos este privilegio enorme y grandísimo de conocer y seguir conociendo tanto como tú tengas hambre de Dios. Si tú eres una persona que lees la Biblia y lees la Biblia y lees la Biblia y meditas en la palabra y le rascas y buscas y investigas, escudriñas, eres una persona que tienes respuestas. Pero si tú eres un cristiano que lees el Calimán, te pasas ahí viendo con todo el alma, lees libros, buscas la revista Duda, por eso tienes las dudas que tienes. ¿Cómo vas a poder encontrar las respuestas de la vida? Porque todo se encuentra aquí, en la palabra de Dios. Jesucristo dice, en mí
están escondidos todos los secretos de la sabiduría y del conocimiento. No en Buda, no en Mahatma Gandhi, no en Krishna, no en los lamas tibetanos, en Jesús. Él es el Hijo de Dios y en Él se encuentra la sabiduría. Jesús dijo, yo soy la sabiduría, yo soy el camino, yo soy la verdad. Si hay una verdad, no hay dos verdades. Él es la única verdad. ¿Por qué? Porque es la única verdad inmutable y absoluta. Las verdades que maneja la ciencia, las verdades que maneja las matemáticas, las verdades que manejamos a nivel universitario, se llaman verdades parciales, porque están sujetas a cambios. Las investigaciones científicas están sujetas a cambios. Acuérdense ustedes médicamente cuando salió la talidomida. ¿Se acuerdan las señoras? En los 60. A ver, con esta medicina, pasan 5 años, qué barbaridad, los niños nacían con 2 cabezas. Ahorita sacaba un artículo analizando las pastillas para el dolor de cabeza como el Tylenol, el Advil, etcétera, etcétera, que te quitan el dolor de cabeza, pero te amuelan el riñón, te amuelan el hígado, te amuelan esto, tienen efectos colaterales que te arreglan una cosa y te descomponen otra. Y así las cosas que salen, se descubrió esta medicina, ¿para qué? Pasan 5 años, siguen investigando y no sabían lo que deberían de saber acerca de lo primero que descubrieron. Así es la ciencia. La ciencia está sujeta a un cambio constante porque es el resultado de la observación de hombres finitos, de hombres limitados, que no son dioses. El escepticismo es una ramificación del agnosticismo, que declara que a Dios no se le puede conocer, ni tampoco Dios se ha revelado. Así piensan las personas que se califican a sí mismos agnósticas. La tercera filosofía está en el versículo del 12 al 13 y se llama hedonismo, con H, hedonismo. Yo he conocido que no hay para ellos cosa mejor que alegrarse y hacer bien en su vida. Y también que es donde Dios, que todo hombre coma y beba y goce el bien de toda su labor. El hedonismo, dicen que esta vida es solo para disfrutar. Que no hay otra vida después de esta vida, que no hay infierno, no hay castigo, no hay nada, no hay recompensas. Su lema es, vive para hoy. En francés, c'est la vie. En italiano, la dolce vita. Y aquí en México, pasa la jarra. Esta filosofía enseña que no debemos delimitarnos, ni debemos de suprimir, ni tampoco restringir ningún deseo de placer que podamos experimentar. Uno de los filósofos psicólogos culpables de esta filosofía en este siglo fue el doctor Sigmund Freud, el que se llama el padre del psicoanálisis. El doctor Sigmund Freud decía que el ser humano tiene impulsos sexuales y que cuando se suprimen estos impulsos sexuales, la persona es afectada psicológicamente. En otras palabras, la respuesta del doctor Freud era que no deberíamos de suprimir absolutamente estos impulsos porque el niño ya manifiesta una conducta normal desde que está con la mamá, porque él, el mismo Freud, era un niño de mamá. De ahí viene su famosa postulación que se llama la filosofía de Edipo, el complejo de Edipo. Es cuando en la tragedia griega él mata a su padre para casarse con su madre. Y así pues, los filósofos y los psicólogos del siglo XX nos han sugerido que nosotros debemos vivir como nos dé la gana. Sin embargo, el rey Salomón dice que es bueno que nos alegremos, que es bueno que gocemos la vida, y vean el versículo 13, porque gozarse y alegrarse es un don de Dios. Pero otra cosa es querer alegrarte y disfrutar la vida sin Dios. Cuando tú tienes a Dios, estás disfrutando la vida más que las personas que no tienen a Dios, te alegras más que las que no tienen a Dios. ¿Por qué? Porque disfrutamos la vida sin alcohol, sin marihuana, sin cigarros, sin adulterio,
sin irme cada semana a un prostíbulo a tener relaciones con otra mujer que no sea mi esposa, porque todas las cosas las disfrutamos con Dios, y los que no tienen a Dios necesitan otras mujeres, necesitan la jarra, necesitan el sexo, necesitan pornografía, y cuando están con los padres y con los compadres, échele, y ahora sí, que viva la Lola Beltrán, hijos de tal por cual, y aquí está mi botella de tequila, y ajúa con el tequila, y mientras están bajo el estado del alcohol, están totalmente inhibidos, y hacen lo que quieran, y dicen, esto sí es vida, pero les dura 5 horas, porque viene la cruda. Y los cristianos no tenemos cruda, y lo descubrimos en las fiestas cristianas. Llegamos a una fiesta cristiana, hay una reunión cristiana, no hay alcohol, no hay cerveza, no hay fuma, no hay nadie, estamos con chistes, riéndonos, pasándola bien, tranquilos, me acuesto, y sin cruda. A mi esposa la respeto, no tenemos por qué caer en esas cosas, no tenemos por qué hacer cosas que hace el mundo, y no estamos en una euforia o en una inhibición prohibida, estamos viviendo la realidad, y la gente nos ve y nos dice, caray, de veras que los cristianos se divierten, ¿cómo le hacen? Porque Dios nos permite y nos bendice, la diversión viene de Dios. Ahora peca contra Dios, aléjate de Dios y trata de divertirte, aunque tengas $1,000,000, si no tienes la bendición de Dios en tu vida, lo que tengas se convierte en maldición. No es verdad que tener una gran casa, un gran carro, tener dinero en el banco, nos hace felices. Esto es hedonismo. No es verdad. Solo los que tienen la bendición de Dios pueden comer, pueden beber y pueden disfrutar su trabajo. Porque Dios bendice la labor, la bebida y la comida de aquellos que viven en paz con Él. En tercer lugar tenemos la cuarta filosofía, en cuarto lugar, del 14 al 17, y esta cuarta filosofía se llama el deísmo, con D de Daniel, deísmo. Y dice así, he entendido que todo lo que Dios hace será perpetuo, sobre aquello no se añadirá, ni de ello se disminuirá. Y lo hace Dios para que delante de Él teman los hombres, aquello que ya fue ya es, y lo que ha de ser fue ya, y Dios restaura lo que pasó. Los adherentes a esta creencia dicen que Dios creó al mundo de acuerdo a leyes naturales y sin que Él interviniera directamente. Este concepto, o sea, los deístas, niegan la posibilidad de milagros, incluyendo el más grande de todos, la encarnación de Jesucristo para el sacrificio de nuestros pecados. Estas personas dicen, no puede haber milagros, tiene que tener alguna respuesta científica, y comienzan ellos a empeñarse en dar respuesta científica a todos los fenómenos que no pueden explicar. Sin embargo, los científicos, cuando traen al laboratorio y tratan de observar algún fenómeno que no pueden explicar, los científicos también inventan teorías. Como nadie puede explicar de dónde venimos, se inventó la teoría de la evolución. Es un invento anticientífico, porque las leyes de la biología, los aminoácidos, las leyes de la biología entre los aminoácidos, las leyes de la genética, las leyes de la física matemática, las leyes de la ciencia, niegan que pueda la evolución ser la respuesta al origen del ser humano. Los músculos, los aminoácidos de los músculos de un gato, siempre producirán músculos de gato. Nunca habrá un músculo de gato que se transforme o tenga un proceso evolucionado a un perro, o el cuerno de un rinoceronte que le salga una rata, o que le salga una jirafa, o las manchas de la jirafa que le salgan a un gato. ¿Qué es lo que hace que la jirafa tenga esa estatura, que el rinoceronte tenga esa forma, que el león tenga melena, que los caninos sean caninos, bovinos, porcinos, vacunos, y que cada especie tenga diferentes características? Los genes, la genética. Y desde el principio de la Biblia, en Génesis 1, 11 y 12, la Biblia estableció que todo sería conforme a la información
en el código genético hereditario que Dios pondría en una semilla de sandía, en una semilla de melón, en una semilla de chabacano, de melocotón, en el esperma de un perro, de un gato, de una jirafa. Todo animal, toda especie lleva un código genético hereditario y se reproduce conforme a su especie. Jamás los changos han dejado de ser changos. Vivimos en el siglo XX y siguen siendo changos. Ahí andan los changos todavía. Yo no le veo todavía a ninguno que tenga cara de hombre. Se parecen a nosotros, sí es cierto. Hay mucho parecido. Pero no hablan, ni se expresan, ni tampoco fueron creados imagen de Dios, ni se reúnen para orar a Dios. Nunca he visto un grupo de changos alabando a Dios. Porque a nosotros se nos dio esa facultad.

alabando a Dios. Porque a nosotros se nos dio esa facultad que es característica de nosotros los seres humanos. En quinto lugar tenemos el evolucionismo, precisamente en el versículo 18 y 19. Dije en mi corazón, es así por causa de los hijos de los hombres, para que Dios los pruebe. Y para que vean que ellos mismos son semejantes a las bestias. Porque lo que sucede a los hijos de los hombres y lo que sucede a las bestias, un mismo suceso es. Como mueren los unos, así mueren los otros. Y una misma respiración tienen todos. Ni tiene más el hombre que la bestia, porque todo es vanidad. Esto es tremendo. La Biblia dice, yo no lo digo ni te pelees conmigo ni te enojes conmigo. La Biblia dice que si tú no tienes a Cristo, no hay ninguna diferencia entre tú y el animal. Duermes como oso, trabajas como burro, comes como caballo. Toda tu vida es, naces, vas a la escuela, comes, tienes una carrera, duermes, trabajo, comes, duermes, trabajo, comes, duerme, trabajo, comes. Pura televisión viste, viste a Calimán, los Power Rangers eran tus héroes. Con todo el alma no te la perdías ninguna noche, y de repente ¡pum! Amaneces muerto. Igual a la vaca que tenías enfrente en tu rancho. La vaca se levantaba, comía pasto, salía el sol, dormía, comía, y no hacía ninguna otra cosa. Nunca conociste la razón de tu existencia, de dónde vienes, a dónde vas, nunca alabaste a Dios, nunca te pusiste en contacto con el universo, nunca tuvo tu vida sentido, nunca tuvo razón de vivir. Pasaste igual que pasan los perros, los gatos, los caballos y los rinocerontes. Y después cuando despiertas de la muerte, sigues en la oscuridad, porque vivirás en el infierno por toda la eternidad, en la oscuridad. Naciste de las tinieblas, viviste en las tinieblas y regresaste a las tinieblas. Tu vida solamente fue entre un hospital y otro hospital. En un hospital naciste desnudo y regresas a la otra vida, al otro hospital, desnudo también. Porque nada trajiste, nada te llevas. Lo que hiciste aquí en la tierra, fuiste gobernador, fuiste presidente, fuiste el Caro Quintero, fuiste Don Huicho, te decían en tu colonia, hiciste lo que quisiste, tenías mujeres, tenías todo, todo lo que hiciste, tu nombre, tus premios, tus títulos académicos, tu profesión, todo se queda. Nada te llevas. Y cuando estés en la eternidad delante de Dios, podrás decir, realmente desperdicié mi vida viviendo perdidamente. ¿Por qué los hombres son tan necios cuando saben que tienen que morir? ¿Por qué? Esto es una demostración de la irracionalidad que el pecado ha producido en la mente humana. Los hombres realmente creen que aquí, en esta vida, lo es todo. La Biblia lo niega enfáticamente. Y finalmente, versículos 20 al 22, la sexta filosofía que se llama el universalismo. Universalismo. Y dice Salomón del 20 al 22, todo va a un mismo lugar. Todo es hecho del polvo. Todo volverá al mismo polvo. ¿Quién sabe que el espíritu de los hijos de los hombres sube arriba y que el espíritu del animal desciende abajo a la tierra? Así pues he visto que no hay cosa mejor para el hombre que alegrarse en su trabajo, porque esta es su parte. Porque ¿quién lo llevará para que vea lo que ha de ser después de él? Noten ustedes las palabras, todo va a un mismo lugar. Salomón dice que aquí la tierra es el polvo de la tierra, pero los universalistas dicen, por el otro lado, que todos van a resucitar y van a ser felices con Dios. Que nadie debe preocuparse por ser juzgado algún día de todas las cosas malas que hizo aquí en la vida, porque a todas las personas se van a salvar y todas las personas vivirán en el paraíso, porque Dios es un Dios de amor.
Esta filosofía de la muerte, una filosofía diabólica, se equivoca en creer que solamente Dios es amor. Es cierto que Dios es amor, pero también es cierto que Dios es justicia. Dios no es puro amor, sino que Dios es amor, pero es justo. Tú con tus hijos eres amor, pero también ¿qué? Les tenemos que dar, ¿verdad? Pues Dios necesita, para poder ser santo, la santidad de Dios está arriba de la del amor y de la justicia de Dios. El amor de Dios es santo, la justicia de Dios es santa. Dios no puede ser santo sin ser justo, Dios no puede ser santo sin ser amor. Si Dios es santo y es justo, tiene que castigar el pecado. Y el ejemplo más grande lo encontramos, vamos ahora sí a Romanos capítulo 5, donde el Espíritu Santo nos revela en esta noche la justicia y el amor de Dios. Antes de ir a Romanos 5 y concluir, recordemos el proverbio en el capítulo 14, versículo 2 del libro de Proverbios, desde luego. Hay caminos que parecen derechos, pero su fin es camino de muerte. Cada una de las filosofías expuestas anteriormente son agradables para mucha gente, placenteras, suaves para millones de oídos que tienen comezón de oír, pero ninguna de estas filosofías que acabamos de exponer expone el camino correcto de Dios. Todas estas filosofías son como la plaga. Llevan en sí mismas el contagio para toda la humanidad, ofreciéndole a los hombres un falso remedio. Son como los pacientes que en la plaga del siglo XVII los sacaban a los jardines para que el olor de las rosas los sanara. Así son las filosofías que no tienen su base en la palabra de Dios. ¿Creen que lo van a sanar? ¿Creen que siguiendo esa línea de pensamiento van a ser felices? Y se van a encontrar que al final de su vida se encuentran en la muerte eterna. En Romanos 5 se nos ofrece, en contraste con todos los remedios y las panaceas falsas vendidas al mundo a través de diferentes filosofías humanistas, el Dios de la Biblia nos ofrece el único remedio verdadero para la muerte. Dice en Romanos 5:12, porque Romanos capítulo 5, versículo 12, como el pecado entró en el mundo por un hombre y por el pecado la muerte, así la muerte pasó a todos los hombres por cuanto todos pecaron. La Biblia dice que estamos contagiados. Hay una plaga que azota a la humanidad que se llama la muerte. Todos tenemos que morir. Todos venimos del polvo, todos regresaremos al polvo. Esta plaga, ¿dónde se originó? La plaga del siglo XVII en unos microorganismos que tenían unas pulgas, y que cuando mordieron a la rata las pulgas, las ratas propagaron el contagio. La Biblia es el único libro que nos dice cómo comenzó el contagio y la plaga de la muerte que ha contagiado a toda la humanidad. Y la respuesta es por la desobediencia de un solo hombre. La desobediencia de Adán trajo la muerte a todo el mundo y el pecado entró al mundo. Y el fin inmediato fue que la muerte, como una plaga, pasó a todos los hombres. Sin embargo, aunque todos estamos bajo pecado, Gálatas 3:22, esta verdad nos coloca en la peor posición delante de Dios. Esta misma verdad es descrita con tres palabras en Romanos capítulo 5. Vean ustedes el versículo 6. Porque Cristo, cuando aún éramos débiles, cuando antes de cristiano la Biblia nos dice que éramos débiles, a su tiempo murió por nosotros o por los impíos. La primera palabra que describe la condición humana es de debilidad.
La debilidad es la ausencia de fuerza. Una persona que está débil no puede cargar 20 kilos. Una persona que está débil no puede ayudarse a sí misma. Una persona que está débil es una persona que puede ser atacada por microbios, por cualquier cosa, como una persona que tiene SIDA. Su sistema inmunológico ha sido totalmente destruido y hasta una gripe lo puede llevar a la tumba. La Biblia dice que antes de que tú conocieras a Cristo eras débil. No te podías ayudar a ti mismo. ¿Y cómo te puede ayudar otro ser humano que está igual de débil que tú? ¿Por qué está débil? Porque está contagiado por la misma plaga del pecado. En el versículo 8 se describe la segunda palabra. Mas Dios muestra su amor para con nosotros, en que siendo aún, ¿qué cosa? La segunda palabra es pecadores. Cristo murió por nosotros. Esta palabra describe que nosotros vivíamos y amábamos el pecado. La palabra pecado significa, en una de las mejores traducciones, amartia, en el griego, con H, amartia, desviarse del camino, errar el blanco. Todo lo que hacías era lejos, Dios tenía un blanco, y todo lo que hacías era para allá y para acá, y tus mejores planes, y tu religión, y tus sacrificios en la villa, y tus peregrinaciones, y tu Virgencita de los Dolores, y tu Virgen de Lourdes, todos tus caminos eran chuecos. Porque nacimos chuecos, desde que nacimos chuecos. Y lo mejor de ti para Dios era un trapo inmundo, como dice Isaías 64. Y la tercera palabra en el versículo 10. Porque si siendo, ¿qué cosa? Enemigos. Vean otra vez. Débiles, pecadores, enemigos. Fuimos reconciliados con Dios por la muerte de su Hijo. Mucho más estando reconciliados, seremos salvos por su vida. La Biblia dice que antes de que tú fueras cristiano y yo también, éramos considerados enemigos de Dios. Enemigos. Pero si yo siempre quise mucho a Martín de Porres, yo le rezaba a Judas Tadeo y yo creía mucho en Diosito, hermano. Hayas creído en Diosito, le hayas rezado a quien haya rezado, eras un rebelde. Hagan de cuenta como los piratas. Los piratas, el capitán Drake se juntó con una bola de bandoleros, se subieron a un barco y se alejaron de Inglaterra. Y dijeron en el mar, aquí nada más nuestros chicharrones truenan. Esta es nuestra ley, es la ley de los piratas. Muy bien, ellos creían que tenían sus leyes, pero para el gobierno de Inglaterra eran ¿qué cosa? Enemigos. Porque no se sujetaban al gobierno que imperaba en aquel entonces. Entonces, aunque los piratas impusieron sus propias leyes, para la ley de la Gran Bretaña, ellos eran rebeldes. Y así los humanos, nos hemos aislado de Dios, yo no sé nada, el gobierno universal de Dios no me importa, yo pongo mis leyes, yo voy a ser hedonista, voy a ser escéptico, voy a ser agnóstico, voy a ser religioso, no me importa tu manera de pensar. Eras, a los ojos de Dios, enemigo. Porque hasta que no te sometas a la palabra de Dios, hasta que no estés bajo la cruz, bañado con la sangre de Jesucristo, eres enemigo de Dios. Personas débiles, pecadoras, enemigas de Dios. Este es el diagnóstico divino. Es depresivo, es patético y es lastimero. Sin embargo, Dios, que es rico en misericordia y por el gran amor con que nos amó, nos ofrece una medicina para salvarnos de esta plaga, para que tengamos esperanza en el día de la muerte. Y la prescripción y la medicina la encontramos en Romanos 5, del 17 al 21. Pues si por la transgresión de uno solo reinó la muerte, mucho más reinarán en vida por uno solo, Jesucristo, los que reciben la abundancia de la gracia y el don de la justicia. Así que como por la transgresión de uno vino la condenación a todos los hombres, de la misma manera, por la justicia de uno vino a todos los hombres la justificación de vida. Porque así como por la desobediencia de un hombre
los muchos fueron constituidos pecadores, así también por la obediencia de uno, los muchos serán constituidos justos. Pero la ley se introdujo para que el pecado abundase. Mas cuando el pecado abundó, sobreabundó la gracia, para que así como el pecado reinó para muerte, así también la gracia reine por la justicia para vida eterna, mediante Jesucristo, Señor nuestro. ¿Qué nos dice Romanos 5 finalmente? Nos dice lo siguiente. Observen aquí. Cuando Dios creó al universo y al mundo, lo creó en un equilibrio perfecto. Esta pluma que tengo en mis manos es una báscula. Desde la desobediencia de Adán, todos los hombres han nacido inclinados a hacer el mal. Porque fuiste contagiado por un solo hombre. Los hombres le dicen a Dios ahora, ¿qué culpa tengo de que ese tonto hace tantos miles de años haya rebelado contigo y haya pecado? Yo no creo, Dios, que sea justo, ni que tú seas justo, porque yo no hice lo que hizo Adán. Él lo hizo y me contagió. ¿Qué justicia es esta? Muy bien, dice Dios. Para que no haya nadie en el día del juicio que se levante y comience con estas tonterías en la corte universal cósmica del universo, Dios entonces manda a otro hombre a inclinar hace 2000 años la balanza. Un hombre la desbalanceó, otro hombre la puso en su lugar. Y de Cristo a nuestros días, desde hace 2000 años a nuestros días, la balanza está inclinada. Porque si tú dices, no tengo la culpa de ser pecador por causa de una plaga que me contagió, Dios te dice, muy bien, no eres culpable por el pecado que heredaste, eres culpable por no tomarte la medicina. Había un tejocote que nació chueco. Y llegaron los rancheros para comenzar a cortar todo lo que estaba ahí en el campo, y el tejocote que nació chueco. Pasó un ranchero y andaba con una medicina. ¿Quién quiere esa medicina? Muchos tejocotitos tomaban la medicina y se enderezaban todos. Y este, no quiero nada. Entonces llegó el ranchero y que lo corta y que lo echan en el fuego, y comienza el fuego a gritar, ¡ay, Dios! Yo no tuve la culpa de nacer chueco. Esto es una injusticia. Siempre nací chueco. Y se oye una voz desde el cielo que le dice, mírate, jocotito, no tuviste la culpa de nacer chueco. Te vas al fuego, no porque naciste chueco, sino porque no quisiste enderezarte. Esta es la condenación, que la luz vino al mundo y los hombres aman mejor seguir siendo chuecos que enderezarse. Nadie va a poder culpar a Dios jamás ya. ¿Yo qué culpa tengo? El día que alguien le quiera echar la culpa a Dios, Dios te va a decir, olvídate de Adán, tu problema fue que no quisiste la medicina para enderezar tu vida, la sangre de Jesucristo. Para que todo el mundo, dice Romanos, quede bajo el juicio de Dios, y para que todos sean juzgados con justicia, Jesucristo viene a pagar con su muerte el justo por los injustos y ofrecernos la sangre, su preciosa sangre, como la única medicina para la plaga de la muerte. La muerte reinó, ahora reina la vida. Reinó la condenación, ahora la justificación. Fuimos hechos pecadores, ahora somos hechos justos. El pecado abundó, ahora sobreabunda la gracia. El pecado reinó para la muerte, ahora la gracia reina para justicia. Antes de terminar, podría alguien decir, oiga, Señor, ¿qué seguridad puedo tener? De que el tratamiento y la medicina que Cristo me da para la plaga de la muerte realmente funciona. Bueno, la seguridad más grande que tenemos es que este hombre que vino a inclinar la balanza, a sanarnos y a dar su vida por nosotros, resucitó de los muertos a los 3 días. ¿Sabían ustedes, hermanos, que solo 4 de todas las religiones del mundo se basan en personalidades? Los budistas en budas,
el judaísmo en Abraham y los musulmanes en Mahoma. Y la cuarta religión que basa su filosofía en una personalidad es el cristianismo. Pero de estas cuatro religiones basadas en personalidades, solo una reclama y anuncia y proclama y enseña que la tumba de su fundador está vacía. Miles de budistas van a ver a Buda ahí a su tumba, los judíos visitan a Abraham y las demás personas visitan o buscan a Mahoma, pero la tumba de nuestro Redentor quedó vacía hace 2000 años. El cristianismo reclama como el único sistema de pensamiento que la tumba de nuestro fundador quedó vacía. La tumba de Mahoma, la de Buda, la de Abraham están ocupadas, pero la tumba de Cristo está vacía. Jesús dijo, a mí nadie me quita la vida, yo la pongo de mí mismo. Tengo poder para ponerla, tengo poder para volverla a tomar. Yo soy la resurrección y la vida. Si alguno de ustedes en esta noche cree en mí, volverá a vivir eternamente. ¿Quieres ser sanado de esta plaga que ha diezmado a millones de personas peor que la plaga bubónica, que la peste negra y que el SIDA de nuestro siglo XX? Ven en esta noche a los pies de Jesucristo y recibe en su nombre herencia entre los santificados y el perdón de tus pecados. Inclinemos nuestra cabeza. El Señor Jesús dijo: por eso me ama el Padre, porque yo pongo mi vida para volverla a tomar. Nadie me la quita, sino que yo de mí mismo la pongo. Tengo poder para ponerla y tengo poder para volverla a tomar. Este mandamiento recibí de mi Padre. Yo soy la resurrección y la vida. El que cree en mí, aunque esté muerto, vivirá. Y todo aquel que vive y cree en mí, no morirá eternamente. ¿Creen esto? Todos los que hemos creído, sabemos en quién hemos creído, y el Espíritu nos da testimonio que Jesús es el Señor, que Él es la verdad, que Él es la vida, y Él es aquel que hemos buscado en otros sistemas de pensamiento por tantos años, porque el que llega a Jesús ha acabado, ha llegado al final de su búsqueda. Él es la respuesta que todos necesitamos entender en esta noche. En esta noche hay muchos de ustedes que viven con diferentes sistemas de pensamiento, diferentes filosofías que te ha contagiado tu maestro en tu escuela, tu cuñado, tu amigo, algún familiar, algún libro que has leído. Algo ha contagiado la forma en la que tú te conduces. Y parece que tú estás contento con esa manera de pensar, pero es una falsa medicina, porque la Biblia dice hay caminos que parecen derechos, caminos que parecen derechos, más sutil es camino de muerte.

Dile a Dios en esta noche: Señor mío y Dios mío, he pensado cosas vanas en mi vida, y porque era ignorante, era débil, pecador y enemigo tuyo. Mas ahora en esta noche creo en el poder de la sangre de Jesucristo, que Él con su muerte y con su sangre en la cruz tomó mi lugar. Él pagó mis pecados con su muerte y su sangre en la cruz. A los 3 días, el Espíritu le levantó de entre los muertos, y ahora vive sentado a tu diestra para interceder eternamente por mí. Señor Jesús, perdona mis pecados y entra en este instante a mi corazón. Te recibo como mi Señor y mi Salvador. Quítame el temor de la muerte. Limpia mi mente de todas las filosofías con las cuales me habían programado, y enséñame el camino de la vida eterna. Porque te lo pido en el nombre de Jesús. Amén.

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1: Alá, alá con júbilo. Exalta su nombre, oh santo. Tu nombre es admirable. Más fuerte ese aplauso es para aquel que vive por los siglos de los siglos.

0: ¿Cuántos son libres para saltar? ¿Cuántos son libres para levantar sus manos?
1: ¡Puede el grito de júbilo!
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Días antes de mi último cumpleaños, mi esposa me preguntó acerca de que sí que me gustaría recibir en ese día especial. Y recuerdo que mi respuesta fue que no necesitaba nada, que no me tenía que regalar nada. Pero el día de mi cumpleaños me levanté y me senté al piano. Y pensando en la pregunta que me había hecho mi esposa, me puse a pensar en qué le respondería al Señor si Él me preguntara qué es lo que me gustaría recibir el día de mi cumpleaños. Y pensando en esto, escribí esta canción que se llama Este Día Especial.

0: ¿Alguien está alegre? Esta noche queremos honrar a unos hombres de Dios que nos enseñaron a adorar. Cantaban canciones muy hermosas y las vamos a recordar. ¿Alguien alguna vez cantó esta canción?
1: Toma nuestras vidas, oh Señor.

exaltamos, Rey de Gloria. Te exaltamos, Dios de poder y de majestad. Oh Señor, levantamos.

exáltale con tus labios, con tus palmas, con tu vida misma, exáltale. Él te dio la victoria, Él te dio las arras de esta vida y del espíritu, aleluya. Oh, vamos, levanta esa aclamación a Dios. Él está aquí, Él está aquí, aleluya. Oh, aleluya, Señor. Oh, aleluya, Señor. Aleluya, Jesús.

hemos sido creados para alabanza de su nombre. ¿Cuántos lo creen eso? Pero ¿saben algo? No estamos solos en este lugar. En este lugar hay ángeles, hay querubines, hay serafines que están adorando. Y cuando el pueblo de Dios abre su boca, ellos se unen a nuestra alabanza. Amén. Vamos a gozarnos en este lugar. Amén. ¿Cuántos tienen un grito de victoria? Vamos a decirle.

de Juan, capítulo 2. Y vamos en esta noche a estudiar la quinta prueba. La quinta prueba de nuestra fe. Y estamos bajo un examen muy riguroso del Espíritu Santo para que nosotros podamos tener la absoluta seguridad de que somos verdaderamente hijos e hijas de Dios y que conocemos y amamos en verdad al Señor. En esta prueba, en esta quinta prueba, vamos a estudiar y se va a titular Los Anticristos. Los Anticristos. Primera de Juan, capítulo 2, versículo 18 al 23. Hijitos, ya es el último tiempo. Y según vosotros oísteis que el anticristo, en singular, viene. Así ahora han surgido muchos anticristos, plural. Por esto conocemos que es el último tiempo. Salieron de nosotros, pero no eran de nosotros. Porque si hubiesen sido de nosotros, habrían permanecido con nosotros. Pero salieron para que se manifestase que no todos son de nosotros. Pero vosotros tenéis la unción del Santo y conocéis todas las cosas. No os he escrito como si ignoraseis la verdad, sino porque la conocéis y porque ninguna mentira procede de la verdad. ¿Quién es el mentiroso, sino el que niega que Jesús es el Cristo? Este es anticristo, el que niega al Padre y al Hijo. Todo aquel que niega al Hijo tampoco tiene al Padre. El que confiesa al Hijo tiene también al Padre. En esta noche, esta prueba es un poco más simple y más sencilla y consiste en una simple pregunta. Podríamos resumir todo nuestro estudio adelantándonos a esta pregunta. ¿Eres tú capaz de discernir a un maestro de un falso maestro? ¿Eres tú capaz de discernir a un profeta de un falso profeta? ¿Eres tú capaz de discernir entre lo que es real, lo que es de Dios y lo que no es de Dios? Si tú contestas en esta noche que tú puedes realmente y sientes en tu alma y en tu espíritu y puedes verdaderamente saber cuando alguna persona está en error, no hay la menor duda de que tienes al Espíritu Santo y de que eres hijo de Dios. Cuando nosotros entramos a la vida cristiana, lo primero que Dios envía a nuestra vida es al Espíritu Santo. Y el Espíritu Santo es un espíritu, como dice la palabra, santo. Este espíritu que tienes tú y que tengo yo como cristianos e hijos e hijas de Dios, nos da una capacidad sobrenatural que no es natural, desde luego, y que solo los cristianos podemos tener, de poder discernir. El discernimiento es una facultad del espíritu. Nadie puede discernir ni tiene la capacidad de discernir si no tiene al Espíritu Santo. ¿Qué significa discernir? Discernir significa poder o ser capaz de separar la luz de las tinieblas. Discernir significa ser capaz de separar la verdad del error. Discernir significa ser capaz de separar lo oscuro de lo brillante, lo blanco de lo negro. Antes de que nosotros fuéramos cristianos, teníamos nuestra mente empalmada, así. Y dice Hebreos 4:12 que la palabra de Dios separa, la palabra de Dios nos hizo una cirugía en la que cortó y dividió el alma del espíritu. Nacimos con el alma y con el espíritu empalmados, así. Entonces, no teníamos la facultad, aunque fuéramos muy inteligentes y aunque tuviéramos mucha preparación académica, ningún ser humano tiene la facultad de poder ver en el espíritu.
porque repito, es una facultad sobrenatural. Entonces, antes de que yo fuera cristiano, a lo malo llamaba bueno, a lo malo, a lo bueno, malo. Antes de que fuera cristiano, un gurú era mi Dios. Antes que yo fuera cristiano, la Dianética era mi camino a la salvación. Antes que yo fuera cristiano, cualquier gurú o cualquier persona con milagro, atribuía yo cualquier milagro a Dios. Veía a un santito que le salía sangre, es Dios, solo Dios puede hacer milagros. Cuando yo recibo a Cristo, el Espíritu Santo separa mi alma de mi espíritu. Aquí queda el alma y aquí queda el espíritu. Y ahora ya separados, Dios comienza a comunicarse a mi vida a través del espíritu. Y el espíritu comienza a recibir este alimento, esta revelación, y la comunica a mi mente. Entonces, mi mente, mientras más información recibe del espíritu, sufre un proceso que se llama en la Biblia, en Romanos 12:2, la renovación. Mi mente comienza a renovarse, que significa volver a hacerse nueva. Y comienza mi mente a renovarse y a renovarse, y en la proporción en la que mi mente se renueva, es en la proporción en la que crece mi discernimiento. Entonces, si tú tienes 5 años en Cristo, por ejemplo, y ves en la televisión a un pastor o a un profeta o disque, como se llame, y no tienes la capacidad de saber que esa persona o algo que te diga, no sé, pero algo no me checa de esta persona. Algo no sé, pero lo que está diciendo, como que, aunque no conozco mucho la Biblia, aquí el Espíritu me da testimonio de que tenga cuidado. Si tú no tienes esa capacidad, ese discernimiento, y eres fácilmente atrapado con cualquier viento de doctrina, y todo lo que oyes te lo crees solamente porque te dicen que la persona era cristiana, es que tal vez no tienes discernimiento y no eres hijo e hija de Dios. Vamos a comenzar en esta tarde a ver la primera advertencia en el versículo 18 contra los falsos maestros, a quienes se les llama aquí anticristos, en plural. Comienza el apóstol diciéndonos que estamos viviendo en el último tiempo. Vamos a contestar la primera pregunta en esta tarde. ¿Desde cuándo estamos en los últimos tiempos? Vamos a dejar que la Biblia nos responda. Atrás de la primera carta de Juan está segunda de Pedro y luego primera de Pedro. Retrocedan 2 libros y en primera de Pedro capítulo 1 versículo 20... el apóstol escribe en respecto a Cristo y nos dice, ya destinado desde antes de la fundación del mundo, pero manifestado en los últimos tiempos o postreros tiempos por amor de ustedes. Pedro está diciendo que estamos viviendo los últimos tiempos o la última época o la última dispensación, o la última administración, o el último mundo desde la venida de Jesucristo. Desde que Jesús vino, estamos ya en la última época, o en la carrera final del planeta Tierra. Veámoslo, retrocedan otro libro en Hebreos, 2 libros, perdón, Santiago, y luego otro atrás, Hebreos, capítulo 9, versículo 26. De otra manera, le hubiera sido necesario padecer muchas veces desde el principio del mundo. Está hablando de Cristo también. Pero ahora, en la consumación de los siglos, en la consumación o en el final de todas las épocas anteriores, se presentó una vez para siempre por el sacrificio de sí mismo para quitar de en medio el pecado. Vemos pues que el escritor de los Hebreos y el apóstol Pedro nos enseñan que el último tiempo, y Juan nos dice, ya estamos en el último tiempo porque comenzó hace aproximadamente 2000 años. Ahora bien, en segundo lugar, se nos advierte en el versículo 18 que todos los creyentes, aparte de que debemos de saber, sin lugar a dudas, que estamos en los últimos tiempos, la segunda cosa es que los cristianos debemos estar conscientes
que desde que comenzaron los últimos tiempos, comenzaron a surgir anticristos. Anticristos. ¿Qué significa la palabra anticristo? Significa dos cosas. El prefijo anti significa en el lugar de. Y en segundo lugar, significa en contra de. Anticristo significa alguien que se pone en el lugar de Cristo. Alguien que asume el papel de Mesías o de Salvador. Y al mismo tiempo, alguien que está en contra de Jesús como el Mesías o como el Hijo de Dios. Muy bien. ¿Cómo sabemos que estamos en los últimos tiempos? Bueno, dice aquí, por el surgimiento de los anticristos, los cuales son precursores del anticristo, el hombre que se va a manifestar en los meses o en los años próximos. Ya no sabemos si de los próximos 2, 3, 4 años surgirá este ser maléfico, este príncipe de las tinieblas encarnado, pero antes de que él venga, va a ser Satanás lo mismo que hizo Cristo antes de que él viniera. Antes de que Jesús viniera, envió a un precursor, que es, pero los que lleguen tarde, siéntenos hasta atrás, para que no nos interrumpan. Allá atrás hay que sentar a los que van llegando. Cuando Jesús vino al mundo, mandó a Juan el Bautista para que le preparara, ¿qué cosa? El camino. Y cuando el anticristo venga, va a preparar a muchos anticristos para que le preparen el camino también. Cientos de falsos maestros estamos ahorita viéndolos y oyéndolos en el mundo desde hace 2000 años. Cientos de falsos profetas, cientos de falsos mesías. Nada más en los últimos 25 años hemos escuchado tú y yo, gentes como David Koresh en Waco, Texas, los que creían que los ovnis se los iban a llevar y se quitaron la vida a todos, un Jim Jones allá en la Guyana. En los últimos 25 o 30 años han surgido más de 10 o 15 personas que han dicho al grupo que los siguen que ellos son los iluminados, que ellos son los salvadores, que ellos son los que traen la respuesta a la utopía humana, a los sueños humanos y a la esperanza que tenemos todos nosotros. Y en la televisión vemos que estamos infiltrados en la iglesia cristiana, estamos infiltrados en las librerías, estamos infiltrados en los púlpitos, los seminarios cristianos están infiltrados, las iglesias están infiltradas, no todo lo que está a tu alrededor es hijo e hija de Dios. Y Cristo lo dijo muy claramente, enseñándoles a sus discípulos, porque cuando se siembra la buena semilla, viene el maligno y siembra exactamente junto a la buena semilla, la cizaña. Vemos algunos pasajes, por ejemplo, en 2 Corintios capítulo 11, las enseñanzas de todos los apóstoles respecto a estos anticristos o falsos maestros, o falsos pastores, o falsos predicadores, o falsos profetas. Dice 2 Corintios 11, versículo 3 en primer lugar, pero temo, Pablo tenía un temor sobre la iglesia de Corinto, porque era una iglesia muy carnal, y esto le pasa a los cristianos carnales. Estos cristianos, dice Pablo, pueden volver a ser engañados porque como la serpiente con su astucia engañó a Eva, vuestros sentidos. Vean ustedes que el ataque satánico, demoníaco a nuestras vidas es a través de las 5 puertas o ventanas o ventanas del alma que tenemos para comunicarnos con el mundo exterior. ¿Cuántos son los 5 sentidos? Oído, vista, olfato, gusto y tacto. Entonces, el ataque de Satanás va a venir a mi vida y la única forma en que él puede entrar a mi vida interior es a través de lo que oigo, o a través de lo que veo, o a través de lo que huelo, o a través de lo que como, o a través de lo que toco. Dice Pablo que los cristianos tienen el peligro de ser engañados en sus sentidos. Un cristiano con discernimiento no se deja pantallar por cualquier milagro ni por cualquier hecho sobrenatural tan fácilmente como una persona que no es cristiana. Miren ustedes
¿Cuántos milagros hizo Dios a los judíos en Egipto? ¿Cuántos milagros hizo? 10 plagas sobrenaturales. Después los sacó en el desierto y los alimentó. ¿Alguno de ustedes ha visto el milagro de tener un par de zapatos por 40 años sin que se le gasten las suelas? Bueno, ¿alguno de ustedes no ha tenido que cambiarse un traje por 40 años sin que tu traje se gaste? Es un milagro, ¿verdad? Bueno, esto hizo Dios con los judíos en el desierto. En los 40 años no se les gastaron los zapatos ni el vestido, ni jamás había ni Oxxo, ni a McDonald's, ni mercado, ni carnicería, ni sastre, ni costurera, ni quien les lavara la ropa, no había ríos, no había agua, pero vivieron 40 años sobrenaturalmente en un desierto, viviendo por el milagro y la gracia de Dios. Y sin embargo, ellos nunca creyeron a Dios. ¿Qué nos está enseñando esto? Que la forma como Dios quiere tratar a nuestra vida no es a través de milagros físicos que los podamos ver. El milagro más grande es el cambio de mi vida interior hacia los demás. Y gracias a Dios por los milagros, y Dios lo sigue haciendo. Y estamos viendo en la iglesia sanidades. El otro día una hermana que traía una bola aquí, pero así oramos y así le desapareció en segundos. Y uno se impresiona y todo, qué grande eres, pero hasta ahí llega, ¿no? Pero la fe es por el oír, no es por ver. Me puede impresionar, no, si yo viera ahorita a una persona que sanara un cojo, dejar la silla de ruedas, pues te voy a impresionar ahí 10 minutos, media hora, te va a llenar de asombro, pero esto no cambia tus ideas. No cambia tu manera de pensar, no fortalece tu fe, te asombra tus sentidos físicos. Pero la palabra de Dios es lo que entra y revoluciona y cambia nuestra manera de pensar. Dios quiere tratar con nuestras ideas. No quiere cambiar nuestra forma externa de vivir, quiere cambiar nuestra vida interior, nuestra mente. Qué fácil fue para Dios hacer milagros. Y que los piojos, piojos, ranas, ranas. Levanta tu vara, Moisés, el río Nilo se convierte en sangre. Levanta tu mano, Moisés, el Mar Rojo se abre de una forma impresionante y espectacular. Y ahí pasan más de 1,500,000 de judíos y pasan los de atrás. Y qué fácil para Dios ahogar a los egipcios. Todo eso Dios lo hizo facilísimo, lo hizo Dios. Pero Dios, ¿hay algo que no pudo hacer? Nunca pudo cambiar la mente de estos hombres. O sea, ¿le costaba trabajo a Dios cambiar la manera de pensar de los judíos? No le costó ningún trabajo hacer milagros, pero Dios no se mete a nuestra mente sin permiso. Y se tuvo en su paciencia que esperar 40 años. 40 años es una generación en la Biblia. Para que se acabara esa generación y la próxima generación agarrara la onda. ¿Cuántos años tienes tú, hermano y hermana, varón y mujer que nos visitas en esta tarde? Calcúlale, si tienes 30 años, tienes a lo mucho 20, 30 años más. Si tienes 50, tienes 20 o 25. Si tienes 70, tienes 10 o 20 años más que nos queda de vida. ¿Cuántos años se requieren para que tú dejes de pensar como pensabas antes? Si tú no eres consciente de estas grandes y profundas verdades y convicciones cristianas, tu vida la estás desperdiciando, viviendo perdidamente, en la vanidad de las vanidades. Y así te va a tomar como ladrón en la noche la venida del Señor. Porque Dios no ha podido cambiar tu manera de pensar, porque tú no se lo has permitido. Dios no viola nuestra libertad. En Gálatas 6, bueno, espérenme tantito, perdón. En 2 Corintios 11, versículo 13 al 15, también dice el apóstol Pablo, pero estos son falsos apóstoles, obreros fraudulentos que se disfrazan como apóstoles de Cristo. Y el cuento de la Caperucita Roja tiene más moraleja
que cualquier otro cuento de Calimán, de Batman y de Superman. Esos cuentos de Blancanieves, la Caperucita, etcétera, etcétera, tienen verdades tan profundas escondidas, moralejas tan profundas. El cuento de la Caperucita simplemente nos revela todo lo que la Biblia dice en resumidas cuentas. El mal reflejado y personificado por el lobo nunca se presenta y te dice: yo soy el lobo feroz. Satanás nunca se nos presenta como él es. Entendamos esto. Versículo 14, y no es maravilla porque el mismo Satanás se disfraza. El lobo no podía acercarse a la Caperucita Roja como lobo, porque la Caperucita lo hubiera detectado. Y Satanás sabe que si viene como él, inmediatamente, pues yo veo un brujo así todo greñito, feo, no tengo ningún problema de saber si es un brujo. Pero si llega alguien bien, con un traje blanco y así todo, ¿quién se iba a imaginar que sea un lobo feroz? ¿Quién se puede imaginar eso? Satanás se disfraza como ángel. ¿Sabes lo que significa ángel de luz? Significa ángel de verdad. O sea, el diablo viene a nosotros con ciertas verdades. Si tú lees la revista El Atalaya, por ejemplo, de la secta de los testigos de Jehová, encuentras 90 versículos bíblicos que son verdad, con 3 o 4 ahí introducidos encubiertamente. Ahí está el veneno escondido. Decía un gran predicador, las manzanas de Satanás llevan siempre un gusano. Te comes toda la manzana, pero en alguna parte de la manzana está el gusano injertado. Y dice el versículo 15, así que no es extraño, si también sus ministros se disfrazan, ¿verdad?, se cubren su apariencia como ministros de justicia, cuyo fin será conforme a sus obras. Veamos ahora Gálatas capítulo 1. Ahí a la vuelta de 2 Corintios sigue Gálatas. Para que no se vayan a Génesis. Dice en Gálatas 1, versículo 6 al 8. Estoy maravillado de que tan pronto se hayan alejado del que los llamó por la gracia de Cristo para seguir un evangelio diferente. Quiero que entiendan algo. Hay muchos evangelios. Hay uno solo que es legítimo y verdadero. Los demás son falsificaciones del original. Satanás nunca, nunca, nunca falsifica nada que no tenga original. Tú no vas a ir a la calle y te vas a encontrar un billete de 15 pesos y te lo vas a echar a la bolsa. ¿Quién sería el loco de falsificar billetes de 15 pesos cuando no hay originales de 15 pesos? ¿Me entiendes? Entonces, para que algo surta efecto, tiene que haber un original. Por eso, cuando ahí me cayó el 20 de los dones espirituales, un hermano misionero me dijo: mira, Armando, ¿tú crees? Yo estoy de acuerdo que hay muchas lenguas que no son lenguas, así que es pura carne los hermanos, y hay otras que son hasta satánicas, los mormones hablan lenguas, etcétera, etcétera. Pero, ¿qué te dice eso? Nos dice que hay lenguas originales, que hay lenguas verdaderas. Y ahí me cayó el 20, como dicen los jóvenes, y entendí que realmente, si hay falsificaciones de dones, es porque hay dones originales. Si hay tanta persecución contra la liberación a los que practicamos la liberación, es porque Satanás no le gusta que le quiten el disfraz. A Satanás no le gusta que lo ventaneen y que lo expongan abiertamente. Y cuando Dios nos da armas para ventanearlo públicamente y demostrar que realmente le decimos: ya sabemos quién eres, ¿a quiénes creen que va a echar en contra de nosotros? Ni a los comunistas, ni a los católicos, ni a los del Ramayana, del Hare Krishna. Nos echa a gente de nuestras propias filas. Hechos capítulo, bueno, vamos a acabar de leer esto y pues vamos a Hechos 20. Dice el versículo 7, no que haya otro, sino que hay algunos que os perturban y quieren pervertir el Evangelio de Cristo. La palabra Evangelio significa buenas noticias. Cuando llega un testigo de Jehová a mi casa a tocarme la puerta, yo le pregunto: ¿cuál es tu evangelio que me vienes a presentar? O sea, ¿cuáles son tus buenas noticias? A un mormón, ¿cuáles son tus buenas noticias? A un católico, tú eres católico, ok, te respeto, pero dime, ¿cuáles son tus buenas noticias que tienes para mí? Como pecador y como alma perdida, alejada de Dios. ¿Cuál es el mensaje que tú tienes para mi alma?
Te estoy preguntando, dime, amigo católico, dime, mormón, dime, por favor, ayúdame, ¿cómo puedo llegar al cielo? Entonces, cuando nosotros encontramos cualquier mensaje que diga que puedes entrar al cielo como los testigos de Jehová, tocando las puertas, portándote bien, etcétera, etcétera, es otro evangelio, porque se llama el evangelio de las obras. Y dice en Efesios capítulo 2 que por gracia somos salvos, por medio de la fe, no con obras para que nadie se gloríe. En Tito capítulo 3 dice que habiendo sido justificados por la misericordia de Dios y habiendo sido lavados por el lavamiento de la regeneración, fuimos declarados justos sin las obras de la ley. Entonces, cualquier persona que predique el evangelio diciendo que las obras y los sacrificios nos ayudan a acercarnos a Dios, es otro evangelio. Y dice el versículo 8, mas si aún nosotros, vean a dónde llega el apóstol Pablo, o un ángel del cielo te anuncia otro evangelio diferente del que les hemos, o sea, los apóstoles, lo que ellos nos anunciaron, sea anatema, sea maldito, está bajo maldición. Un ejemplo antes de seguir adelante, los mormones, ¿saben ustedes cómo nacieron los mormones? Una vez, el siglo pasado, estaba un muchacho llamado José Smith, allá en Estados Unidos. Y en los sueños se le apareció un ángel, que él dice, se llama Moroni, de ahí viene la palabra mormón. Se levanta y le dice a su esposa, oye mi vida, ¿qué crees? Tuve un sueño con un ángel. Y me dijo que de aquí en adelante tú no eres la única. Que me busque otras 9 que duerman aquí conmigo en la cama también. ¿Qué harías si tu esposo se levantara y te dijera eso? ¿Sabes qué, mijito? Pues te habrá parecido Santa Cachucha o Juan Diego, a mí no me importa, ¿verdad? Pero agarras tus cosas y te me vas, ¿no? Bueno, en este caso, la mujer se quedó así medio, bueno, que qué onda, ¿verdad? Y entonces él le dijo a su esposa, te lo voy a demostrar que es cierto, el ángel me dijo que en esa montaña me voy a encontrar debajo de tales piedras 2 tablas escritas en egipcio cuneiforme, de donde las vamos a traducir. Y fue con su esposa y encontraron las tablas debajo de esas piedras y la tradujeron, y de ahí salió lo que se llama el Libro del Mormón, el cual copiaron casi el 70% de la versión King James de la traducción de la Biblia. Pero vean ustedes que dice Pablo, si se te aparece alguien en la noche y te dice, soy Gabriel, o en la noche tienes una visión de un ángel bonito, un ángel precioso, todo lo que tú oigas para saber si fue un ángel, todo lo que pide ese mensajero, o en esa visión que tuviste, o en ese sueño, todo chécalo en la Biblia, a la ley y al testimonio. Si es otro mensaje u otra forma en la que ellos puedan invitarte a perder el camino, a la ley y al testimonio. En Hechos capítulo 20, no se imaginan qué tiempos tan peligrosos vivimos, amados santos de Dios. Dice en Hechos 20, versículo 28 en adelante, Pablo se está despidiendo de la iglesia que él fundó en Éfeso, ahí están en la playa, y las últimas palabras de Pablo a estos líderes de la iglesia son las siguientes. Hechos 20, 28. Por tanto, mirad por vosotros, o sea, cuídense, y por todo el rebaño en que el Espíritu Santo los ha puesto por obispos, para apacentar la iglesia del Señor, la cual él ganó por su propia sangre. Porque yo sé, Pablo no tenía la menor duda, él sabía perfectamente bien, como lo sabemos nosotros, que después de mi partida, entrarán en medio de ustedes, lobos rapaces, que no perdonarán al rebaño. Y esto es alarmante. Y de ustedes mismos, de sus propias filas, ahí de la iglesia donde tú estás, de ahí se van a levantar hombres que hablen cosas perversas para arrastrar tras sí a los discípulos. La Biblia, pues, nos anuncia que dentro de nosotros existen anticristos. Pero es la iglesia, yo creí que estaban con los satanistas allá. No, hombre, eso es fácil detectarlos.
El diablo entra a nuestra iglesia disfrazado. No tenemos todavía el suficiente discernimiento para que no cometamos el error que cometieron los apóstoles al preguntarle a Cristo: Señor, ¿arrancamos la cizaña? Y Jesús les contestó: déjenla crecer. O sea, no es falta de discernimiento que no sepamos cuántos de ustedes son o no son, sino que Jesús dice que cuando crece la cizaña, crece igual que el trigo durante los primeros meses o años, pero después el trigo se comienza a inclinar y sabemos que es cizaña cuando sigue caminando derechita. O sea, los que son verdaderamente se humillarán y los demás se enorgullecerán. Así sabremos quiénes somos entre nosotros. Toma tiempo. Pero si tú creces en humildad y cada vez en lugar de crecer así, estás más agachado y tienes un espíritu de servicio y de siervo y de humildad ante la iglesia, ante Dios, ante tus hermanos, yo puedo decirte que eres un verdaderamente hijo e hija de Dios. Cristo dijo: no arranquen, porque si arrancan antes de que se manifiesten, pueden confundirse, porque están tan bien disfrazados estos falsos hermanos y estas falsas hermanas están tan bien disfrazadas que es a primera vista dificilísimo detectarlos si son o no son. El tiempo lo dirá. Regresamos a Primera de Juan. ¿Cuál es el origen de los anticristos? Bueno, pues lo acabamos de ver y el versículo 19 nos lo vuelve a corroborar. Salieron de nosotros. Los anticristos salen de las iglesias cristianas. ¿De dónde salió Judas? ¿Del Partido Comunista? ¿De dónde salió Judas? ¿De un prostíbulo? Ah, no, Judas era discípulo de Antón Lavey, el padre de los satanistas en San Francisco, California. Judas vivió con Cristo, durmió, desayunó, comió, cenó, se discipuló, echó fuera espíritus, participó de actividades cristianas, tal vez hasta lo bautizaron y lo remojaron, y sin embargo estaba tan bien disfrazado que inclusive los discípulos le entregaron a él la tesorería de la iglesia. Era el tesorero de los apóstoles. Y dice la Biblia que ya, ¿verdad?, se echaba sus claveles. Que ya robaba de la bolsa de los discípulos. O sea, nunca yo he oído enseñanzas que dicen que Judas perdió su salvación. Judas nunca fue salvo. Desde que lo escogió, Jesús dijo que era un diabolos, el diablo en persona. Y cuando llegó el momento de la última cena, nadie podía escuchar ni creer lo que Jesús dijo. Uno de ustedes, no de afuera, sino de ustedes salió el traidor. ¿Quién será, maestro? ¿Quién será el que remoje su pan en mi copa? ¿Saben ustedes qué significa esto? En el antiguo, en el Medio Oriente, había una costumbre de amistad que cuando alguien mojaba el pan en la copa, se demostraba que verdaderamente esa persona era íntima amiga de la persona que tenía la copa. Le voy a poner un ejemplo: yo te invito a cenar a mi casa y tengo mi taza de chocolate. Imagínate que agarras una concha y la metes en mi taza de chocolate. Te voy a decir: oye, qué mal educado, qué letero eres, ¿no? Con trabajo remojo yo mi concha en mi propio chocolate. O que sea un restaurante y que es así y que le metas así en su té, en su taza de café, un bolillo a una persona. Es una grosería, ¿verdad? Pero si está uno de mis hijos, ¿verdad?, o mi esposa, y llegan a mojar su pan chocolate, o tú y yo nos damos también, somos tan íntimos amigos, ¿verdad?, que nos hacemos esa clase de bromas, no hay ningún problema, precisamente por la intimidad que vivimos. Entonces, cuando Jesús dijo: el que moje su copa, separó Judas y la mojó. Y los apóstoles dijeron: es que, qué bárbaro, es íntimo amigo de Jesús, y no pudieron deducir que él era el traidor. Hasta que finalmente le entregó. Los falsos anticristos entran a nosotros. Veamos el libro de Judas. Después de Juan, sigue segundo de Juan, tercero de Juan, y después sigue Judas. Versículo 4. Y él también escribe al respecto: porque algunos hombres han entrado
encubiertamente entrado a dónde, a la iglesia, a la familia de Dios, a las librerías cristianas, a los púlpitos cristianos, a los estadios, a los seminarios teológicos. En todas partes tenemos hombres y mujeres que han entrado encubiertamente. Los que desde antes habían sido destinados para esta condenación. Hombres impíos que convierten en libertinaje la gracia de nuestro Dios y niegan el único soberano y a nuestro Dios, a Señor Jesucristo. Estamos infiltrados. Es por eso que Pablo le dice a Timoteo, no pongan en el liderazgo nunca a hombres y mujeres neófitos. La palabra neófito significa inmaduro espiritualmente. Porque solamente el tiempo puede probar la verdadera calidad. Si yo les enseño en esta tarde y les digo, este es un Rolex, no es verdad, pero es un ejemplo. Este es un Rolex, tú solamente oyes la palabra Rolex y te dicen cuesta $15,000 o $20,000, tú no tienes ningún problema, si tienes dinero, en comprar, porque detrás de este nombre Rolex se encuentran más de quién sabe cuántos años de calidad que apoyan y sustentan a que esta máquina es mucho mejor que cualquier máquina suiza y es el reloj de los más grandes que existen y de los más caros, de los más finos y de los más perfectos en mecanismo. Entonces, ¿qué es lo que le ha dado al Rolex el derecho de ser vendido en $10,000, $15,000, $20,000? Ha sido probado. Ha sido probado. Entonces, tú y yo no podemos tener una cierta reputación hasta que después de muchos años se haya visto que sigues y sigues y te ha golpeado la vida y has sufrido decepciones en la iglesia y te han traicionado y te han desechado y te han despreciado y has sufrido cosas horribles, pero sigues y sigues y sigues. Y si tú sigues es porque con el tiempo demuestras que verdaderamente tienes dentro al Espíritu de Dios. El que persevere hasta el final será salvo. Solo aquellos que a pesar de los vientos, las lluvias, y te abandonó tu esposo, y te abandonó tu esposo, y perdiste a tu novio, y perdiste a tu novia, y perdiste un hijo, y sufriste desilusiones, y vienes a una iglesia dividida, y te traicionaron, y tus pastores eran hipócritas, y tú sigues, y sigues, y sigues con el Señor, es porque tienes al Espíritu Santo. Esta perseverancia en nuestra vida es el mayor y más grande indicio que verdaderamente has sido probada y probado con fuego, por lo cual sigues de pie. Y finalmente encontramos en el versículo 20 y 21 la protección contra los anticristos o contra los falsos maestros. Pero vosotros tenéis la unción del Santo y conocéis todas las cosas. Dios nos da dos protecciones en estos versículos. La primera es la unción. Observemos que esta unción proviene del Santo de Dios. Esta unción viene de Dios mismo. ¿Qué es esta unción? ¿Qué es? El Espíritu Santo. Es la unción. Veamos 2 de Corintios, capítulo 1, versículos 21 y 22. Y el que nos confirma con vosotros en Cristo y el que nos ungió es Dios, el cual también nos ha sellado y nos ha dado las arras del Espíritu en nuestros corazones. ¿Para qué nos dio Dios esta unción? Juan 14, 26. Cuando el Espíritu venga, Él los guiará a toda verdad. El Espíritu Santo entra a mi vida para que yo mantenga mi camino en la verdad. Vendrán a tocarme con otro evangelio, ya te conozco. Vendrán a decirme que Cristo tuvo un cachemira, y ese cuento ya me la sé. Que los ovnis ya me lo sé. Que por acá esto y que hay milagros por este lado que están haciendo y que el Espíritu Santo, ¿verdad? Yo tengo ya la unción, la verdad de Dios. Y aunque puedo a algún tiempo aparentemente ser engañado, si tengo la unción me regresa al camino de Dios.
Solo la unción nos puede proteger para poder distinguir cuando el anticristo aparece en la televisión. Los cristianos sabrán, ese hombre es el anticristo. Solo nosotros lo podremos saber. Y la otra protección que Dios nos ha dado es la verdad. La verdad. Dice el versículo 20, tenéis la unción y conocéis todas las cosas. No les he escrito como si ignoráis la verdad, sino porque la conocéis y porque ninguna mentira procede de la verdad. Jesús dijo, yo soy el camino, la verdad y la vida. El Espíritu Santo y Cristo son mi protección. Dice Juan 17:17, santifícalos en tu palabra. Tu palabra, la Biblia, es la verdad. Jesús y la Biblia son la misma cosa, porque Él es la palabra encarnada. Eres cristiano, sabrás discernir las falsas enseñanzas de los anticristos. Versículo 22, ¿quién es el mentiroso? Sino el que niega que Jesús es el Cristo. Este es el anticristo, el que niega al Padre y al Hijo. Los anticristos niegan que Jesús sea el ungido. Los anticristos dicen que Jesús es uno más, igual que Moisés, que Krishna, que Buda, que el Sigmund Le Ferrier de la Marcière, que está el de la Gran Confederación Universal, Ron Hubbard, el de la Dianética, es otro gran hombre de Dios, el Dalai Lama es otro hombre de Dios, lo ponen junto a todos los demás, Mesías y Salvadores. Todos los gurús son anticristos, ya de entrada. El Maharashi, Tatachi Kakachi, el doctor Estrada, todos aquellos que dicen, yo soy iluminado, tengo la divinidad, síganme, el creador de la Dianética, Ron Hubbard, vengan, yo tengo la respuesta a la salud mental. El control mental de David Silva, todos los métodos de subliminales, concéntrate, oye este disco, todas estas cosas son anticristianas. Porque están diciendo que tienen un método, una panacea, una medicina para poder cambiar nuestra manera de pensar, para autosuperarte sin Cristo. Y Jesús dijo, separados de mí, nada podéis hacer. En Mateo 11:27 Jesús dijo, nadie conoce al Padre sino el Hijo, y aquel a quien el Hijo quiera dar a conocer. Nadie viene al Padre sino por mí. ¿Quién es el anticristo sino el que cree que puede haber otro camino a Dios sin Cristo? Y nadie puede llegar al cielo sin Cristo. El que afirme lo contrario tiene el espíritu del anticristo. Oremos. Padre, te damos gracias porque nos has dado la unción. Todos los cristianos estamos ungidos con el Espíritu Santo. Gracias, Señor, porque esta unción nos da a conocer todas las cosas de la dimensión espiritual. Ya no ignoramos la verdad, estamos en la verdad, vivimos en la verdad, caminamos en la verdad, y debemos practicar la verdad, porque ninguna mentira procede de la verdad. Todo el que niega al Hijo no tiene tampoco al Padre, porque el Hijo y el Padre uno son. Señor, te pedimos que perfecciones nuestro discernimiento. Es nuestra oración en esta tarde. Que agudices nuestros sentidos espirituales. Porque vivimos tiempos peligrosísimos, donde el engaño entrará a la iglesia, a todas las iglesias cristianas, cada vez más sutilmente. Satanás cambia muchos disfraces. Y nuestro corazón es tan perverso y tan engañoso que si no vivimos en la verdad, acabaremos desviándonos y demostrando con esto que nunca tuvimos la unción del Santo. Si perseveramos en la palabra,
conoceremos la verdad. Y esta verdad nos hará libres. Y así podremos saber si somos verdaderamente tus discípulos. Señor, santifica nuestras vidas con tu palabra. Enséñanos a amarte cada vez más, porque mientras más cerca de ti, más sensibles seremos al error y a la mentira. Más rápidamente detectaremos lo que no viene de ti. Y así estaremos seguros de poder decir: yo sé en quién he confiado y sé que está guardando mi depósito para aquel día. He corrido la carrera, he peleado una batalla, he guardado la fe, por lo cual nos está esperando la corona de justicia, la cual Dios dará a todos los que esperan, los que tienen motivos limpios en su vida para seguir a Jesús, en cuyo nombre oramos y a quien alabamos en esta mañana.

que no fuera como niño no entrará en el reino de los cielos. Esta canción es especial porque habla acerca del amor de Dios que es maravilloso. ¿Cuántos lo creen?

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19. Vamos a leer el versículo 12 al 26. Génesis capítulo 19, versículo 12. Recuerde que hemos traído una serie de mensajes a lo largo del libro de Génesis y el tema general es la fe. La fe definitivamente en Dios determina la bendición, el éxito, pero la incredulidad determina el fracaso, la pérdida, la frustración. Y cómo vemos ese hilo de oro a lo largo de la palabra de Dios, la fe en Dios, la fe en su palabra, que induce a la obediencia por cuanto lo creo que así es. Eso trae, por supuesto, bendición por parte del Señor. Y vemos en esta historia, hermanos, que vamos a leer, aquí está una vez más reflejado que las personas que aprendieron a creer fueron libradas de un juicio y los que no creyeron fueron condenados. Eso nos recuerda las palabras que encontramos allá de nuestro Señor Jesucristo en Juan capítulo 3, en el versículo 18 dice: el que en él cree no es condenado, pero el que no cree ya ha sido condenado. Entonces la fe determina la salvación, pero la incredulidad determina la perdición. Y esto lo vamos a leer aquí en estos versículos, a partir del versículo 12, y dice: y dijeron los varones a Lot: ¿tienes aquí alguno más? Yernos y tus hijos y tus hijas y todo lo que tienes en esta ciudad, sácalo de este lugar, porque vamos a destruir este lugar por cuanto el clamor contra ellos ha subido de punto delante de Jehová. Por tanto, Jehová nos ha enviado para destruirlo. Entonces salió Lot y habló a sus yernos, los que había de tomar por hija, y les dijo: levantaos, salid de este lugar, porque Jehová va a destruir esta ciudad. Mas pareció a sus yernos como que se burlaba. Y al rayar el alba, los ángeles daban prisa a Lot diciendo: levántate, toma tu mujer y tus dos hijas que se hallan aquí, para que no perezca en el castigo de la ciudad. Y deteniéndose él y los varones, asieron de la mano y de la mano de su mujer y de las manos de sus dos hijas, según la misericordia de Jehová para con él, y lo sacaron y lo pusieron fuera de la ciudad. Y cuando los hubieron llevado fuera, dijeron: escapa por tu vida, no mires tras ti, ni pares en toda esta llanura, escapa al monte, no sea que perezcas. Pero Lot le dijo: no, yo os ruego, señores míos, he aquí ahora ha hallado vuestro siervo gracia en vuestros ojos, y habéis engrandecido vuestra misericordia que habéis hecho conmigo, dándome la vida. Mas yo no podré escapar al monte, no sea que me alcance el mal y muera. He aquí ahora esta ciudad está cerca para huir allá, la cual es pequeña. Dejadme escapar ahora allá. ¿No es ella pequeña? Y salvaré mi vida. Y le respondió: he aquí, he concedido también tu súplica sobre esto, y no destruí la ciudad de que has hablado. Date prisa, escapa allá, porque nada podré hacer hasta que hayas llegado allí. Por eso fue llamado el nombre de la ciudad Zoar. El sol salía sobre la tierra cuando Lot llegó a Zoar. Entonces Jehová hizo llover sobre Sodoma y sobre Gomorra azufre y fuego de parte de Jehová desde los cielos, y destruyó las ciudades y toda aquella llanura, con todos los moradores de aquella ciudad y el fruto de la tierra. Entonces la mujer de Lot miró atrás, a espalda de él, y se volvió estatua de sal. Señor, gracias te doy por tu hermosa y poderosa palabra. Te pido, Señor, que tu amor sea el que prevalezca en medio, Señor, de cada uno de los que hemos de escuchar tu mensaje, tu verdad, que, Señor, nos marque el rumbo para nuestra vida. Te pido, Señor, que tú hagas el milagro en el corazón de aquellas vidas que están en altos niveles de riesgo, de poder ser condenados, de poder perder la gran oportunidad de ser salvos. Señor, te suplico que tú concedas, para gloria de tu nombre, salvación y vida eterna. También, Señor, una advertencia para tu pueblo, para que nadie, Señor, viva cerca de esa condición de Sodoma y Gomorra en la cual viven las naciones en toda la tierra. Te pido que me ayudes a poder entregar el mensaje de tu palabra. En Cristo Jesús, mi Dios.
Amén y amén. La condición de la ciudad de Sodoma y Gomorra es muy fácilmente detectable, ya que la misma palabra en el capítulo 18 nos describe que entre muchos de los pecados que sobresalían en aquella ciudad tenían que ver con pecados sexuales, extremos, al extremo. La lujuria, la lascivia se había encendido de tal manera que había llegado toda la ciudad. Dice la palabra que entre los más chicos hasta el más grande practicaban básicamente el homosexualismo, y eso es lo que sobresale en esa ciudad antes de su destrucción. Quiero decirles, hermanos, que hoy en día estamos viviendo momentos de los cuales Jesús profetizó cuando dijo que así como fue en los días de Sodoma y de Gomorra, como la inmoralidad sexual se ha proliferado de tal manera, esto es un aviso que Cristo está a las puertas. Cuando Jesús dijo, así como fue en los días de Sodoma y Gomorra, así será en los días del Hijo del Hombre. Esto nos debe a nosotros de alertar, porque si nosotros estamos viviendo esos tiempos, es porque Cristo está a las puertas. Ahora, cuando nosotros vemos ese incremento de la inmoralidad, ¿cuál es el papel de la iglesia? Vamos nosotros a poder decirles a todas las personas que están metidas en esta condición, no te preocupes, no hay ningún problema. La verdad que esa es tu elección, es tu propia vida. Tú puedes hacer con tu vida lo que tú quieras. O tenemos nosotros que orar como Abraham para que el juicio de Dios no cayese, para que Lot fuese rescatado. ¿Nos vamos a quedar con los brazos cruzados y dejar que las personas sigan su camino cuando sabemos por la palabra de Dios que ancho es el camino que lleva a la perdición, pero angosto el que lleva a la vida eterna? Quiero decirles, hermanos, con mucho amor, con mucha veracidad, que la ayuda de la iglesia a lo largo de los siglos ha sido la más significativa y más, hermanos, eficaz en poder ayudar a las personas que están en algún pecado de inmoralidad sexual, sea este como se llame. Y especialmente, hermanos, en el área de la homosexualidad y el lesbianismo, la iglesia ha sido, hermanos, uno de los instrumentos maravillosos para que muchas personas vengan a los pies del Señor. Quiero compartirles, hermanos, que a lo largo del ministerio hemos visto cómo Dios ha usado a diferentes siervos, a líderes, hermanos en Cristo, para poder sacar a esas personas de esa condición de pecado de sodomía. Recuerdo a una persona que, una joven, más o menos de unos 17 años de edad, que no la veía tan femenina, platicando con ella una oportunidad, me dijo que tenía problemas de atracción a las otras mujeres. Nunca había caído en un pecado sexual, sino que tenía ese problema. Después de estar hablando por un tiempo con ella, y a la luz de la palabra de Dios, Dios le empezó a ministrar. Me recuerdo que me dijo, pastor, bueno, yo la vi unos 3 días después, la vi completamente arreglada, muy femenina, bien pintada, peinada, con un vestido bien femenino. Y entonces me dijo, pastor, quiero contarle esto, que tengo por primera vez en mi vida el entusiasmo de tener un novio y casarme. ¿Por qué, hermanos? Porque Dios tiene su mano extendida para toda persona. Hemos visto, hermanos, en la iglesia personas que han estado en la homosexualidad, cómo Dios los ha rescatado. Personas que no han entendido el por qué les pasa eso, pero cuando entienden a la luz de la palabra de Dios y se acogen a la amnistía, al brazo de Dios, son personas altamente rescatables. Personas que han vivido, hermanos, y han practicado, hermanos, toda gama de inmoralidad sexual. Y han estado, han habido hombres que han sido travestis, pero ahora se han convertido al Señor. Entonces ya no se visten como mujer, ya son personas que entran a las iglesias y están gozándose en el Señor. Y esto no es nada nuevo. El apóstol Pablo, cuando escribe a la iglesia allá en Corinto, recuerden que la ciudad de Corinto era un puerto, y todos los puertos, como las fronteras, a lo largo de la historia se han convertido en focos de pecaminosidad por el cruce comercial, que también lleva un cruce, digamos, de distintas prácticas de distintas culturas. Y Corinto, que tenía un canal
Básicamente venía a ser como un canal muy importante, como el canal de Panamá. Pero en ese lugar había mucha práctica de la homosexualidad. Y Pablo fue llevado por el Espíritu de Dios a predicar la palabra en la ciudad de Corinto. Estando él allí, muchos se comenzaron a convertir al Señor. Y el apóstol le dice en el capítulo 6 de 1 Corintios, en el versículo 9 y 11, dice: ¿No sabéis que los injustos no heredarán el reino de Dios? No erréis, ni los fornicarios, ni los idólatras, ni los adúlteros, ni los afeminados, ni los que se echan con varones, ni los ladrones, ni los avaros, ni los borrachos, ni los maldicientes, ni los estafadores heredarán el reino de Dios. Pero oiga esto, aquí vemos que Pablo está diciendo que estas personas no van a heredar el reino de Dios. Pero le dice en el versículo 11, esto erais algunos. O sea, que Pablo está diciendo, algunos de los que están aquí en la iglesia habían sido afeminados, que se echaban con varones, eran idólatras, fornicarios, borrachos, maldicientes, etcétera, estafadores. Pero él dice, y esto era algunos, mas ya habéis sido lavados, ya habéis sido santificados, ya habéis sido justificados en el nombre del Señor Jesucristo y por el Espíritu de nuestro Dios. O sea que personas que fueron altamente rescatables con la ayuda de la palabra de Dios y del Espíritu Santo. Muchas de las personas que se congregaban ahí en la ciudad de Corinto habían salido de la homosexualidad. Otros que habían caído en las borracheras, maldicientes, estafadores. Ahora Dios los había convertido, porque no hay pecado que Dios no pueda perdonar. Y quiero decirles, hermanos, con mucho amor, con mucha rectitud y respeto, quiero decirles a todas las personas, aquellas especialmente que han caído en las garras del homosexualismo y del lesbianismo, Dios tiene su mano extendida de misericordia para ustedes. Dios puede ayudarles a salir de esa situación. Algunos no han caído, pero tienen esa tendencia. Hermanos, la ciudad de Sodoma y Gomorra, cuando llegó a esos niveles de pecaminosidad, no se dieron cuenta al amanecer, después que Lot salió. Dice, saliendo el sol, entonces cayó fuego y azufre sobre aquella ciudad. Hoy en día, según algunas evaluaciones que se han hecho del área donde estaban las ciudades de Sodoma y Gomorra, cerca del Mar Muerto, en el país de Israel. Esos eran lugares donde había mucho asfalto, mucho petróleo. Pero algunos geólogos han dicho que lo que sucedió fue que los gases que estaban ahí en la tierra, juntamente con el petróleo, lo que hicieron que explotó aquello y cayó fuego y azufre. Por eso que hoy en día usted llega al lugar del Mar Muerto, hasta este día usted siente olor a azufre. Lo que dice la palabra de Dios. Ahora bien, hermanos, digo todo esto porque es importante que nosotros podamos ayudar a las personas. Vemos la exhortación que le dice los ángeles a Lot: escapa por tu vida. Y yo decirles en el nombre de Jesús, hay salida para toda persona que se ha encontrado en alguna condición similar. Hay escapatoria, hay un éxodo espiritual. Dios puede ayudarle. Por eso, hermanos, quiero que hablemos sobre este tema, escapa por tu vida. La exhortación que Dios ha dado aquí a Lot es la misma que Dios nos da a cada uno de nosotros. Para eso, hermanos, es importante que entonces analicemos un poquito acerca de la homosexualidad. ¿Qué es la homosexualidad? ¿Cuál es su naturaleza? Quiero decirles en primer lugar que la homosexualidad, el problema radica en un problema espiritual. Algunos piensan que es solamente un problema mental, emocional, una confusión. No, no. En el fondo es espiritual. Recuerden que nosotros como seres humanos somos tripartitos: espíritu, alma y cuerpo. El problema del homosexualismo no radica en la parte anímica, psicológica, sino en la parte espiritual, que incide en la parte anímica y por ende en la parte física. ¿Cuál es la causa, hermano? La pregunta es, muchos se han hecho estas preguntas: ¿por qué yo nací así?, dicen algunos. Otros, a la mitad de su vida, o algunos jóvenes, de repente empiezan a sentir inclinación hacia las personas de su mismo sexo, o jovencitas también. Hay un niño han tenido este tipo de problemas. Nosotros hemos visto niños también y niñas con este tipo de tendencia, jóvenes a la edad de los 13, 14, 16, 18 años, etc. Y otros, aún ya después de casados, empiezan a tener este tipo de dificultades. ¿Dónde radica, hermanos,
la causa por la cual las personas empiezan a tener confusión de su identidad sexual. ¿Qué pasó allá en Sodoma y Gomorra? El Espíritu Santo, hermanos, nos relata aquí en la epístola a los romanos. ¿Cuál es la causa? Lea conmigo, por favor, Romanos capítulo 1, versículo 21 en adelante. Es importante que nosotros conozcamos esto para poder ayudar a estas personas que se encuentran en altos niveles de riesgo. Versículo 21 dice así: pues habiendo conocido a Dios, no le glorificaron como a Dios, ni le dieron gracia, sino que se envanecieron en su razonamiento, y su necio corazón fue entenebrecido. Profesando ser sabios, se hicieron necios, y cambiaron la gloria de Dios incorruptible en semejanza de imagen de hombre corruptible, de aves, de cuadrúpedos y de reptiles. Por lo cual también Dios los entregó a la inmundicia, en la concupiscencia de sus corazones, de modo que deshonraron entre sí sus propios cuerpos, ya que cambiaron la verdad de Dios por la mentira, honrando y dando culto a la criatura antes que al Creador, el cual es bendito por los siglos. Amén. Por esto Dios los entregó a pasiones vergonzosas, pues aún sus mujeres cambiaron su uso natural por el que es contra naturaleza. De igual modo, también los hombres, dejando el uso natural de la mujer, se encendieron en su lascivia unos con otros, cometiendo hechos vergonzosos hombres con hombres y recibiendo en sí mismo la retribución debida a su extravío. ¿Dónde está aquí, hermanos, la causa de la inmoralidad sexual? Está en cambiar la verdad por la mentira. ¿Se da cuenta? Por cuanto dice cambiaron la verdad por la mentira, Dios los entregó, dice, a una mente reprobada para que hiciesen con toda avidez toda clase de perversión. Y algunos no se han dado cuenta de esto, pero algunas de las formas como una persona llega a cambiar la verdad es una forma muy sutil. Quiero decirle, hermanos, que las palabras de Jesús prevalecen hasta este día: y conoceréis la verdad y la verdad os hará libres. Mientras una persona se mantenga en la verdad, está siendo preservado, está siendo guardado. Pero en el momento que cambia la verdad por la mentira, entra en corrupción. Tengamos mucho cuidado, porque hoy en día, hermanos, se está tratando de cambiar la verdad por la mentira, por ejemplo, de que exista una religión global para que se acepte como culto religioso a la madre tierra, dando honor a la criatura antes que al Creador. Usted y yo, hermanos, sabemos que la tierra no es nuestra madre. Dios es el que nos creó a usted y a mí. Dios es la causa de todas las cosas. Cuando alguien llegue, por supuesto, vamos a cuidar lo que Dios nos ha dejado, la tierra, hay que cuidarla, todo lo que tiene que ver con la parte ecológica, excelente todo eso. Pero una cosa es cuidar la tierra, otra cosa es adorar la tierra. La tierra no es la fuente, no es la causa de nuestra existencia. Es Dios quien creó todas las cosas. Entonces, cuando se cambia la verdad por la mentira, existe una corrupción. Y fíjense bien, hermanos, que algunos no se han dado cuenta que lo han hecho. No tal vez a la manera que se lo estoy diciendo, pero podemos hablar de algunas formas muy sutiles. ¿Cómo se cambia la verdad por la mentira? Una es la idolatría, de la cual hemos leído hace unos momentos. Empezaron a adorar, dice, a imágenes como reptiles, haciendo distintas clases de ídolos. Y eso les pervertió, los corrompió en su más profundo, en lo más profundo de su ser. Entonces vemos aquí, hermanos, que la idolatría es una de las formas que hace que la persona se vuelva muy, pero muy vulnerable a toda clase de injerencia de espíritus inmundos que cambian y confunden la identidad sexual de las personas. Les voy a explicar. El apóstol Pablo, allá en 1 Corintios capítulo 10, versículo 19 y 20, dice Pablo: lo que los gentiles sacrificaron, dice, no lo sacrificaron a los ídolos, sino a los demonios. Y no quiero, pues, que vosotros os hagáis partícipes con los demonios. Es decir, el ídolo puede ser de madera, puede ser de hierro, puede ser de cualquier otra clase de material. Pero cuando alguien cambia a Dios por un ídolo, en ese momento está cambiando la verdad por la mentira.
Y al cambiar la verdad por la mentira, entonces entra en un proceso de descomposición de su mente, una mente reprobada. Inmediatamente entra una confusión. ¿Por qué razón? Porque dice, y no quiero, dice, que os hagáis partícipes con los demonios. ¿Por qué? Porque no lo que los gentiles sacrificaban, no lo sacrificaban a la materia, sino a la entidad espiritual que estaba detrás de ese símbolo, que son demonios. Entonces, cuando alguien entra en la idolatría, lo que está haciendo, en otras palabras, sin darse cuenta, es una ceremonia de invocación a los demonios. Entonces vienen los demonios y empiezan a cambiar su forma de pensar. Por eso que la idolatría es la cosa que más aborrece Dios, porque destruye a la persona. Puede la idolatría ser, por ejemplo, una idolatría del materialismo. Poner el dinero en primer lugar llega a corromper a la persona. Llega a poner, por ejemplo, a un novio, a una novia, a un esposo en el primer lugar de su vida. Jamás. Por eso es importantísimo el primer mandamiento. Amarás al Señor tu Dios con todo tu corazón, con toda tu mente y con todas tus fuerzas. A Dios no se le puede sacar del primer lugar de nuestra vida. Si se pone a alguien o a algo, sea una idolatría religiosa, sea una idolatría, hermano, materialista, y si alguien llega a poner, por ejemplo, sus apetitos sexuales como el primer lugar de su vida, es decir, convierte el sexo en un ídolo, ¿qué pasa? Detrás de todo esto vienen injerencias satánicas que comienzan a cambiar la manera de pensar. Y algunos dicen, pero es que yo no soy así, es que tengo este impulso, es que, no, es que yo así nací. No es cierto, no nació así, sino que en el proceso que no se dio cuenta, cuando hubo un cambio de la verdad por la mentira, comenzó esa injerencia y pudo haber comenzado a muy temprana edad. Pero además de eso, cuando alguien llega, por ejemplo, otra manera en que se cambia la verdad por la mentira es al rechazar a Dios por la amargura. Hay personas que llegan a idolatrar el odio y lo ponen en primer lugar, la amargura, el resentimiento hacia otra persona, porque han sufrido actos de injusticia. Entonces, para ellos, ese odio, esa amargura es su pasión y viven para eso. ¿Qué sucede? Ponen ese pecado en primer lugar y entonces vienen los demonios y empiezan a alterar su manera de pensar. Otra manera es al creer la mentira de otra identidad por una violación. Hay niñas y niños que han sido violados, han sido abusados, otros han tenido caricias íntimas cuando eran niños. Y entonces todo ese tipo de cosas, o sea, los niños empezaron a creer que tenían esa tendencia homosexual, no teniéndola. Porque, recuerde esto, ¿cuándo es que se constituye algo en un pecado? Cuando la voluntad está de por medio. Y los niños fueron violados, una niña fue violada. Pero eso no significa que ella o él participó en ese pecado. Pero cuando llega a creer, ahí está el problema, cuando llega a creer la mentira, ya sea por el violador, que le empezó a meter ideas que había formado parte digamos, del pecado, que había culpabilidad, o que de alguna manera le empezó a decir cosas que eran realmente mentirosas, y ella o él, siendo niño, las creyó. En el momento que cambió la verdad por la mentira, entonces igualmente comienza a tener esas inclinaciones que en un momento dado realmente piensan que nacieron con él o con ella, pero no es así, sino que se adquirieron en el momento de cambiar la verdad por la mentira. Por eso que a un niño, a una niña que ha sido violado, hay que atenderlo rápidamente, porque Satanás le va a meter ideas que la práctica, el pecado que cometieron, eso es ya parte de su identidad, y hay que ayudarle a entender dónde es que existe culpa y dónde es que no existe culpa. Y un niño no tiene culpa. Y entonces tiene que renunciar a toda mentira y a todas las palabras que le dijo aquella persona. Otra de las maneras en que se llega a cambiar la verdad por la mentira es al creer la mala información que le hace dudar de su identidad sexual. Hoy en día, hermanos, se está haciendo un replanteamiento a nivel mundial acerca de lo que es el matrimonio y lo que es el hogar. La idea que se ha manejado a lo largo de los siglos,
que el matrimonio es entre un hombre y una mujer. Ahora ya no, sino que hay que hacer un replanteamiento, que el matrimonio puede ser entre un hombre y otro hombre, y una mujer y otra mujer. Entonces, ese tipo de información que muchos están recibiendo en la escuela, están recibiendo en las universidades, están recibiendo por información por la internet, como también por la televisión, y por las leyes que se están promulgando a lo largo y lo ancho de esta tierra, y promover toda esta cosa, hermanos, esa mala información, si se llega a creer, oiga esto, recuerde, no se puede cambiar la verdad por la mentira. Todo va a comenzar en la mente. Si alguien llega a creer que eso tiene razón, que es así como lo están diciendo, que puede existir y que es realmente viable una relación homosexual, en el momento que la persona llega a cambiar la verdad, puede en un momento dado ser afectado por lo mismo que está creyendo. Por eso hay que tener sumo cuidado en cuanto a esto. Muchos no se han dado cuenta que al llegar a creer esto y no a creer lo que dice la Biblia, cuando Dios creó, creó al hombre y la mujer, dice la Biblia, y los bendijo y les dijo: multiplicaos y llenad la tierra y sojuzgadla. O sea que el homosexualismo, fíjense bien, no lo vemos en el jardín del Edén. El homosexualismo allá en el capítulo 18 y 19 de Génesis lo vemos ya como una perversión, una degradación. No era el plan original de Dios. Por eso Jesús dijo, y cuando Jesús dijo, y así como fue en los días de Sodoma y Gomorra, así será en los días del Hijo del Hombre. O sea que el Señor está advirtiendo que esos tiempos iban a regresar. Pregunto, ¿estamos viendo esto, hermanos? ¿Cómo se está promoviendo el homosexualismo? Y muchos están allá, aún cristianos, lo están empezando a creer. Dicen, no es que la persona es así, que tiene libertad y que escoja lo que quiere. Si Dios ama a todos, sí, Dios ama a todos. Dios ama a los homosexuales, Dios ama a la lesbiana, a los borrachos, a los adultos. Dios ama a todos, pero aborrece el pecado. Y por amar a aquella persona, no le vamos a decir que está bien todo. Eso no es amor, eso se llama falta de amor. El amor ayuda a que la persona realmente conozca su situación. Cuando un médico nos da un diagnóstico certero, no vamos a decir: usted no me ama, usted me aborrece, no me voy a tomar las medicinas. Le decimos gracias. ¿Por qué? Porque eso es ético, decir la verdad. Y es por eso, hermanos, que he tomado a bien y he orado y he pedido a Dios que nos ayude a entender esto. Porque si amamos a las personas que están ya cerca de Sodoma y de Gomorra, tenemos que ayudarles a salir para que no pierdan la gran oportunidad de su salvación. El amor nos ayuda a extender la mano a estas personas. Entonces, hermanos, la mala información yo no tengo que creerla. No la crea, crea lo que dice la palabra del Señor. Además, otra manera es al creer que la realización sexual está al exponerse a la lujuria física, gráfica, auditiva, escrita e imaginaria. Hay algunos que han llegado a creer que el sexo es lo máximo que puede existir. Dios creó el sexo, hermano. Y es más, si se acuerdan ustedes, la última vez que hablábamos de Abraham y Sara, Sara dijo: tendré yo placer a los 90 años con mi esposo siendo ya viejo. O sea que el placer, hay placer sexual, sí, claro. Y Dios lo diseñó para que se disfrutara dentro del matrimonio. Ahora, fuera del matrimonio, eso se convierte ya en algo pecaminoso. Pero si alguien llega a creer, este es el problema, que el sexo es lo máximo y lo pongo en primer lugar, entonces estoy convirtiendo al sexo en un ídolo. Mis apetitos sexuales, al convertirlos en un ídolo, ¿qué es lo que pasa? Ya sea a través de una lujuria física, por ejemplo, hay algunos que les gusta ir a los barra show, o viendo pornografía por la televisión, por internet, como también auditiva. Hay personas que están hablando a ciertos números telefónicos para que les hablen lujuriosamente para excitarse, sean hombres o mujeres. Eso está entrando ahí a su alma, a su mente. Y también otros, por la imaginación, empiezan a hacer castillos en el aire acerca del sexo.
El problema es aquí que están cambiando la verdad por la mentira, porque el todo del hombre, dice la Biblia, es temer a Jehová, es decir, es tener una linda relación con Dios. Si queremos encontrar realización en nuestra vida, no está en el sexo. La realización de un hombre y una mujer está en su comunión con su Creador, está con Cristo. Entonces ahí va a encontrar el mayor nivel de placer, que va a ayudarle a tener mayor nivel de placer en todos los deseos de su vida. Va a tener mejor satisfacción al comer, porque el placer, el gusto de tener unos alimentos, usted tiene una comunión linda con Dios, va a sentir una bendición, esos frijolitos sancochados con queso morolique, una tortita tostada, aguacatillo, unos choricitos del desayuno, todo. Usted va a decir: Señor, qué lindo, gracias Padre, qué bendición lo que me has provisto. Pero algunos, cuando no tiene comunión con Dios, hermano, por muy exquisito que sea un plato y muy caro, no lo desea, ¿sí o no? Está regañadienta, maldice por todos lados y no siente placer en nada. ¿Por qué? Porque no tiene comunión con Dios. La Biblia dice: el que anda en luz tiene comunión los unos con los otros. Entonces, una persona que tiene linda comunión con Dios va a tener una mejor experiencia sexual. Eso sí es. Ahora, pero no hay que poner el sexo en el primer lugar, sino en el lugar que le corresponde. Cuando el sexo se ha salido de del borde que Dios ha establecido, entonces hay dos niveles aquí: el nivel de la lujuria y la lascivia. Las palabras, tanto hebreas como griegas, la lujuria es un fuerte deseo de una relación sexual ilícita. Es un fuerte deseo de una relación sexual ilícita. O sea que es algo pecaminoso, pero la lujuria va más allá. ¿Por qué? Porque la lujuria es estar encendido de, perdón, la lascivia es estar encendido de lujuria. Y etimológicamente significa estiramiento del deseo, hasta donde llegue el hule. Van a tratar de que, como hemos leído, como es la parte, digamos, cuando una persona ya no siente placer, por ejemplo, un hombre con una mujer, sino que ahora tiene que tener, por ejemplo, depender de las imágenes de una pornografía, ya sea por la internet, por la televisión, o actos homosexuales, o también bestialismo, como leímos ahí, porque el bestialismo también se practicaba en Sodoma y Gomorra, teniendo relaciones sexuales con animales. ¿De dónde, hermano, viene el SIDA? No es lo que han dicho, que el SIDA surge de las relaciones sexuales, según lo que yo he escuchado. No sé si estoy en lo cierto, pero si alguien, yo estoy en lo incorrecto, pues corríjame, yo estoy dispuesto a corregir. El problema del SIDA inicia con relaciones sexuales de unos aborígenes allá cerca del lago Victoria, en África, con chimpancés. Y ahí entonces, claro, viene la contaminación. Eso es lo que yo escuché años atrás. Ahora, todo ese tipo de cosas, ¿por qué? Ya no le satisfacía una cosa sino la otra, y es más, hermano, llega hasta cosas tan degradantes que se practicaban en Sodoma y Gomorra también, que eran las prácticas, hermanos, de relaciones sexuales con cadáveres. O sea, y eso, hermano, usted dice, y eso era en aquel día. Hay hoy en día también cosas así. Dice, hermano, son aberraciones. Y entonces, todo este tipo de cosas, nosotros tenemos que verlo a la luz de la palabra de Dios. Pero ¿por qué sucede todo esto? Porque, hermano, ya no les satisfizo la lujuria, llegaron a la lascivia y la han estirado hasta donde puedan. Y creen que así van a ser felices en su vida. Y no es cierto. Entonces, cuando cambia la verdad por la mentira, entra en un proceso de descomposición mental y también, hermanos, a nivel emocional. Entonces, aquí ocurre algo. Y es que la persona que está emborrachada, oiga esto, emborrachada del sexo, por cuanto lo ha puesto en el primer lugar, llega a tener falta de juicio. Dice la palabra de Dios en Oseas 4:11: fornicación, vino y mosto quitan el juicio. La palabra fornicación, tanto en hebreo como en griego, que significa toda clase de inmoralidad sexual. La palabra fornicación en castellano normalmente la asociamos con relaciones sexuales prematrimoniales. Eso es una dentro de la gama de inmoralidad sexual. La palabra fornicación habla de toda desviación sexual. ¿Y qué es lo que dice acá?
quita el juicio. Por eso usted no puede, por ejemplo, usted quiere hablar con una persona alcoholizada, un borracho, usted no puede platicar, lógicamente, no puede. De igual manera, una persona emborrachada sexualmente no puede dialogar. Usted, por ejemplo, ¿cuántos hombres no han hecho esto? Se dejan a sus hijos tirados, abandonados. No les importa si van a comer, si van a estudiar, pero se van detrás de un amante y abandonan su familia. Entonces dice, ¿pero por qué lo estás haciendo? Es que yo voy a ser feliz. Y no te das cuenta de lo que estás haciendo. Y trata de hacerlo entrar en razón. Y no puede. ¿Sabe por qué? Porque le ha quitado el juicio. Por eso no puede dialogar con una persona así. Por eso una persona que está bajo los efectos de la lujuria no entiende, no comprende, no puede asimilar todo este tipo de cosas. De ahí que entonces, hermano, por eso que la palabra pornografía, fíjense, la palabra que se traduce como fornicación es la palabra porneia, de donde viene la palabra pornografía. Entonces, la palabra porneia se ocupaba para hablar de prostitución, tanto masculina como femenina, en aquel entonces. Y la palabra pornografía está compuesta por neia y por grafe. La palabra grafe significa imagen, pintura o escritura, o abarca toda clase de símbolos. Es decir, que la persona entra en una inmoralidad sexual a través de la simbología que está viendo o está leyendo. Entonces, todo ese tipo de cosas, ¿qué es lo que pasa? Le quita el juicio. Por eso, si un hombre, una mujer, un niño, un joven entra en la pornografía, uno de los primeros efectos que va a tener es que va a empezar a perder discernimiento. Es decir, lógica, la lógica la va a empezar a perder. Entonces, esto hace que la persona entre, por supuesto, en una descomposición en el área de sus emociones. Pero ¿qué pasa? Como sucedió en aquel entonces, hoy en día también, hermanos, se trató en un momento dado en la historia de que la fornicación fuera, entre comillas, santificada. ¿Por qué digo esto? El Señor exhortó a la nación de Israel a que ellos no se dejaran engañar. Si se le pone un ropaje religioso a la fornicación o al pecado, que no lo aceptaran. Vea esto, en Deuteronomios dice el Señor en el capítulo 23, versículo 18: no traerás la paga de una ramera ni el precio de un perro a la casa de Jehová. ¿Por qué? Porque tanto la prostituta, y sabe a quién se refiere el precio de un perro. No está hablando de un animal. Si está hablando el nombre, el término perro en aquel entonces se usaba. Por eso que usted lo mira en Apocalipsis en el capítulo 22, versículo 15. Vea aquí, hermanos, cómo la palabra describe esto. Dice: mas los perros estarán fuera, y los hechiceros y los fornicarios, los homicidas, los idólatras y todo aquel que ama y hace mentira. ¿Quién entonces son los perros? Eran los prostitutos. Eran aquellos que cobraban por sus servicios lujuriosos. Entonces, ¿qué dice Dios? No traigan una ofrenda de una prostituta o de un prostituto. No lo traigan aquí a la casa de Dios. Porque en aquel momento, hermanos, la religiosidad, por ejemplo, el culto, por ejemplo, Astarot o Astarte, era una práctica fenicia de los medos y muchas otras culturas de aquel entonces. Los cultos en sus templos eran orgías sexuales. Y entonces el dinero que llevaban ahí lo ponían al tesoro del templo. Entonces Dios dice: eso no lo van a hacer acá. Tristemente surgió en la nación de Israel esto. Se metió el culto a Astarte o Astarot. Y entonces lo peor de todo, que un momento de decaimiento de la nación de Israel, en la parte norte, las 10 tribus que se conoce, la parte norte, la parte de Israel, cuando se dividió el reino, ahí aceptaron ese culto. ¿Y sabe qué pasó? Metieron el culto de Astarot en el templo de Dios. Y dice la palabra, mire, ahí en el templo de Dios habían prostitución idolátrica. Por eso que vemos ahí en el segundo libro de Reyes, no lo lea, el capítulo 23, versículo 37, donde vemos a Josafat,
empezó a limpiar, y Josías limpiaron de los lugares de prostitución idolátrica, dice la Biblia, que estaban en la casa de Jehová, y ahí había sodomía, lo limpiaron. ¿Cuál era la intención de todo esto? Hermanos, era darles un ropaje de aceptación religiosa. ¿Qué es lo que está sucediendo hoy en día? Hermanos, muchos, ya sean estos predicadores, maestros, pastores, evangelistas, van a decir: eso está bien, hermanos, usted puede venir al templo, y claro, aquí son bienvenidos todos, pero no podemos decirle que si alguien está viviendo en cualquier acto de inmoralidad, ya sea sexual o de otra naturaleza, no podemos decirle: está bien, no tienes ningún problema, todo te va a ir bien, no te preocupes, Dios ama a todos. Es cierto, Dios ama a todos, pero aborrece el pecado. Y en aquel entonces, meter ese culto en el templo era como decirle a toda la nación de Israel: Dios lo ha aceptado. Y hoy en día hay muchos grupos que se llaman cristianos que han dicho: damos nuestro voto por la homosexualidad. Se le está tirando un ropaje también de legalización del matrimonio gay, para decir: no, si Dios nos ama a todos, está bien todo. Eso, hermano, esto no es nada nuevo, es algo que se practicó en el pasado. Y en la ciudad de Sodoma y Gomorra era algo que se practicaba. Entonces esto entonces nos ayuda, hermanos, a poder hacer un análisis un poquito más detenido acerca de qué es entonces la homosexualidad. ¿Qué es lo que es? Ya hemos hablado cuál es la causa, cuando se cambia la verdad por la mentira. Ahora, ¿cómo ve Dios este pecado? Y es importante que lo veamos de esta manera, porque entonces nosotros podemos ayudar a aquellas personas que están en esa clase de pecado. En Levíticos capítulo 18, versículo 22 al 23, dice así: y se apartaron de allí los varones y fueron hacia Sodoma, pero Abraham estaba aún delante de Jehová. Y se acercó a Abraham y dijo: ¿destruirás también al justo como al impío? Aquí estamos en Génesis 18. Ahora Levíticos capítulo 18, versículo 22. 18:22 dice: no te echarás con varón como con mujer, es abominación. ¿Cómo lo ve Dios? Abominación. Y la palabra abominación significa detestable. O sea, Dios no acepta y ama a la persona, pero no el acto. Y es, hay que saber hacer la diferencia. Es abominación para con Jehová cualquiera que se echa con un varón, como lo dice aquí la Escritura. Además de eso, Levíticos 20:13 dice la palabra: si alguno se ayuntare con varón como con mujer, abominación hicieron, ambos han de ser muertos. Es decir, que este pecado lo ha sentenciado a muerte. En el momento que alguien cae en un pecado como este, está auto sentenciado por su propio pecado. Pero también, hermanos, ¿cómo lo mira Dios? En Romanos capítulo 1, versículo 24, ¿cómo Dios mira este pecado? En el versículo 24 dice aquí la Escritura: por lo cual Dios también los entregó a la inmundicia en la concupiscencia de sus corazones, de modo que deshonraron entre sí sus propios cuerpos. Hermanos, ¿cómo lo ve Dios? Es tratar sin respeto o insultar su cuerpo. Una persona que comete este pecado, Dios lo está viendo aquí como alguien está irrespetando su propio cuerpo. Está irrespetando, hermanos, lo que Dios ha creado. Y entonces, por eso que la palabra deshonrar significa tratar sin respeto, insultar, deshonrar, avergonzar, degradar, etimológicamente, en griego eso es lo que significa. Entonces, ¿cómo ve Dios esta relación? Está dañando a su propio cuerpo, lo está irrespetando, no lo está honrando. En cuarto lugar, ¿cómo lo ve Dios? Es una pasión vergonzosa, antinatural, dice el versículo 26 y 27, que ya hemos leído. Dice: por esto Dios los entregó a qué, pasiones vergonzosas. Esto no es honra, es una vergüenza. Y dice: pues aún sus mujeres cambiaron su uso natural, porque es contra naturaleza. Y de igual modo también los hombres, dejando el uso natural de la mujer, se encendieron en su lascivia unos con otros, cometiendo hechos, ¿qué cosa? Vergonzosos. O sea, vemos aquí que como Dios mira este pecado, lo ve como una vergüenza,
como algo antinatural. Dejaron, dice, el uso natural. Una relación homosexual es una relación antinatural. ¿Por qué? Porque Dios creó los órganos para que se acoplen como Dios los ha creado. Entonces, por eso que es antinatural lo que dice aquí la palabra. Pero también, hermanos, es el resultado de una mente reprobada y hace lo que no le conviene. Versículo 28. Y como ellos no aprobaron tener en cuenta a Dios, en otras palabras, como ellos no quisieron mantenerse en la verdad, Dios los entregó a una mente reprobada. Oiga, ¿y qué es lo que hace una mente reprobada? Para hacer cosas que no convienen. O sea, eso no le conviene a esa persona. Por eso que hay que ayudar a las personas que están en el homosexualismo, en el lesbianismo. Es que no les conviene. No les conviene decirle, está bien, aceptamos que así eres. Y no, eso no les conviene. Eso es como decirle a un enfermo que yo sé, o si yo fuera médico y entonces yo supiera que tiene cáncer, digo, no te preocupes, tómate una aspirinita, bien te va a ir. No, eso no es ético, no le conviene de ninguna manera, ni en esta vida, ni en la vida venidera. Los de Sodoma y Gomorra pensaron que eso les convenía. Sin embargo, al amanecer de ese día que Lot sale, dice la Biblia que fuego empezó a caer del cielo sobre ellos. ¿Por qué? Porque la Biblia dice que no heredarán el reino de los cielos los que practican no solamente esta clase de pecado, sino otros más. Por eso que Gálatas, capítulo 5, versículo 19, dice la palabra: y manifiestas son las obras de la carne. Aquí es una pequeña lista. Manifiestas son las obras de la carne, que son adulterio. Entonces, esto es otro problema en el área sexual: fornicación, inmundicia, lascivia, idolatría, hechicería, enemistades, pleito, celos, ira, contienda, disensiones, herejía, envidia, homicidio, borracheras, orgías y cosas semejantes a estas, acerca de las cuales os amonesto, como ya os lo dije antes, que los que practican tales cosas no heredarán el reino de Dios. Es que así lo dice Dios, yo no puedo cambiar esto. Por eso, hermano, nuestra responsabilidad es orar por estas personas que están en Sodoma y Gomorra, los que se están acercando como Lot. Tenemos que ayudarles a ellos. Hermano, la iglesia tiene que tener esa misericordia, ese acercamiento para ayudar a estas vidas a que salgan de su condición. ¿Por qué? Porque están en grave riesgo, porque dice la Biblia, no heredarán el reino de Dios. Por eso que Pablo, en 1 Corintios, cuando le habla a esta iglesia, que había, muchos de ellos habían salido de las garras del homosexualismo, le dice: no sabéis que los injustos no heredarán el reino de Dios. No erréis, o sea, no erréis, en otra, no te equivoques. Dice: ni los fornicarios, ni los idólatras, ni los adúlteros, ni los afeminados, ni los que se echan con varones. ¿Quiénes son los que se echan con varones? Es lo que dice la Biblia, los perros. En el Antiguo Testamento y aún en los tiempos del Señor Jesucristo y el apóstol Pablo, los que se echan con varones, ni los ladrones, ni los avaros, ni los borrachos, ni los maldicientes, ni los estafadores, heredarán el reino de Dios. Entonces, teniendo esta perspectiva, hermano, de cómo es que Dios mira la homosexualidad, entonces eso nos ayuda a preocuparnos, a ayudar a estas vidas. ¿Por qué? Porque hoy en día la frustración por la falta de respuesta concreta y para aliviar la conciencia de estas personas les han conducido a la aceptación y la legalización de su vida pecaminosa. Hace 20, 30, 40 años atrás, alguien que tenía un problema como este se mandaba donde el psiquiatra o donde el psicólogo para que le ayudase. Hoy en día no. Como no es un problema, sino que ya es algo aceptable, no tiene que ir a ningún tratamiento. Pero la misma psiquiatría se dio cuenta que este sí es un problema de una conducta que no es correcta. Pero claro, el fracaso de ayudar a estas personas, se les ha entonces entregado un ropaje legal y un ropaje religioso para que no se sientan mal y que se sientan, digamos, aceptados. Tenemos que aceptar a la persona, pero no el pecado. Entonces, esto es un gran daño que se le está haciendo. Hermano, ¿qué hizo Lot? Empezó a decirle a sus futuros yernos: salgan de aquí, salgan de acá, esto va a ser destruido. Los yernos dijeron:
Me parece que mi futuro suegro se está burlando de mí. No. Hermanos, ¿qué tenemos que hacer? Ayudar a estas personas a que salgan de su condición. No es, hermanos, que estamos rechazando esta vida. ¿Por qué? Porque no somos nosotros nadie para rechazar a nadie. No podemos rechazar a nadie por su condición pecaminosa, por su color, por su estatus social, económico, nada. No, sino que Dios ama a todos por igual. Pero por cuanto Dios ama a todos por igual, ha enviado el mensaje a todos por igual. Un mensaje de vida eterna, pero también una advertencia de condenación eterna. Hermanos, cuando Lot empezó a advertir aquí a sus yernos que salieran y ellos no quisieron, eso es lo que tenemos que hacer a esta vida, advertirles. ¿Por qué? Porque otros le decían, no, mira, aquí estamos bien, todo va a ir tranquilo. Y esa mañana, al amanecer, no se dieron cuenta, pero que hubo una crisis de destrucción. Hermanos, como el hombre, el humanismo, a través de las ciencias del comportamiento humano, sociología, psicología, la filosofía y entre otras también la mezcla de la religión, se ha dado en gran parte una justificación a este problema. Dice, es así, es normal, hay que aceptarlo, pero es por el acto de la frustración que no se pudo resolver. ¿Por qué no se ha resuelto? Porque no han entendido que el problema tiene una causa, y es cambiar la verdad por la mentira. Y si no se vuelve al plano original, por mucha ayuda psicológica, social, cultural, económica que se haga, esto no va a tener solución. Entonces, ¿cuál es el papel de la iglesia? Hermanos, ¿cuál es su papel y mi papel hoy en día en medio de esta corrupción? Tenemos, hermanos, que hacer algo. Y la iglesia está debilitada. Eso es lo triste, hermano. Que no tenemos la fuerza necesaria espiritual, la gracia de Dios, hermano. Y estamos nosotros atrincherados y no queremos hacer algo por esta vida. Por eso, hermano, deberíamos, cada uno de los que estamos acá, un día, hermano, por lo menos cada uno a nivel personal, a orar y ayunar por estas vidas. Que Dios tenga misericordia, hablarles de Cristo, mostrarles la verdad, enseñarles por qué ha habido esos cambios en su manera de pensar, la confusión de su identidad, por qué hay esos problemas a nivel emocional, qué es lo que lo está acongojando. Es que esas personas, hermanos, son necesitadas del amor de Dios, porque han sido confundidos. Por eso dice la Biblia, mi pueblo pereció porque le faltó conocimiento. Hermanos, nosotros estamos viviendo en condiciones similares al Estado romano, al Imperio romano, previo a su destrucción. Habían 6 evidencias antes de la destrucción del Imperio romano: la centralización de los asuntos mundiales, la unidad cultural del mundo, el comercio y el intercambio mundial,